0: Organizar tareas.
1: Exacto.
0: Eso ya es parte de nuestro
1: día. Ya es parte, ya la inteligencia artificial ya forma parte de la educación, del trabajo, de la salud y también de nuestra vida cotidiana. Pero, obviamente, como todo, junto con los beneficios que tiene, porque son herramientas tan útiles, ¿cierto? Pero sí aparecen algunas preguntas y algunos desafíos importantes que debemos considerar.
0: Exactamente. Durante este programa vamos a conversar acerca de las ventajas de la inteligencia artificial, sus desventajas y cómo utilizar estas herramientas de forma responsable, saludable y funcional, ¿no?
1: Claro que sí. Entonces partamos por definir qué es la inteligencia artificial, ¿cierto? Uh-huh. Cuando escuchamos el concepto de la IA o la inteligencia artificial, muchas personas imaginan así como robots o películas futuristas, ¿cierto? Así como Sihal, como en la película de 2001, claro. La Odisea del Espacio, ¿cierto? Sin embargo, la inteligencia artificial está mucho más cerca de nosotros de lo que pensamos y más metido en las cosas de que usamos constantemente lo que nos damos cuenta.
0: Claro, de repente, como tú dices, antiguamente yo recuerdo los supersónicos, ahora muchas de esas cosas están.
1: Ya, ¿no? Sí, ya estamos en el futuro.
0: Las videollamadas y todo eso. Bueno, la inteligencia artificial corresponde a una serie de sistemas informáticos capaces de analizar mucha información, aprende patrones, uh-huh. realiza tareas que tradicionalmente requerían antes capacidades humanas.
1: Exacto. Por ejemplo, cuando usamos un traductor automático, cuando usamos una aplicación que recomienda música, por ejemplo, en Spotify, ¿no? En YouTube Short, en los YouTube normal, usan, cuando hablamos del algoritmo, ¿han escuchado hablar del algoritmo? Uh-huh. Bueno, ahí estamos hablando de otra aplicación que corresponde a lo que es la inteligencia artificial, a la Alexa. Cuando llamamos Alexa, nos puede decir, ¿ya? Los asistentes virtuales también utilizan la inteligencia artificial.
0: Exacto, o sea, están por todos lados. Incluso las redes sociales, como dices tú, utilizan los algoritmos claro. de la IA para mostrarnos qué contenidos consideran relevantes para nosotros.
1: Exacto.
0: Si hemos estado buscando algún tipo de zapatilla, nos muestran las zapatillas.
1: Claro,
0: ¿cierto?
1: Si estamos hablando de algo, nos
0: Exacto.
1: escucha
0: de hecho,
1: y
0: ahora,
1: nos recomienda.
0: Ahora,
1: uh-huh. Es importante entender que la inteligencia artificial, por supuesto que no va a reemplazar en estos momentos a la inteligencia humana, porque la inteligencia humana es más que solo procesamiento de datos. Pues. Esa es la diferencia, ¿cierto? Es una herramienta, sí, que procesa la información, pero no tiene la capacidad de sentir emociones, no tiene una conciencia, no tiene posibilidades de tener vivencias ni experiencias porque no tiene sentidos, ¿cierto? Entonces no huele, no ve, no siente, ¿ya? Tampoco puede crear valores propios, por lo tanto no va a tener un criterio en sí mismo la inteligencia artificial.
0: Exactamente. Bueno, y algunas ventajas de la inteligencia artificial, vamos a hablar. Uno de los primeros beneficios de la IA es que facilita muchas tareas cotidianas. Uf. Y permite ahorrar tiempo.
1: Claro que
0: ¿ya?
1: sí.
0: Todo este tema de, por ejemplo, de funciones más técnicas, más mecánicas, ¿cierto? Todo eso lo ha ido facilitando un poco.
1: Claro que sí, ayuda a estructurar muchas veces ciertas ideas que uno está como tirándolas y la ordena, le da un foco. Por ejemplo, estudiantes y profesionales pueden usar normalmente estas herramientas para organizar, como le digo, ideas, resumir información. Es tan bueno para buscar información de todos lados, ¿cierto? Y mejorar a veces la redacción de documentos.
0: Exacto. En el área de salud, la inteligencia artificial ha permitido, por ejemplo, analizar grandes volúmenes de datos.
1: Claro.
0: Y con eso también reducir un poco el trabajo tedioso, como decía recién.
1: Claro.
0: Y optimizar ciertos procesos.
1: Exacto.
0: Nos ayuda a tener como más claro los datos, sistematizarlos.
1: Claro, poder automatizar
0: a mano,
1: ciertas exacto. cosas. En educación también puede transformarse en un apoyo personalizado, ¿cierto? Ayudando a explicar contenido de distintas maneras, que te crea a lo mejor distintos ejemplos que a uno no se le ocurre tanto ejemplo nuevo, uh-huh. ¿cierto? Según la necesidad de cada persona.
0: Justamente. Otra ventaja importante es el acceso a la IA. Mm. O sea, personas con discapacidad visual, por ejemplo, claro. se me está ocurriendo, auditiva o con dificultades de aprendizaje, pueden beneficiarse de herramientas adaptadas, por ejemplo, que te lean el texto.
1: Exacto,
0: ¿cierto?
1: Eso lo he visto mucho.
0: Sí, o otras herramientas que puedan utilizar también y que se puedan beneficiar personas con estas
1: claro
0: discapacidades.
1: Claro que sí. Como cualquier herramienta, no es quien la use y
0: no,
1: vamos
0: claro.
1: a encontrar la utilidad, ¿cierto? La inteligencia artificial puede, por ejemplo, estimular la creatividad en algunos, permitiendo generar imágenes o ideas o proyectos o nuevas formas de resolver las cosas.
0: Justamente. Desde la psicología también observamos que estas tecnologías pueden facilitar el acceso a información sobre bienestar emocional y autocuidado. Eso también lo he visto en la práctica clínica.
1: Sí.
0: Dije, oye, ¿y has tenido tratamiento de salud mental antes? No, pero le pregunté al chat GPT.
1: Sí. Yo siempre le pregunto, ¿y qué te dijo? Y yo encuentro que, en general, es bastante acertado.
0: O sea, dentro de todo, si la persona quiere buscar ayuda sobre cómo se siente y va y lo busca en términos del bienestar y el autocuidado, le encuentro encuentro que también facilita el acceso y tranquiliza a la persona en el momento.
1: Claro, ¿cierto? Porque te da como una síntesis teórica, ¿cierto?
0: Ahora no nos van a quitar la pega,
1: sí,
0: la
1: sí,
0: IA.
1: Pues ya, pues. Lo que creo que no, claro, lo que hace y que a nosotros nos cuesta más quizá como humanos es poder acceder a todos los libros y a todas las teorías y a todas las corrientes en el momento de la intervención. Y en eso te puede ayudar una herramienta como la inteligencia artificial, ¿cierto? Es importante recordar que ninguna herramienta digital va a reemplazar la atención profesional, ya, así que recuerden eso,
0: exacto.
1: Cuando existe una necesidad de salud mental, porque lo cierto es que si bien sistematiza y sintetiza teorías, ya, no ha vivido jamás en la práctica.
0: Exacto.
1: Y eso el humano psicólogo o de salud mental, el que se ha tenido experiencia en la vida, ¿cierto?
0: Exacto, yo de repente uso la inteligencia artificial para mis pacientes cuando hago tareas.
1: Claro.
0: Las tareas terapéuticas, por ejemplo, voy archivando en un chat que tengo con la IA y voy haciendo varias tareas terapéuticas, después obviamente que las reviso, ¿cierto? Las reparo y todo eso, y logro finalmente quedar con un producto redondito, que es una cosa fácil, ¿cierto? Que surge de la atención con el paciente, ¿no? De qué falta, qué podrías hacer mientras no nos vemos.
1: Claro,
0: puedes hacer esto. Y eso me ha servido mucho entrenar la IA para esa función, por ejemplo.
1: A mí me ha servido porque yo juego a rol D&D, de Dungeons and Dragons, y me ha servido, utilizo la IA para que me dé como combo, así como estrategias para poder hacer que ya no se me ocurren después de 2 años jugando.
0: Claro.
1: Entonces me da como ideas nuevas que yo no había explorado. Eso me gusta de la IA.
0: Claro.
1: Pero ahora veamos las desventajas.
0: Antes vamos a una pausa musical.
1: Por supuesto, nunca nos olvidemos la música.
0: Vamos a una pausa musical.
1: No hecha por IA.
0: No hecha por IA. Hay una cantante que se llama IA.
1: Ay, sí. ¿Sía o no?
0: Eso, Sía. Vamos a una pausa y volvemos con la inteligencia artificial. No se vayan, volvemos con Sinergia Positiva.

0: volvemos a la pausa musical en nuestro programa de la inteligencia artificial. En este bloque vamos a ver las desventajas y los riesgos de la inteligencia artificial. Ya vimos las ventajas, ¿cierto? Que lo que era. Y ahora vamos a ver las desventajas y riesgos de la inteligencia artificial.
1: Exacto.
0: Bueno, como ocurre con cualquier avance tecnológico, ¿cierto? Muchas veces exigen riesgos y también limitaciones que debemos conocer.
1: Exacto. Yo creo que uno de ellos es la desinformación. Es decir, hay que recordar que la inteligencia artificial, como no tiene un criterio humano, puede cometer errores o entregar información incorrecta si no se verifica adecuadamente. Y a mí sí me ha pasado esto.
0: Mira.
1: Me ha pasado y me di cuenta porque era en algo que yo ya sabía. Entonces, cuando lo busqué, me di cuenta que no estaba correcto, que era como el concepto coloquial de la idea, que como de lo que sale cuando uno busca por Google nomás.
0: Claro.
1: Y no la parte más técnica. Y ahí me llamó la atención porque dije, claro, yo confío tanto cuando no sé. Pero me di cuenta que cuando sí manejo el tema, se queda un poquito más limitada. Así que siempre doble chequear.
0: Exacto. Oye, también siempre, bueno, dentro de las ventajas y riesgos, siempre está esta preocupación respecto al uso de los datos, a la privacidad, ¿cierto?
1: Sí.
0: Al uso responsable de los datos personales. Y siempre está como la intriga o la duda o el temor.
1: ¿Cuánta gente maneja
0: esto,
1: nuestros
0: claro,
1: datos?
0: Se filtra.
1: Claro que sí.
0: Claro, porque los chat GPT ya saben, nos conocen.
1: Sí.
0: Saben
1: claro,
0: quiénes somos.
1: Exacto. Y de hecho, ese se vuelve también como un problema que puede volverse un poco más grave incluso lo que creemos, que es la dependencia tecnológica. Porque si siempre esperamos que la herramienta nos solucione y nos busque lo que nos está faltando, vamos a dejar nosotros de generar ese tipo de respuesta o esfuerzo, ¿cierto? Algunas personas pueden comenzar a utilizar estas herramientas para todo y dejar de desarrollar ciertas habilidades que son propias. Y si bien el adulto probablemente ya tiene desarrolladas las habilidades, alguien joven que no ha tenido la oportunidad de desarrollarlo va a quedar sin poder desarrollar eso.
0: Entiende,
1: va a tener siempre una muleta en
0: ahí
1: el fondo.
0: Ahí está el ojo que hay que poner,
1: el
0: ojito. En el ámbito educativo he visto que surge la necesidad de enseñar a los estudiantes a utilizar la IA
1: claro.
0: como apoyo y no como sustituto del aprendizaje, lo cual es bueno. Por ejemplo,
1: exacto.
0: la IA para programar algo.
1: Exacto.
0: La IA para crear una aplicación.
1: Para hacerme un dibujo de algo, porque a lo mejor yo no puedo
0: que a
1: dibujarlo.
0: A mí se me ocurrió, claro.
1: Claro que es, exacto. Desde la salud mental observamos que la sobreexposición a la tecnología puede aumentar entonces la ansiedad, la hiperconectividad y la dificultad para desconectarse.
0: Claro, además la inteligencia artificial no posee empatía real. Pero puede generar respuestas muy elaboradas, pero no experimenta, como decía la colega,
1: claro.
0: emociones humanas reales, ¿cierto?
1: Nunca olvidar eso. En situaciones de sufrimiento emocional es importante que el acompañamiento humano continúa siendo fundamental. El contacto, la mirada, la calidez de otro cuerpo humano no puede ser reemplazado por la IA. Por muy inteligente que parezca, ya todavía le falta inteligencia. Ya, y nunca va a acceder a poder conectarse con la persona.
0: Exacto. En cuanto a la inteligencia artificial y salud mental, como mencionábamos, ¿cierto? De que muchas personas se están preguntando a los chatbots, ¿cierto? De respecto, o sea, utilizarlos a los chatbots como un reemplazo a un psicólogo.
1: No, digo no.
0: No, la respuesta es no, ¿cierto?
1: Sí, pero no lo decimos solo para no quedarnos sin
0: claro,
1: trabajo, ¿ya?
0: No.
1: Lo decimos porque realmente no va a poder reemplazar data, un montón de datos procesados, no va a poder reemplazar la experiencia humana. La psicoterapia implica un vínculo terapéutico entre personas, ¿cierto? Rogers lo describía como un proceso entre tú y tú, entre tú y yo, en un proceso de dos personas, no uno más superior que el otro ni nada. Es un encuentro entre personas. Es la comprensión emocional, entendiendo que uno ha tenido vivencias emocionales. La comprensión del contexto, cosa que la inteligencia artificial no puede contextualizar, ¿cierto? Genérica y una relación humana que ninguna tecnología va a poder sustituir completamente.
0: Exactamente. Sin embargo, sí puede transformarse en una herramienta complementaria,
1: claro,
0: ¿cierto?
1: Sí.
0: Para promover hábitos saludables, educación emocional, acceso a información. Por ejemplo, yo he visto que hacen que le hagan horarios
1: claro,
0: al alumno.
1: Lo que tú,
0: un horario,
1: claro que
0: una
1: sí,
0: dieta.
1: Sí. O lo que tú dices, buscar ejemplos o casos o tareas terapéuticas, por ejemplo. Eso es usar la herramienta.
0: Exacto.
1: ¿Cierto? Porque está a disponibilidad. La clave está en utilizar la tecnología con equilibrio, con sentido crítico. Uno ya manejando la información, ya solo usándola como una herramienta extra, como un complemento.
0: Exacto. También es importante enseñar a los niños y adolescentes a verificar sí. siempre las fuentes, sí. ¿ya? A cerciorarse de que eso que está en la IA realmente, o sea,
1: Exacto.
0: ¿quién lo dijo, cierto? ¿Y dónde está eso? Proteger también, enseñar a los niños y niñas adolescentes, proteger su privacidad sí. y mantener espacios libres de pantalla, sí. sobre todo en las noches.
1: Otras actividades, ¿cierto? Que no podemos estar todo el rato en el celu. Uh-huh. El desafío no es luchar entonces contra la tecnología, si es imposible, pero sí aprender a convivir con ella de manera responsable, de manera inteligente.
0: Justamente. Entonces, ¿qué les podemos decir a nuestros queridos auditores y auditoras? Primero, como tips, ¿no?
1: Claro.
0: Como tips de respecto a la inteligencia artificial. Primer tips, utilicen la inteligencia artificial como apoyo, pero siempre, siempre mantengan su pensamiento crítico.
1: Exacto, piénsenlo primero y después lo confirman y lo chequean con la inteligencia artificial. Pero primero hagan el proceso. Segundo consejo, verifiquen siempre la información con fuentes que sean confiables y no compartan los datos que sean sensibles. Sean cuidadosos porque hay de todo en la selva de digital.
0: Exacto.
1: Antes era la selva del cemento, ahora la selva digital. ¿Ya? Así que chequen sobre todo lo de la información, porque en la universidad ocurre mucho que sacan información y trabajos por medio de la, pero no chequean y todos nos damos cuenta que IA, ¿ya? Porque es evidente, la IA, como les digo, no piensa por sí misma. Entonces uh-huh. se nota.
0: Exacto. Bueno, tercer tip, recuerden que las relaciones humanas y el contacto personal siguen siendo esenciales para el bienestar. La IA Exacto. no reemplaza este contacto.
1: No. Y finalmente, procuremos todos mantener un equilibrio entre el mundo digital y la vida cotidiana. Enriquezcamos nuestra vida cotidiana y nuestra experiencia de vivencia, ¿no? Mirar el mar, caminar, respirar, priorizar esos momentos por sobre la celda digital.
0: Exacto. Y bueno, como en este bloque de cierre, para ir cerrando un poquito este programa del día de hoy de la inteligencia artificial, podemos ir resumiendo, ¿cierto? Concluyendo que la inteligencia artificial representa una gran oportunidad, como lo hemos visto, pero también nos invita a reflexionar sobre la forma en que queremos relacionarnos de verdad con la tecnología.
1: Exacto. Como toda herramienta, entonces su impacto dependerá del uso que hagamos de ella y de nuestra capacidad para poner siempre a las personas en el centro, como prioridad.
0: Exactamente. Muchas gracias por acompañarnos en esta nueva edición de Sinergia Positiva. Recuerden seguirnos en nuestras redes sociales, en el Instagram Sinergia Positiva Radio UA, y de escucharnos en la 99.9 Radio UA
1: y radioua.cl.
0: Exacto.
1: Nos reencontramos la próxima semana con un nuevo tema relacionado, como siempre, con la salud mental y el bienestar.
0: Que tengan una excelente semana y recuerden, cuidar nuestra salud mental también implica aprender a utilizar responsablemente las nuevas tecnologías. Muchas gracias por la sintonía y nos encontramos en un próximo programa de Sinergia Positiva. Nos vemos.
1: Bye.
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0: Universidad de Antofagasta le indica la hora.
1: 20:18.
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0: Universidad de Antofagasta le indica la hora.
1: 20:58.
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2: ¿Qué tal? ¿Cómo están? Les saluda Carlos Maturana. Les doy la bienvenida a esta nueva edición de noticias, donde sabremos de la violencia digital en Chile. Denuncia en el Valle de la Aconcagua coincide con aumento en la difusión de contenido íntimo sin autorización. Sabremos de la extensión por aviso de heladas extremas desde Valparaíso al Biobío hasta este viernes. Caso Consuelo Peña. Hablaremos de informe de Contraloría que determinó que exministra Steinert actuó de manera ilegal al requerir antecedentes de funcionarios PDI.
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2: La Dirección Meteorológica de Chile emitió un aviso por heladas normales a moderadas con probable formación de escarcha que afectará desde la región de Valparaíso hasta el Biobío. El fenómeno, causado por altas presiones, se extenderá hasta la mañana de este viernes. Ornella Mellado con la nota.
3: La Dirección Meteorológica de Chile emitió un aviso meteorológico debido a la presencia de heladas de intensidad normal a moderada que afectarán a gran parte de la zona centro y sur del país, asociado a una condición de altas presiones que se dejará sentir en las zonas baja y precordilleranas. El pronóstico detalla que las temperaturas extremadamente bajas y la alta probabilidad de formación de escarcha comenzaron durante la madrugada del jueves y se extenderán de manera continua hasta la mañana de este viernes 3 de julio. Las regiones bajo este aviso son Valparaíso, Metropolitana, O'Higgins, Maule, Ñuble y Biobío, abarcando sectores de la cordillera de la costa, valles y precordillera. El meteorólogo Alejandro Sepúlveda entregó recomendaciones para protegerse del frío.
4: A tomar los resguardos del caso, con la ropa adecuada, con el calzado adecuado, tratar de evitar el escape del calor de los hogares, de las casas, por los sectores más altos, evitar que entre el frío, que es un poquito más denso, más pesado, por los sectores bajos de las casas, las rendijas de las ventanas, de las puertas, en fin. Y, por supuesto, también tomar las precauciones que dice la autoridad sanitaria.
3: Asimismo, las autoridades hicieron un llamado a mantener especial cuidado con niños, adultos mayores y personas con enfermedades crónicas, quienes pierden calor corporal más rápido. En el hogar, se aconseja aislar los medidores de agua para evitar que se congelen y realizar una mantención adecuada a los sistemas de calefacción.
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2: La denuncia de un grupo de Telegram que comparte videos íntimos de mujeres sin consentimiento en el Valle de la Aconcagua evidenció un aumento del 444% en este tipo de delitos en Chile. Los responsables de este hecho arriesgan penas de hasta 5 años de cárcel por ejercer violencia digital. Auri Morales nos cuenta más en el siguiente informe.
8: Una grave denuncia se dio en la región de Valparaíso tras revelarse la existencia de un grupo de Telegram dedicado a la difusión, intercambio y comercialización de videos e imágenes íntimas de mujeres del Valle de Aconcagua sin su consentimiento. La agrupación fue expuesta a través de redes sociales y provocó el inmediato rechazo de diversas autoridades. Este caso se suma a una preocupante realidad nacional respecto a la violencia digital de género. De acuerdo con datos oficiales, la Subsecretaría de Prevención del Delito, las denuncias por difusión no consentida de contenido íntimo experimentaron un explosivo incremento del 444% entre 2024 y 2025. La diputada Camila Flores, quien también hace algunas semanas fue víctima de filtración de fotos íntimas, rechazó categóricamente estos hechos.
9: Es gravísimo, no puede ser relativizado.
1: Detrás de cada fotografía compartida sin consentimiento de esas mujeres, hay personas cuya dignidad, privacidad y tranquilidad son vulneradas de la manera más cruel. Quienes utilizan este tipo de plataformas para difundir contenido íntimo con el propósito de humillar, de dañar, amedrentar o destruir la vida de una mujer, debe saber que sus actos tienen consecuencias y que la justicia debe perseguirlos con toda la fuerza de la ley.
8: Frente a este escenario, las sanciones actuales parten desde los 61 días hasta los 541 días de presidio, además de multas que van de las 5 a las 10 UTM. Sin embargo, si el contenido fue obtenido originalmente de forma ilícita o sin el acuerdo de la víctima, las penas pueden llegar hasta los 5 años de cárcel. Pese a la gravedad de las penas y la vigencia de normativas como la Ley Integral contra la Violencia hacia las Mujeres, las afectadas suelen enfrentar procesos judiciales extensos y complejos, por lo que organizaciones civiles advierten que el miedo, la vergüenza y la desconfianza en el sistema provocan que muchas víctimas opten por no denunciar. Recuerda que si eres víctima o testigo de violencia a la mujer, el fono de orientación dispuesto por el Servicio Nacional de la Mujer y Equidad de Género es 1455.
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2: Inauguraron un nuevo centro de salud familiar en el sector El Encanto. La infraestructura busca fortalecer la red de atención primaria local y mejorar las condiciones laborales y de atención para la comunidad.
0: La región de Antofagasta.
2: En su cuenta pública, el Servicio de Salud Antofagasta destacó la implementación de la red oncológica en Calama y una histórica inversión para construir nuevos hospitales en las comunas de Mejillones, Taltal y San Pedro de Atacama.

0: El Ejecutivo anunció la decisión de acelerar la tramitación del proyecto de ley de responsabilidad penal adolescente. En este mismo contexto, el ministro de Seguridad, Martín Arrau, agregó que se ingresarán indicaciones para perfeccionar la iniciativa. Recordar que este proyecto fue impulsado por diputados de Renovación Nacional en 2022 tras el aumento de hechos de violencia protagonizados por menores de edad y establece un tratamiento más severo, fortalece las reglas para la internación provisoria y contempla otros tratos para reincidentes en delitos de extrema gravedad. La autoridad también detalló que la propuesta contempla un catálogo de 17 delitos, entre ellos homicidios, daños, incendios, violaciones y otros ilícitos que sean cometidos por adolescentes de 16 y 17 años. Arrau aclaró que se evaluará integrar más delitos. Entre otras medidas, el Ejecutivo evalúa aumentar las penas a las bandas que utilicen menores de edad para cometer este tipo de hechos de extrema violencia, esto con el objetivo de desincentivar su participación en organizaciones criminales. La Contraloría General de la República concluyó que la exministra de Seguridad Trinidad Steinert excedió sus atribuciones al solicitar información reservada a la PDI relacionada con una investigación penal en curso. El dictamen del organismo fiscalizador señala que la entonces ministra solicitó antecedentes detallados sobre funcionarios de una brigada antinarcóticos vinculada a una causa específica, incluyendo nombres, RUT, grados, destinos y eventuales procesos disciplinarios, apenas días después de asumir el cargo. Según la Contraloría, la información requerida no era necesaria para las funciones de planificación, coordinación y supervisión del Ministerio de Seguridad, por lo que la solicitud excedía las atribuciones que la ley entrega a esa cartera y podía afectar al desarrollo de una investigación penal en curso. El senador PS Gastón Saavedra se refirió al dictamen de Contraloría.
1: El Estado de Derecho en nuestro país es para respetarlo. Tiene leyes, tiene instituciones públicas que regulan y controlan cuando esto se transgrede. La Contraloría hoy día emitió un dictamen. La ex ministra de Seguridad Pública en nuestro país ha cometido una falta. Por tanto, eso que fue protegido en su momento por el presidente es lo que hoy día la Contraloría ha hecho público. Esto que el presidente Kast ha mantenido como una constante de no respetar el Estado de Derecho es un mal camino que se escoge para gobernar nuestro país.
0: El pronunciamiento también indica que Steiner debía haberse abstenido de intervenir en este requerimiento debido a que la brigada policial involucrada había trabajado con ella durante su periodo como fiscal regional de Tarapacá, configurando un eventual conflicto de interés. El dictamen concluye que la actuación de la exautoridad no se ajustó al marco legal que regula sus funciones ministeriales. No obstante, la Contraloría precisó que el informe no establece responsabilidades penales y confirmó que la desvinculación de la entonces prefecta general de la PDI se ajustó a derecho.
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0: Alumnos de la Brigada Eco Colibrí del Colegio Monte Carmelo realizaron un recorrido educativo por Iquique. La jornada promovió la conciencia ambiental, el bienestar animal y contempló la entrega de camitas recicladas para mascotas abandonadas. Eso es todo por el momento. Nos encontramos en la siguiente edición de noticias.
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4: Las 21 horas y 10 minutos.
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2: Hola amigos, tengan ustedes muy buenas noches. Edición de este jueves 2 de julio de la Sintonía 99.9. Les saludamos con mucho agrado y también con esta linda música preparada para ustedes.

Sintonía 99.9. Sebastián Moyo Baeza, del Centro de Carreras Técnicas. Ángelo Retamal Díaz, del Departamento de Biotecnología. Hoy, 2 de julio, están de cumpleaños. Muchas felicidades a estos dos funcionarios de la Universidad de Antofagasta y les saludamos con esta música.

La mejor música del mundo aquí en Radio Universidad de Antofagasta. Hoy 2 de julio y en este día tan especial, la comunidad universitaria extiende un afectuoso saludo al Departamento de Terapia Ocupacional y Fonoaudiología al conmemorarse hoy su quinto aniversario. Agradecemos y valoramos profundamente su constante compromiso con la excelencia académica, la investigación y la formación de profesionales dedicados al bienestar integral de las personas. Que sean muchos años más de éxitos, crecimiento y aporte a nuestra institución. Sigamos con la Sintonía 99.9.

Así es la buena música que les entrega Radio Universidad de Antofagasta. Observatorio Rubin inicia en Chile la película cósmica más grande de la historia. Al tomar unas 1000 imágenes cada noche, la instalación está creando un censo asombradamente detallado del sistema solar, que incluyen millones de asteroides y cometas. El Observatorio Rubin, financiado por la Fundación Nacional de Ciencias de Estados Unidos y la Oficina de Ciencias del Departamento de Energía Norteamericana, ubicado en Cerro Pachón, en la región de Coquimbo, está capturando el cosmos con un nivel de detalles sin precedentes, transformando de manera en que los estudiantes pueden llegar al universo dinámico, informó Noir Lab. Qué bonito, ¿ah? ¿Eh? Sigamos con más música.

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Y esta noticia es curiosa. Castigan a más de 20 latigazos a una pareja en Indonesia por besarse en un video en TikTok. Una joven pareja de la provincia de Aceh, la única jurisdicción de Indonesia donde se aplica la Sharia o ley islámica, fue condenada este jueves a recibir los 20 latigazos en público por besarse y también violar la normativa al besarse sin estar casados en un video TikTok. Los jóvenes de 22 y 25 años fueron ordenados por un tribunal a ser azotados con una vara de ratán. Increíble que en estos tiempos todavía exista esta manera de castigo. Continuamos con la sintonía 99.9.

Somos Radio Universidad de Antofagasta a esta hora de la noche. El jugador chileno Guillermo Maripán dejó Italia y fue presentado como refuerzo del Internacional de Porto Alegre. Recordemos que uno de los jugadores chilenos que también brilló en ese cuadro brasileño fue Elías Figueroa en la década del 70 y también Charles Aránguiz, quien jugó el año 2014 y 2015. Maripán, de 32 años, se despidió del Torino, donde jugó 58 compromisos en las últimas dos temporadas. Qué bien por Maripán, se viene a América entonces a jugar en Brasil. Sigamos con la música.

0: Y así, amigos, estamos completando nuestra cita de hoy de la sintonía 99.9. Nos reencontraremos el próximo sábado a las 20 horas en la discoteca de Pascual. Gracias, hasta entonces.
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3: 21:58.
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4: Un importante paso para consolidar el liderazgo científico y tecnológico de la región de Antofagasta dio la Universidad de Antofagasta tras formalizar su incorporación como institución asociada al Advanced Mining Technology Center de la Universidad de Chile, uno de los principales centros de investigación aplicada en minería del país. La alianza estratégica permitirá fortalecer el trabajo colaborativo entre ambas instituciones, impulsando el desarrollo de investigación aplicada, innovación, transferencia tecnológica y formación del capital humano avanzado para responder a los desafíos que enfrenta la industria minera. Como parte de este convenio, la Universidad de Antofagasta se integrará a una red de 17 laboratorios especializados, ampliando las capacidades para desarrollar soluciones en áreas como procesos mineros, sustentabilidad, valoración de recursos minerales y adaptación al cambio climático. Cabe destacar que el Advanced Mining Technology Center de la Universidad de Chile es un centro con una trayectoria de 17 años, reconocido por su capacidad para desarrollar investigación aplicada y transferencia tecnológica, por lo que esta alianza abre nuevas oportunidades de colaboración y crecimiento para la Universidad de Antofagasta. UA despliega una amplia agenda cultural y académica en FILSIC 2026. La Universidad de Antofagasta participará con más de 14 actividades en FILSIC 2026, con actividades que incluyen talleres de escritura, mediación lectora, estrenos editoriales, conversatorios, experiencias pedagógicas, divulgación científica y presentaciones musicales, consolidando así una presencia diversa orientada al aprendizaje, la cultura y la vinculación con la comunidad. Entre las actividades del plantel estatal en la feria se destacan el escape room pedagógico denominado The Ghost of the Pampa, a 1920 Mystery, escritura literaria Instantes de Tinta, la confección de marcapáginas, muestra de aprendizaje experimental, talleres de escritura creativas, entre otras presentaciones. Asimismo, se desarrollarán experiencias vinculadas a la tradición oral y la identidad territorial, como el taller de recreación de leyendas pampinas, El Norte y sus leyendas, enfocado en el patrimonio cultural del norte de Chile. Dentro de las propuestas se contempla el lanzamiento del texto y socialización de la experiencia de voluntariado disciplinar Fragmentos, presentado por la académica de la Facultad de Educación Claudia Álvarez Iriarte, vinculada al fomento lector en contextos de privación de libertad. Además, se presentarán los libros Crea y Comunica, a cargo de los profesores de la Facultad de Educación, Nicole Riveros Diegues, junto a Frank Honores Barrios, y El Club de los Dientes Perdidos, del académico de la Facultad de Odontología y Medicina, Raúl Fuentes Howes. Con esta participación, la Casa de Estudios reafirma su compromiso con el acceso a la cultura, la promoción de la lectura y la generación de espacios de diálogo entre la academia y la comunidad, contribuyendo al fortalecimiento del principal encuentro literario y cultural del norte de Chile.
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0: las 22 horas y 18 minutos.
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1: 22:27.
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0: las 22 horas y 42 minutos.
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0: Universidad de Antofagasta le indica la hora.
1: 23:00 en punto.
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4: Aspiraciones en los resultados de reuniones en Paraguay. En agosto del 2015, el entonces intendente de la región de Antofagasta, Valentín Volta, integró una comitiva presidencial de Chile a Paraguay. Y el 21 de diciembre de ese mismo año se firmó la declaración de asunción, luego de otra reunión del Mercosur, anunciando el acuerdo de Argentina, Brasil, Chile y Paraguay de construir lo que hoy conocemos como Corredor Bioceánico de Capricornio. Ojalá que la participación del actual gobernador regional de Antofagasta, Ricardo Díaz, en la visita de Estado al que fue invitado por el presidente de Chile, sea también el preludio de próximas buenas noticias para el pronto funcionamiento de este corredor. Este ya tiene prácticamente terminada su infraestructura de caminos y puentes, pero faltan acuerdos entre los cuatro países para los controles en sus respectivas fronteras, para hacer más expedito el tránsito entre las regiones, tanto para las cargas de exportación o de importación con los mercados del Asia-Pacífico, como también para los intercambios de turistas y pasajeros dentro del centro oeste sudamericano. Es de esperar que sea así, porque el mayor énfasis en la intervención del presidente de Chile en la cumbre del Mercosur desarrollada en Asunción fue respecto a la seguridad, con participación de todos los países integrantes y asociados del Mercosur, ya que para el corredor bioceánico de Capricornio solo habrá acuerdos adecuados y eficientes en esta materia con la participación oficial y efectiva de los cuatro gobiernos nacionales por cuyas regiones pasa esta nueva vía de desarrollo interregional. Solo medidas internas en Chile posiblemente no serían tan efectivas y hasta podrían constituirse en demoras para el tránsito internacional si significara repetir inspecciones que se hacen o deben hacerse en los pasos fronterizos. Otro resultado para Antofagasta sería que, a nivel de gobiernos nacionales, se hubiera acordado la construcción y funcionamiento de la zona franca de Paraguay en La Negra, en Antofagasta, como decisión paraguaya, y por parte del gobierno chileno, la publicación del reglamento de la ley que creó la zona franca de Paraguay en Antofagasta, la que traerá diversos beneficios para esta región, tanto laborales como en mejores precios de diversos alimentos, particularmente carnes y productos lácteos. Y a nivel nacional, en Chile, interesa que Paraguay determine la ubicación y medidas administrativas para que funcione la zona franca y el depósito franco de Chile en Paraguay, porque eso facilitaría la penetración y creciente comercialización de toda la producción exportable chilena que es demandada, tanto en Paraguay como en Brasil, además de generar carga de retorno para los camiones que traigan exportaciones desde esos países, sea para Chile o para el Asia Pacífico, y para que no regresen vacíos, con un costo que deba asumir solamente la carga hacia los puertos chilenos. Otro resultado deseable es que los gobiernos de Bolivia y Brasil acuerden construir la ruta bioceánica que parte desde Brasilia, capital de Brasil, pasando por los estados de Goiás y de Mato Grosso, capital Cuiabá, para ingresar a Bolivia por el departamento de Santa Cruz, luego por Cochabamba y por Oruro o La Paz, para llegar a los puertos chilenos, no solo de las regiones de Antofagasta y Tarapacá, sino también de Arica. Se entiende que esta es la aspiración boliviana y no la de integrar el corredor bioceánico de Capricornio. Se trata de la ruta de integración número 3 de las 5 rutas propuestas por Brasil para la más plena integración de Sudamérica, en especial con salidas al Océano Pacífico para sus intercambios con el Asia. Ese trazado es distinto al de la ruta 4, que aquí llamamos Corredor Bioceánico de Capricornio, con el agregado de las rutas bioceánicas existentes y en uso desde los estados brasileños de Paraná y de Santa Catarina, pasando por el noreste y noroeste de Argentina, para unirse en Salta y Jujuy, con el camino que viene desde Mato Grosso do Sul y el Chaco paraguayo, pero que no pasa por Bolivia. Por eso Bolivia no podría integrarse a este corredor bioceánico de Capricornio, pero sí tener su propio corredor bioceánico desde Brasil hasta los puertos del Pacífico, tanto del norte de Chile como del sur del Perú.
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0: las 23 horas y 23 minutos.
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1: 23:29.
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3: 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Los antiguos observadores del cielo. Mucho antes de los telescopios y satélites, los mayas estudiaban el cielo con precisión asombrosa, usando la observación directa para medir el tiempo, organizar la agricultura y regir la vida social y religiosa. Sus sacerdotes y reyes acumulaban conocimientos en códices escritos en corteza de árbol y pergamino, donde registraban los movimientos del sol, la luna y los planetas durante siglos. Aunque la llegada de los invasores europeos destruyó casi todos estos textos, solo 4 códices sobrevivieron, conservándose en Madrid, Dresde, París y Nueva York. Gracias a ellos, hoy entendemos cómo los mayas predecían eclipses y calculaban con exactitud la órbita de Venus. En Tzolk'in, un calendario de 260 días surgió alrededor del año 600 a.C. para guiar la siembra, el riego y la cosecha de maíz. Más tarde, los mayas adoptaron el calendario Tun de 365 días, con 18 meses de 20 días más 5 adicionales al final del año, regulando solsticios y equinoccios. Estos calendarios no solo servían para la agricultura. La visibilidad de Venus asociado al dios guerrero Kukulkan determinaba cuándo era propicio atacar o defenderse, mientras que otros planetas como Júpiter y Mercurio tenían funciones rituales o simbólicas. La observación celeste también guiaba la construcción de templos y observatorios, como el caracol en Chichen Itza, diseñado para registrar solsticios, equinoccios y posiciones de Venus. Los mayas construyeron templos y pirámides alineadas con el movimiento de los astros, usando ventanales, escalinatas y orientaciones precisas para marcar momentos claves del año. Ejemplos famosos incluyen la sombra de Kukulkan sobre la escalinata de la pirámide del castillo durante el equinoccio de primavera, el sol entrando en observatorios como el cenital de Xochicalco o las cuevas de Teotihuacán, señalando el inicio de la temporada lluviosa. Ejemplos famosos incluyen la sombra de Kukulkan sobre la escalinata de la pirámide del castillo durante el equinoccio de primavera, el sol entrando en observatorios como el cenital de Xochicalco o las cuevas de Teotihuacán, señalando el inicio de la temporada lluviosa. La interacción entre estructuras como Ancasé, donde el sol entra por las puertas de un observatorio para iluminar otra pirámide alineada con el calendario. Hoy, mientras observamos el universo con telescopios modernos, podemos apreciar que la curiosidad y el rigor científico de los antiguos mayas fueron los primeros pasos hacia la exploración del cielo, conectando conocimientos ancestrales con la astronomía contemporánea.
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0: las 23 horas y 49 minutos.
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0: Antofagasta le indica la hora.
1: 0:03.
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1: Escuchan Radio Francia Internacional en directo con el noticiero de las 6 de la tarde, hora París. En los controles está Alan Vidal y estos son los titulares de este jueves 2 de julio.
2: Andreína Flores.
1: Ucrania promete responder al ataque ruso de cientos de drones y misiles que cayeron sobre Kiev, la capital, dejando al menos 21 muertos. Se trata del mayor ataque ruso contra la ciudad desde que empezó la guerra en 2022. En Venezuela ya se cuentan casi 2.300 fallecidos y más de 11.000 heridos tras el doble terremoto del 24 de junio. Se han instalado campamentos de damnificados en los grandes parques de Caracas. Y en el Mundial estamos a la espera de los partidos de hoy que prometen buen fútbol. Portugal contra Croacia, Suiza contra Argelia y sobre todo España contra Austria en el Estadio de Los Ángeles. Estos son los titulares de la jornada. Vamos ahora con el desarrollo del informativo aquí en Radio Francia Internacional.
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1: Irán se prepara para los fastuosos funerales del ayatolá Ali Jamenei, quien murió el 28 de febrero durante la ofensiva lanzada por Estados Unidos e Israel. Las ceremonias durarán una semana y, según las autoridades, serán el mayor acontecimiento nacional de la Revolución Islámica. Por supuesto, hay mucha expectativa sobre la posible presencia del sucesor de Ali Jamenei, su hijo Mojtaba. Leticia Fuentes se conversó con Ehsan Rahimi, analista iraní, quien describe el simbolismo de estos funerales.
4: Esto no es simplemente un funeral, exactamente es un antes y después. Después de terminar este funeral, empezará una etapa nueva dentro de la República Islámica de Irán. Es decir, con esta celebración, también con la población iraní, pueden demostrar que la población iraní ha aceptado al líder nuevo y de alguna forma van a seguir adelante y cambiarán quizás el futuro del país. Eso es un comienzo.
1: Recordemos que los funerales de Ali Jamenei durarán una semana y finalmente su entierro se realizará el 9 de julio. Vamos a Venezuela. Un hombre fue rescatado de los escombros después de permanecer 8 días enterrado tras el sismo del 24 de junio. Una noticia que da esperanza a un país donde se registran ya 2.295 fallecidos y 50.000 desaparecidos, según Naciones Unidas. Los hospitales de Caracas y La Guaira están desbordados y hay muy pocas infraestructuras intactas, así que la atención médica se instala en cualquier parte, en la calle, en un parque o incluso en un McDonald's. Así lo constató nuestra enviada especial a La Guaira, Melissa Barra.
5: La cocina y las fotos de hamburguesas son lo único que dejaron los cirujanos voluntarios tras haberse instalado en el McDonald's de La Guaira y vaciar el comedor de sus mesas. El restaurante quedó intacto tras los terremotos, por eso el doctor Fernando Jaimes forzó la puerta.
6: Entramos, nos los abrieron, grabamos un video, eso sí, grabamos un video para la gente de McDonald's pidiendo muchas disculpas, que no estamos saqueando nada. Simplemente buscamos un sitio para resguardarnos y atender gente. Y ellos nos dijeron, ok, usen las instalaciones, vamos a enviar unos técnicos. Trajeron técnicos para ayudarnos y empezamos a agarrar luz, pudimos tener un sitio seguro y de ahí comenzó.
5: Aquí no se puede operar, pero sí prestar primeros auxilios, con una sala de triaje, una farmacia improvisada y colchones en el segundo piso para los pacientes y también para 30 médicos voluntarios. La doctora Melanie Martínez es una de ellas.
7: Llegan aquí más que todos los pacientes con enfermedades crónicas y pacientes que con heridas, enfermedades de piel, todo por los escombros. De hecho, creo que fue el día de ayer o antes de ayer, un paciente con Alzheimer, que su familiar pensaba que él estaba muerto porque su edificio se cayó. Y bueno, se atendió aquí, se tomaron los datos y justamente llegó el familiar, o sea, una cosa de Dios, y lo encontró.
5: Sentados, unos socorristas reciben suero. Laida García es veterinaria.
8: Como salimos todos los días a buscar, a rescatar mascotas, y bueno, hoy descuidé un poco la hidratación, el sol está a morir y por eso me están hidratando.
5: En medio de la devastación, este McDonald's es ahora el único lugar con aire acondicionado en kilómetros a la redonda. Desde La Guaira, para Radio Francia Internacional, Melissa Barra y Yadel Cuy.
3: А Россия меня оценила сильно, выключена для того, чтобы взмутить Украину.
1: Escuchamos la voz del presidente ucraniano Volodymyr Zelensky afirmando que su país responderá a los ataques rusos de este jueves, donde al menos 70 misiles y 500 drones cayeron sobre Kiev, la capital ucraniana, causando de momento 21 muertos. Se trata del mayor ataque ruso que haya recibido la ciudad desde que comenzó la guerra en 2022. Incluso las autoridades ucranianas denuncian que los ataques se fueron dirigidos hacia zonas residenciales. Nuestra corresponsal en Kiev, Emmanuel Shaz, tiene toda la información.
9: Ha sido una noche terrible para Ucrania y especialmente aquí en Kiev. Decenas de miles de personas se refugiaron en sótanos, estacionamientos subterráneos y estaciones de metro, mientras Kiev estaba bajo ataques híbridos rusos con drones y misiles. Cerca de 30 puntos de la capital fueron alcanzados. Se declararon varios incendios, algunos de los cuales seguían activos esta mañana. Varios edificios residenciales quedaron destruidos o gravemente dañados por los impactos, al igual que un centro de emergencias donde varios paramédicos resultaron heridos. Además, el techo de una estación de metro se derrumbó parcialmente tras uno de los ataques. Esta mañana, los equipos de rescate seguían buscando supervivientes entre los escombros. En distintos puntos de la ciudad, la densa concentración de humo hizo que el aire fuera prácticamente irrespirable en medio de un intenso episodio de calor y de una creciente preocupación por el estado de la red eléctrica. El Ministerio de Energía advirtió que en cualquier momento podrían producirse cortes de electricidad en la capital, mientras que otras regiones de Ucrania ya permanecen sin suministro eléctrico como consecuencia de estos ataques. Emmanuel Chaz, Kiev, para Radio Francia Internacional.
1: Gracias, Emmanuel. Y el Vaticano decidió excomulgar a 6 obispos de la llamada Fraternidad Sacerdotal de San Pío X, un grupo ultraconservador que rechaza los cambios adoptados por la Iglesia en el Concilio Vaticano II en los años 60. Estos obispos habrían cometido un acto de cisma, es decir, de división en la Iglesia Católica. Asbel López nos explica.
10: El Dicasterio para la Doctrina de la Fe, organismo que vela por la doctrina católica en el mundo, emitió un decreto que confirma la excomunión de 6 obispos de la Fraternidad Sacerdotal de San Pío X por haber consagrado a 4 nuevos obispos, en claro desafío al Papa León XIV, que les había solicitado expresamente que reconsideraran su decisión y no lo hicieran. Esta ceremonia, realizada este miércoles en Suiza, ha sido calificada por la Santa Sede como un acto de naturaleza cismática, por lo cual advirtió que también será excomulgado cualquier fiel laico que adhiera formalmente al grupo que, entre otros ritos, celebra misas de rito tridentino en latín y con el sacerdote a espaldas. No es la primera vez que la Fraternidad Sacerdotal de San Pío X, que rechaza los cambios modernizadores desde el Concilio Vaticano II y defiende un modelo de sociedad patriarcal y un ideal de Estado teocrático, desafía al Sumo Pontífice. Ya en 1988 había consagrado a otros 4 obispos, desobedeciendo el llamado del Papa Juan Pablo II.
1: Nos vamos ahora a Reino Unido. El primer ministro Keir Starmer presentó hoy una disculpa oficial por las más de 185.000 adopciones forzosas de niños nacidos de madres solteras durante décadas después de la Segunda Guerra Mundial. Muchas mujeres eran convencidas o coaccionadas para entregar a sus hijos con el argumento de que no eran aptas para criarlos solas o que el niño tendría un futuro mejor con una familia casada. Desde Londres, el informe de Daniel Postico.
11: Keir Starmer ha pedido disculpas formales en el Parlamento en nombre del Estado por las adopciones forzadas ocurridas entre 1950 y 1970, cuando unos 185.000 bebés fueron separados de sus madres por no estar casadas. Lo hizo en complicidad con la Iglesia Anglicana, que tuvo que pedir perdón la semana pasada. El Estado financió y legitimó más de 100 hogares donde se escondía a las mujeres que se quedaban embarazadas fuera del matrimonio. Allí fueron coaccionadas y torturadas psicológicamente, y cuando tenían al bebé se lo quitaban y lo daban en adopción. Este era un secreto a voces negado por todos los gobiernos hasta que Starmer llegó al poder hace 2 años y ordenó una investigación parlamentaria, y todo ha acabado saliendo a la luz. Starmer además ha anunciado un paquete de ayudas de 4 millones de libras y la creación de un portal centralizado para ayudar a las familias a rastrear sus registros históricos de adopción. Miles de niños adoptados y madres biológicas llevan décadas organizándose para buscarse mutuamente. Aquellos niños ahora tienen entre 50 y 75 años y muchos tienen problemas psicológicos graves como consecuencia del vacío de su identidad. Desde Londres, Daniel Postico para Radio Francia Internacional.
1: Gracias a Daniel. Argelia va a las urnas hoy para elegir un nuevo parlamento, pero son unos comicios que se celebran en medio de una fuerte polémica tras la inhabilitación por parte del gobierno de aproximadamente un tercio de los aspirantes a candidatos. Y con este panorama se espera que el partido de gobierno siga en el poder. Más detalles con Julia Courtois.
12: Este jueves, cerca de 25 millones de argelinos han sido convocados a las urnas para renovar las 407 curules de la Asamblea Popular Nacional, 5 años después de los comicios que registraron la participación más baja de la historia del país, con 23%, y tras el Girac, un movimiento inédito de contestación popular que puso fin al régimen autoritario de Abdelaziz Bouteflika. Por eso, el gobierno, encabezado hoy por Abdelmajid Tebboune, ha decretado un día feriado remunerado para incentivar la votación y, por ende, reforzar la legitimidad del futuro parlamento, donde se prevé que dominen los partidos cercanos al poder, como el Frente de Liberación Nacional, en un país donde la apatía política es latente ante la preocupación por el coste de la vida y la restricción de libertades. Además, las elecciones han causado polémica por la invalidación de más de 3.000 aspirantes, tras la aplicación de una reciente ley electoral que permite anular la candidatura por sospechas de corrupción o de uso de dinero ilícito, pero sin un fallo judicial de por medio, lo cual suscita cierta suspicacia.
1: Gracias, Julia. Y continúa la polémica electoral en Perú tras la victoria declarada de Keiko Fujimori en la segunda vuelta de las presidenciales. Esta vez su rival, el candidato de izquierda Roberto Sánchez, presentó un recurso ante la Comisión Interamericana de Derechos Humanos cuestionando la victoria de Fujimori y sobre todo pidiendo la anulación del voto en el extranjero.
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1: Así es, y faltan pocas horas para el primer partido de hoy entre España y Austria en el Estadio de Los Ángeles. El entrenador de la selección española, Luis de la Fuente, en conferencia de prensa mostró respeto por Austria, pero atención, también recordó la trayectoria de España en la cancha.
13: Austria es un equipo muy agresivo, muy decidido, con una presión muy alta, incluso con fases de marcaje individual al hombre. Va a haber un partido de muchos duelos, de ganar duelos en la parte ofensiva y defensiva. Pero somos un equipo que generamos muchas situaciones de peligro. Somos de los equipos que más tiramos a portería, somos de los equipos que más situaciones de peligro cerca del rival creamos. Y somos un equipo que en nuestro histórico llevamos más de 100 goles. Entonces, somos solventes en esa faceta también, pero es verdad que los rivales obviamente te exigen cada día más precisión.
1: Y también estaremos atentos a los duelos entre Suiza y Argelia y, por supuesto, Portugal-Croacia en Toronto, Canadá. Así ponemos punto final a este resumen informativo de Radio Francia Internacional. Les acompañó Andreina Flores.
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1: 0:28.
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3: Un importante paso para consolidar el liderazgo científico y tecnológico de la región de Antofagasta dio la Universidad de Antofagasta tras formalizar su incorporación como institución asociada al Advanced Mining Technology Center de la Universidad de Chile, uno de los principales centros de investigación aplicada en minería del país. La alianza estratégica permitirá fortalecer el trabajo colaborativo entre ambas instituciones, impulsando el desarrollo de investigación aplicada, innovación, transferencia tecnológica y formación del capital humano avanzado para responder a los desafíos que enfrenta la industria minera. Como parte de este convenio, la Universidad de Antofagasta se integrará a una red de 17 laboratorios especializados, ampliando las capacidades para desarrollar soluciones en áreas como procesos mineros, sustentabilidad, valoración de recursos minerales y adaptación al cambio climático. Cabe destacar que el Advanced Mining Technology Center de la Universidad de Chile es un centro con una trayectoria de 17 años, reconocido por su capacidad para desarrollar investigación aplicada y transferencia tecnológica, por lo que esta alianza abre nuevas oportunidades de colaboración y crecimiento para la Universidad de Antofagasta. UA despliega una amplia agenda cultural y académica en FILSIC 2026. La Universidad de Antofagasta participará con más de 14 actividades en FILSIC 2026, con actividades que incluyen talleres de escritura, mediación lectora, estrenos editoriales, conversatorios, experiencias pedagógicas, divulgación científica y presentaciones musicales, consolidando así una presencia diversa orientada al aprendizaje, la cultura y la vinculación con la comunidad. Entre las actividades del plantel estatal en la feria se destacan el escape room pedagógico denominado The Ghost of the Pampa, A 1920 Mystery, escritura literaria Instantes de Tinta, la confección de marcapáginas, muestra de aprendizaje experimental, talleres de escritura creativas, entre otras presentaciones. Asimismo, se desarrollarán experiencias vinculadas a la tradición oral y la identidad territorial, como el taller de recreación de leyendas pampinas, El Norte y sus leyendas, enfocado en el patrimonio cultural del norte de Chile. Dentro de las propuestas se contempla el lanzamiento del texto y socialización de la experiencia de voluntariado disciplinar Fragmentos, presentado por la académica de la Facultad de Educación Claudia Álvarez Iriarte, vinculada al fomento lector en contextos de privación de libertad. Además, se presentarán los libros Crea y Comunica a cargo de los profesores de la Facultad de Educación, Nicole Riveros Diegues, junto a Frank Honores Barrios, y El Club de los Dientes Perdidos, del académico de la Facultad de Odontología y Medicina, Raúl Fuentes Howes. Con esta participación, la Casa de Estudios reafirma su compromiso con el acceso a la cultura, la promoción de la lectura y la generación de espacios de diálogo entre la academia y la comunidad, contribuyendo al fortalecimiento del principal encuentro literario y cultural del norte de Chile.
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1: 1:02 a.m.
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3: Aspiraciones en los resultados de reuniones en Paraguay. En agosto del 2015, el entonces intendente de la región de Antofagasta, Valentín Volta, integró una comitiva presidencial de Chile a Paraguay. Y el 21 de diciembre de ese mismo año se firmó la Declaración de Asunción, luego de otra reunión del Mercosur, anunciando el acuerdo de Argentina, Brasil, Chile y Paraguay de construir lo que hoy conocemos como Corredor Bioceánico de Capricornio. Ojalá que la participación del actual gobernador regional de Antofagasta, Ricardo Díaz, en la visita de Estado al que fue invitado por el presidente de Chile, sea también el preludio de próximas buenas noticias para el pronto funcionamiento de este corredor. Este ya tiene prácticamente terminada su infraestructura de caminos y puentes, pero faltan acuerdos entre los cuatro países para los controles en sus respectivas fronteras, para hacer más expedito el tránsito entre las regiones, tanto para las cargas de exportación o de importación con los mercados del Asia-Pacífico, como también para los intercambios de turistas y pasajeros dentro del centro oeste sudamericano. Es de esperar que sea así, porque el mayor énfasis en la intervención del presidente de Chile en la cumbre del Mercosur desarrollada en Asunción fue respecto a la seguridad, con participación de todos los países integrantes y asociados del Mercosur, ya que para el corredor bioceánico de Capricornio solo habrá acuerdos adecuados y eficientes en esta materia con la participación oficial y efectiva de los cuatro gobiernos nacionales por cuyas regiones pasa esta nueva vía de desarrollo interregional. Solo medidas internas en Chile posiblemente no serían tan efectivas y hasta podrían constituirse en demoras para el tránsito internacional si significara repetir inspecciones que se hacen o deben hacerse en los pasos fronterizos. Otro resultado para Antofagasta sería que, a nivel de gobiernos nacionales, se hubiera acordado la construcción y funcionamiento de la zona franca de Paraguay en La Negra, en Antofagasta, como decisión paraguaya, y por parte del gobierno chileno, la publicación del reglamento de la ley que creó la zona franca de Paraguay en Antofagasta, la que traerá diversos beneficios para esta región, tanto laborales como en mejores precios de diversos alimentos, particularmente carnes y productos lácteos. Y a nivel nacional, en Chile, interesa que Paraguay determine la ubicación y medidas administrativas para que funcione la zona franca y el depósito franco de Chile en Paraguay, porque eso facilitaría la penetración y creciente comercialización de toda la producción exportable chilena que es demandada, tanto en Paraguay como en Brasil, además de generar carga de retorno para los camiones que traigan exportaciones desde esos países, sea para Chile o para el Asia Pacífico, y para que no regresen vacíos, con un costo que deba asumir solamente la carga hacia los puertos chilenos. Otro resultado deseable es que los gobiernos de Bolivia y Brasil acuerden construir la ruta bioceánica que parte desde Brasilia, capital de Brasil, pasando por los estados de Goiás y de Mato Grosso, capital Cuiabá, para ingresar a Bolivia por el departamento de Santa Cruz, luego por Cochabamba y por Oruro o La Paz, para llegar a los puertos chilenos no solo de las regiones de Antofagasta y Tarapacá, sino también de Arica. Se entiende que esta es la aspiración boliviana y no la de integrar el corredor bioceánico de Capricornio. Se trata de la ruta de integración número 3 de las 5 rutas propuestas por Brasil para la más plena integración de Sudamérica, en especial con salidas al Océano Pacífico para sus intercambios con el Asia. Ese trazado es distinto al de la ruta 4, que aquí llamamos Corredor Bioceánico de Capricornio, con el agregado de las rutas bioceánicas existentes y en uso desde los estados brasileños de Paraná y de Santa Catarina, pasando por el noreste y noroeste de Argentina para unirse en Salta y Jujuy, con el camino que viene desde Mato Grosso do Sul y el Chaco paraguayo, pero que no pasa por Bolivia, Por eso Bolivia no podría integrarse a este corredor bioceánico de Capricornio, pero sí tener su propio corredor bioceánico desde Brasil hasta los puertos del Pacífico, tanto del norte de Chile como del sur del Perú.
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1: 1:29.
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1: 2:00 a.m. en punto.
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1: 2:29.
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1: 2:59
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1: 3:31
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1: 3:59
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1: 4:32.
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1: 4:59 a.m.
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1: 5:30 a.m.
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1: 6:01 a.m.
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0: Son las 6 de la mañana y 10 minutos.
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0: Son las 6 de la mañana y 21 minutos.
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0: Son las 6 de la mañana y 24 minutos.
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1: 6:29.
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3: Un importante paso para consolidar el liderazgo científico y tecnológico de la región de Antofagasta dio la Universidad de Antofagasta tras formalizar su incorporación como institución asociada al Advanced Mining Technology Center de la Universidad de Chile, uno de los principales centros de investigación aplicada en minería del país. La alianza estratégica permitirá fortalecer el trabajo colaborativo entre ambas instituciones, impulsando el desarrollo de investigación aplicada, innovación, transferencia tecnológica y formación del capital humano avanzado para responder a los desafíos que enfrenta la industria minera. Como parte de este convenio, la Universidad de Antofagasta se integrará a una red de 17 laboratorios especializados, ampliando las capacidades para desarrollar soluciones en áreas como procesos mineros, sustentabilidad, valoración de recursos minerales y adaptación al cambio climático. Cabe destacar que el Advanced Mining Technology Center de la Universidad de Chile es un centro con una trayectoria de 17 años, reconocido por su capacidad para desarrollar investigación aplicada y transferencia tecnológica, por lo que esta alianza abre nuevas oportunidades de colaboración y crecimiento para la Universidad de Antofagasta. UA despliega una amplia agenda cultural y académica en FILSIC 2026. La Universidad de Antofagasta participará con más de 14 actividades en FILSIC 2026, con actividades que incluyen talleres de escritura, mediación lectora, estrenos editoriales, conversatorios, experiencias pedagógicas, divulgación científica y presentaciones musicales, consolidando así una presencia diversa orientada al aprendizaje, la cultura y la vinculación con la comunidad. Entre las actividades del plantel estatal en la feria se destacan el escape room pedagógico denominado The Ghost of the Pampa, A 1920 Mystery, escritura literaria Instantes de Tinta, la confección de marcapáginas, muestra de aprendizaje experimental, talleres de escritura creativas, entre otras presentaciones. Asimismo, se desarrollarán experiencias vinculadas a la tradición oral y la identidad territorial, como el taller de recreación de leyendas pampinas, El Norte y sus leyendas, enfocado en el patrimonio cultural del norte de Chile. Dentro de las propuestas se contempla el lanzamiento del texto y socialización de la experiencia de voluntariado disciplinar Fragmentos, presentado por la académica de la Facultad de Educación Claudia Álvarez Iriarte, vinculada al fomento lector en contextos de privación de libertad. Además, se presentarán los libros Crea y Comunica a cargo de los profesores de la Facultad de Educación, Nicole Riveros Diegues, junto a Frank Honores Barrios, y El Club de los Dientes Perdidos, del académico de la Facultad de Odontología y Medicina, Raúl Fuentes Howes. Con esta participación, la Casa de Estudios reafirma su compromiso con el acceso a la cultura, la promoción de la lectura y la generación de espacios de diálogo entre la academia y la comunidad, contribuyendo al fortalecimiento del principal encuentro literario y cultural del norte de Chile.
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4: Estimadas y estimados auditores, en la alegría de un nuevo amanecer y encuentro en nuestra columna radial, hoy me referiré a la dualidad que se presenta en la humanidad, en Chile y en nuestra región. Se trata de un conversatorio íntimo, litio en el salar de Atacama. Cuando con motivo del supuesto progreso y desarrollo económico, muchas veces se atenta contra el medio ambiente y los sectores protegidos en bien de la naturaleza y de la fauna. Por ello, amigas y amigos oyentes, hoy, entre mares y arenas desnudas de lluvias y brumas, nuestras pampas y salares, en sinfonía de vientos y espumas, junto al pincel del tiempo, dibujan el frío invernal, que en llantos y cantos de siglo expresan eternidad universal. Hoy pareciera que en curiosa candidez que no reclama, El inocente Padre Sol, ausente, observa silente a su Pachamama, a su tierra inmaculada que florece en optimista creación de vida ancestral, siempre en planicies de sal, bendiciendo a su gente y entorno natural, pero presintiendo que puede surgir un oscuro porvenir. Mas, queridas y queridos auditorios, repentinamente, entre Rocío y Camanchaca, se rompe el silencio, y el señor flamenco, caminante eterno y majestuoso, visitando el cactus, su rudo compañero milenario, muy ansioso, polemiza en versos, expresando que no admite nuevo tiempo doloroso. Nace así un llanto que enciende mil banderas de la tierra y sus salares, entonando junto a mil estrellas que danzan sobre cerros y mares, rimando cadencioso el canto de flamencos, cactus y habitantes, todos temerosos por mañanas en ausencia de aguas cada instante. Es que, respetadas y respetados auditores, el viento del salar de Atacama, amante de sus aguas, cual reflejo de cielo y espejos en llama, que convivió y conoce la historia y sufrimiento ancestral del oro blanco salitral, hoy recordado con tan solo cruces retorcidas en silencio sepulcral, por ello, las comunidades y habitantes de Salares están alertas y dudan del ofrecido progreso, sin fecunda investigación ni certeza por sus lares. Por ello, se ponen de pie para rechazar el ofrecido bienestar por un mañana de tierra sufriente en amor doliente, y altivos pedirán siempre, para su amado sudar, el resguardo suficiente. Por ello, amigas y amigos auditores, la comunidad del Salar de Atacama, en su canto llanto que recorre angustiado el Salar de Atacama, clama por un soplo gigante de humanidad, para que desde el Instituto Nacional del Litio, Salares y la Autoridad, junto al Ministerio de Ciencias de San Pedro, aseguren que no se atentará contra el salar, que aunque no tiene hojas, pero muchos ojos, siempre observarán y anhelan que el llanto del salar se transforme en bello canto de futuro, en armonía con su comunidad, porque el litio no será un nuevo oro blanco que se fume, sino que exige que sea el equilibrio eterno entre el progreso, bienestar y lo ancestral, renaciendo esperanza hacia la luz divina de vida generosa universal. Amigos auditores, desde esa mirada optimista, en la comunidad, bellamente, en este instante, resurge el perdido canto de nortinidad, para que efectivamente entonces venga la eficiencia energética, industria aeronáutica y espacial, y todo ello junto al desarrollo material y bienestar en hermandad y justicia social, creando desde el Salar de Atacama nuevas mañanas de feliz humanidad. Por ello, desde esta columna solicitamos a las autoridades, sociedades y estudiantes que aseguren un acuerdo armónico basado en las leyes existentes, de modo que hoy y siempre anunciemos un mañana ejemplar, entonando un canto general que junto al litio realmente nos permita soñar y con nuestras voces nortinas en un mismo sonido de paz, pan, poesía y amor, para que nuestras gentes del Chile tricolor vivan el merecido y feliz esplendor. Muchas gracias y hasta pronto.
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5: Son las 6 de la mañana y 39 minutos.

0: Son las 6 de la mañana y 42 minutos.
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0: Son las 6:46 a.m.
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2: Noventa y nueve punto nueve.

0: Son las 6 de la mañana y 55 minutos.
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1: 6:59
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1: Steinert. La mega reforma sigue generando roces entre el oficialismo. Los alcaldes lamentaron que

0: clausura total de parte del Ejecutivo respecto a focalizar contribuciones tras cita que tuvieron con Hacienda. Respecto al show de BTS en Chile, el Instituto Nacional de Deporte no autorizó el uso del Estadio Nacional para sus conciertos en octubre. La ministra del Deporte, Natalia Ducó, aseguró que estos conciertos en el Estadio Nacional nunca fueron confirmados, incluso antes de que se vendieran las entradas. Y en noticias internacionales bien relevantes también, aumentaron a 2.595 los fallecidos por el doble terremoto en Venezuela a 8 días de la tragedia. 12.400 son las personas heridas. Estas y más noticias, como siempre, en Radio Análisis hasta las 10 de la mañana. Acompáñenos con toda la información, pero la invitación también es a que se quede con nosotros durante todo el día.
1: Así es. Varios temas entonces que vamos a estar revisando en esta jornada de día viernes. Nuevamente muy fría acá en Santiago, menos 0,5 grados la temperatura actual. Cielos despejados con algo de niebla. Una humedad relativa en el ambiente del 92%. La máxima para esta tarde podría llegar a los 14 grados, de acuerdo a lo que informa la Dirección Meteorológica de Chile. Y atención, porque para mañana sábado hay una posibilidad de que caigan algunos chubascos en la capital a partir de la tarde de este sábado y que se podrían prolongar hasta la madrugada del domingo. Chubascos débiles que se harían presentes entonces acá en la región metropolitana. En una jornada de día sábado, eso sí, muy helada en general, 0 grados por la mañana, 12 grados tan solo la máxima es lo que se proyecta para este sábado en Santiago, y el domingo nuevamente mínima muy fría, 0 grados y máxima de 15. Eso es lo que respecta al fin de semana en la capital. ¿Y qué pasa en el sur? Porque la atención también ha estado puesta en el sur de nuestro país a propósito de estos vientos fuertes que han se han registrado en las regiones de la Araucanía y también la región de Los Ríos. Para esta jornada se espera que esta situación esté un poco más calma, cielos despejados con tan solo 10 grados de máxima, por ejemplo, en Temuco a esta hora 4 grados bajo cero, de acuerdo a lo que informa entonces la Dirección Meteorológica de Chile en su sitio web metrochile.gob.cl, donde puede revisar el pronóstico completo para nuestro país en este día viernes y por supuesto también para el fin de semana.

0: 7:05. Entre los llamados, acelerar la tramitación, señales de disposición al diálogo desde el oficialismo y la oposición y las diferencias respecto al contenido de la iniciativa. El pasado miércoles quedó constituida en el Senado la mesa política para abordar el proyecto de reconstrucción nacional, más conocido como Mega Reforma. Así, este jueves, el presidente José Antonio Kast defendió la urgencia para avanzar en la iniciativa, argumentando que el país enfrenta una prolongada desaceleración económica y altos niveles de desempleo. El mandatario sostuvo que la conformación de la mesa permitirá revisar las propuestas que presenten los distintos sectores políticos, pero insistió en que el proceso debe desarrollarse con rapidez. Esto mientras el gobierno además se reúne, por ejemplo, con alcaldes. Como les decíamos, no se logró acuerdo en ese sentido y es parte de lo que marca este debate, que además avanza con rapidez en el Congreso. Una de las principales preocupaciones planteadas desde la oposición tras la primera reunión de la mesa política por la mega reforma estuvo centrada en los cambios al sistema de evaluación ambiental. El senador del PPD e integrante de la Comisión de Medio Ambiente, Ricardo Celis, sostuvo que la mesa representa más bien una oportunidad para transformar la iniciativa en una política de Estado.
1: Lo importante es que tal vez uno puede colegir que las leyes desde el punto de vista medioambiental que están aquí introducidas en esta mega reforma no se ven muy auspiciosas desde las modificaciones por el Ejecutivo. Eso preocupa, pero creo que hay que conversar más acerca de la necesidad de producir o provocar cambios importantes en lo que tiene que ver en esta ley, particularmente el rol del Estado como asegurador de proyectos que tienen impacto medioambiental y que sean declarados negativamente en el sur RCA por los tribunales ambientales.
2: Bueno, ayer de hecho hubo un encuentro entre los integrantes de esta mesa y alcaldes y alcaldesas de diversas comunas del país y representantes de diversas tendencias políticas. Además, en este contexto, la presidenta del Senado, Paulina Núñez, de Renovación Nacional, recalcó que la instalación de la mesa política no alterará el calendario legislativo acordado para la tramitación del proyecto, pero que servirá para acercar posiciones.
3: Quedó acordado o claramente establecido que los tiempos no están en discusión. El día lunes es el plazo para que se presenten las indicaciones. La próxima semana el trabajo se va a radicar en las comisiones y la semana siguiente le va a tocar a la Comisión de Hacienda, porque recordemos que acá van a haber tres comisiones conociendo el proyecto: parte Medio Ambiente con Trabajo y luego, insisto, Hacienda. Por lo tanto, yo calculo que el proyecto en la sala del Senado va a llegar en una 3 o 4 semanas más como máximo, antes de la semana regional de julio. Esos tiempos, que son los acordados, no impiden que podamos ir acercando posiciones.
0: Bueno, respecto a esta instancia de reunión entre el gobierno y los alcaldes, la Asociación Chilena de Municipalidades salió de esta reunión, en la que estuvo presente también el ministro Quirós, con una señal mixta. Es parte de lo que se plantea, porque valoran en primera instancia la apertura a conversar, pero sí afirman que el gobierno cerró la puerta a uno de los puntos centrales de su propuesta, que es focalizar la exención para adultos mayores a las contribuciones, ¿no?, que es parte también central de la propuesta del gobierno en la mega reforma. Bueno, se estaría cerrando la puerta a la focalización, que es parte de lo que dicen los alcaldes, para poder proteger el fondo común municipal, ¿no? Y ahí no se encontraría acuerdo y generaría estos roces entre los alcaldes y el gobierno. Y en paralelo, después de esta reunión justamente con la mesa del Senado, alcaldes y alcaldesas de distintos sectores valoraron la recepción de los parlamentarios por su propuesta sobre la exención del pago de contribuciones. El alcalde de Maipú, Tomás Vodanovich, sostuvo que, pese a las diferencias políticas entre los jefes comunales, lograron construir una propuesta común para presentar al gobierno y al Senado.
4: Cualquier recorte que se haga a los municipios es golpear duramente la vida de la gente que menos tiene, que es la que más necesita del Estado. Y en ese contexto fuimos capaces, como alcalde y alcaldesas de todo Chile, de poder tomar un acuerdo y generar una propuesta razonable técnicamente, que generó un consenso amplio y que fue presentada al gobierno como una propuesta unificada de los alcaldes. Y hoy día, en la reunión que tuvimos con la presidenta del Senado, hemos logrado el apoyo político que nosotros esperábamos, que es que este acuerdo que fuimos capaces de tomar como alcalde también sea reafirmado y sostenido por los senadores y senadoras de nuestros partidos políticos.
2: En la misma línea, el alcalde de Providencia, Jaime Belolio, sostuvo que el objetivo es proteger a adultos mayores y personas que han visto aumentar el avalúo fiscal de sus viviendas sin contar con mayores ingresos. Sabemos que hay muchos que cuando son mayores tienen problemas económicos, han bajado sus ingresos y ha aumentado el avalúo fiscal. No queremos que esas personas tengan que irse de la comunidad donde hoy viven, afirmó entonces el alcalde de Providencia.

0: 7:10 a.m. El pronunciamiento de Contraloría General de la República que apunta a que la ministra, o más bien exministra de Seguridad Pública, Trinidad Steinert, se excedió en sus facultades al pedir información a la Policía de Investigaciones, generó una inmediata reacción en el mundo político. Desde el gobierno recalcaron que el Ministerio de Seguridad está abocado únicamente a sus labores de coordinación, mientras la oposición adelantó una comisión especial investigadora y deslizaron la posibilidad de una acusación constitucional. El dictamen de la Contraloría, dado a conocer este jueves, acusa que la actuación de la exministra Steinert no se ajustó a la ley y contravino su deber de abstención. Esto cuando el pasado 13 de marzo solicitó a la Policía de Investigaciones un informe detallado sobre el personal de una brigada antinarcóticos vinculada a una causa que la misma Steinert cursaba cuando era fiscal regional de Tarapacá. El actual ministro de Seguridad Pública, Martín Arrau, recalcó que bajo su dirección ha existido un cuidado por no involucrarse en labores investigativas y atenerse solo a la coordinación de los organismos de seguridad. Es parte de lo que dice él. Ahora el ministro de Seguridad tratando de dejar atrás esta polémica que protagonizó la ex titular de la cartera. El actual ministro de Seguridad Pública, Martín Arrau, escuchemos parte de lo que dijo.
1: Valoramos mucho la labor que realizó la ex ministra Steinert, la labor que realiza Contraloría, y en lo propio, por supuesto, que revisamos estos informes y hemos sido extremadamente cuidadosos en mantener el rol de coordinación estratégica que le da la ley al Ministerio de Orden de Seguridad Pública, y así se lo hemos manifestado al señor fiscal nacional, a los jefes de las policías. Nosotros estamos en ese rol de coordinación estratégica, de apoyo, de supervisión en muchas cosas, pero efectivamente en materia investigativa hay otros organismos que son los encargados.
2: Sí, el problema aquí para el gobierno es que hubo un apoyo irrestricto en todo momento por parte del Ejecutivo a la labor de Trinidad Steinert, más allá de que en su momento se haya optado por su salida, y efectivamente ahí está la situación porque estos antecedentes se conocían desde hace bastante tiempo. Bueno, el autor también de este requerimiento ante Contraloría, diputado del Partido Socialista Raúl Leiva, señaló que atendiendo a la gravedad de los hechos, estudiará las acciones que correspondan desde el punto de vista penal, administrativo y también constitucional.
3: ¿Y por qué es tan grave? No solo por el nivel de transgresión, sino por la persona que realiza o comete esta falta, que es la ministra de Seguridad Pública, quien está a cargo justamente de este mandato tan relevante en nuestra sociedad. Y con su solicitud, y así lo plantea el propio dictamen, al solicitar de manera individualizada y detallada los nombres de quienes participan en una investigación criminal aún en curso, agrava y complejiza el desarrollo de su actuar.
0: Tú te referías, Claudio, al blindaje político que hubo hacia la ministra Steinert en ese entonces. Bueno, eso se mantiene hasta hoy. De hecho, parte de lo que dijo el viceministro Alvarado cuando se le consulta por este tema en La Moneda es: todos los ministros podemos cometer un error. Dijo: es un fallo de la Contraloría que nosotros respetamos, que reprocha una decisión que se tomó en su minuto por parte de la exministra y que nosotros la tomamos como referencia para que hacia adelante tengamos un actuar más cuidadoso en esta materia. Yo creo que aquí lo que se transgredió de acuerdo a este deber de abstención es que se hizo una consulta respecto a personas que estaban llevando una causa que estaba en desarrollo, que estaba en investigación y que le corresponde al Ministerio Público. Por otra parte, también destacó la labor de la exministra durante poco más de meses que estuvo en el cargo. Nosotros somos agradecidos y reconocemos el aporte de la exministra Steinert en su paso por el gobierno y en el ejercicio de un cargo público. Todos los ministros de pronto podemos cometer algún tipo de error. Y en ese sentido, la Contraloría aquí manifestó públicamente que había una falta al deber de abstención que suele ocurrir en muchas oportunidades en diferentes instancias. Parte de la respuesta que da el gobierno respecto a la decisión que toma la exministra Trinidad Steinert y que es reprochada por la Contraloría General de la República. El diputado del PPD e integrante de la Comisión de Seguridad, Jaime Araya, aseguró que conversará con el resto de los parlamentarios de oposición de esta instancia, incluido el diputado Leiva, que escuchábamos recién, sobre la procedencia de una comisión investigadora.
4: La denuncia hecha por el diputado Leiva tenía toda la razón. Son hechos sumamente graves. Lo que tenemos que hacer es evaluar y ejercer las atribuciones que tiene la Cámara de Diputados. Tenemos que evaluar, y vamos a conversarlo con el diputado Leiva y los otros parlamentarios de la Comisión de Seguridad de la Oposición, la procedencia de una comisión especial investigadora para poder profundizar en lo que realmente ocurrió, porque lo que constata Contraloría es realmente grave. No podemos descartar el uso de ninguna herramienta constitucional, pero tenemos que ser muy prudentes en el uso de las mismas. Estamos hablando de temas que afectan profundamente la institucionalidad, y nuestra responsabilidad como parlamentarios es estar a la altura de la responsabilidad que la ciudadanía nos entregó. No instrumentalizar las instituciones, pero tampoco dejar la impunidad en situaciones que son tan graves.
2: Bueno, vamos a ver entonces qué es lo que va a ocurrir en torno a el futuro de la ex ministra Trinidad Steiner. Vamos a cambiar de materia porque el proyecto de indulto general para uniformados o condenados o por delitos cometidos durante el estallido social abrió un nuevo flanco para el gobierno. Esta iniciativa, presentada por el Partido Nacional Libertario y respaldada por parlamentarios del Partido Republicano, surge mientras el Ministerio de Justicia continúa evaluando indultos particulares comprometidos por el presidente José Antonio Kast. Hubo varias reacciones durante la jornada de ayer. Escuchemos en primer lugar al presidente del Partido Nacional Libertario, Johannes Kaiser, quien descartó que esta iniciativa busque presionar al Ejecutivo.
5: La presión existe en este momento, existe el compromiso del presidente de la República de hacerse cargo individualmente de los indultos respecto de personal policial y uniformado durante el 18-10. Hasta el momento no ha hecho nada, han pasado 3 meses, ya no sé cuánto tiempo se necesita para tomar una decisión en estas materias, ¿de acuerdo? Hasta el momento no han hecho nada. Entonces lo que nosotros hacemos es quitarle la presión. El presidente entonces no tiene que tomar la decisión, la puede tomar el Senado y la puede tomar la Cámara de Diputados y lo puede hacer sobre la base de lo que sea entonces una señal institucional que vaya más allá de lo que es un perdón individual.
0: La institucionalidad chilena le dice a usted, carabinero de la patria, soldado de la patria, nosotros lo vamos a dejar irse a su casa y vamos a cerrar este capítulo para ustedes, parte de lo que dijo Johannes Kaiser en este punto de prensa en el que se refiere al tema. La diputada del Partido Comunista y expresidenta de la Agrupación de Familiares de Detenidos Desaparecidos, Lorena Pizarro, afirmó que la propuesta apunta a establecer impunidad para los condenados.
6: Porque tienen un convencimiento que la violación de derechos humanos es necesaria cuando, según ellos, se ve en peligro no sé qué, salvo sus privilegios que les han acomodado la vida siempre y que no son capaces de entender que las verdaderas democracias se deben sustentar en la justicia social. Yo tengo la sensación que hay mucha gente que aún no se da cuenta, pero en un momento cuando se vean afectado su bolsillo, cuando vean que era mentira esto de acabar con la delincuencia, cuando vean que su calidad de vida se deteriora, va a haber un arrepentimiento generalizado. Porque lo que se está haciendo en todo orden de cosas es gobernar para un minúsculo grupo que se quiere apoderar de todo. Y entre eso está asegurar indulto a los condenados por violación de derechos humanos durante el estallido social.
2: En tanto, la presidenta de la Comisión de Derechos Humanos del Senado, Fabiola Campillay, también criticó la iniciativa y advirtió que a su juicio vulnera los compromisos internacionales asumidos por el Estado chileno.
7: Desde la propia derecha algunos dicen no lo vamos a apoyar. Eso habla de el aprovechamiento político y el sesgo que tiene este proyecto de ley. Créanme cuando les digo que este proyecto derechamente contraviene los tratados y acuerdos internacionales que Chile ha firmado ya hace varios años en materia de derechos humanos. Es lamentable que parlamentarios, senadores y diputados de la República no sepan algo tan básico como las obligaciones que tiene el Estado chileno en esta materia.
0: Desde Amnistía Internacional también se refirieron al tema. Su director ejecutivo para Chile, Rodrigo Bustos, calificó como grave la presentación de la iniciativa.
8: Hay que dejar clara una cosa. Ese personal que está condenado o investigado no lo está por haber simplemente cumplido con su cometido. Lo está por haber realizado graves violaciones a los derechos humanos, graves delitos que implicaron investigaciones exhaustivas y finalmente sentencias condenatorias de los tribunales de justicia. Por lo tanto, esos senadores deberían tener presente que el uso de la fuerza tiene que ser cumpliendo ciertos requisitos. Y los policías y agentes del Estado, de la Fuerza Armada, no están eximidos de cumplir con la ley. Todo lo contrario, siempre debieran cumplir con la ley cuando se trata especialmente del uso de la fuerza.
2: 7:20 a.m. y vamos a continuar revisando temas que han generado debate durante las últimas semanas, como el proyecto de ley de sala cuna universal. La tasa de desocupación nacional llegó a 9,4% en el trimestre móvil marzo-mayo, la cifra más alta desde junio de 2021, cuando estábamos recién saliendo de la pandemia. Y en el caso del desempleo femenino llegó al 10,5%. Así, el ministro del Trabajo y Previsión Social, Tomás Rau, volvió a traer a colación precisamente el proyecto de ley de sala cuna universal. Es una medida pro empleo femenino y que no puede seguir esperando. Además, la iniciativa es parte central de las medidas que propone aprobar con urgencia la mesa de reactivación laboral que convocó el gobierno y que, por cierto, estuvimos revisando durante esta semana. El próximo lunes y martes, la Comisión de Educación del Senado continuará con su discusión y votación, en particular con las indicaciones del gobierno como protagonistas. ¿Qué es lo central de la propuesta del Ejecutivo? El proyecto crea el fondo de sala cuna con una cotización en torno al 0,3% que provendría de una reducción a la cotización del seguro de cesantía. Propone que su implementación sea gradual, además, a 4 años. Bueno, conversamos respecto de esta propuesta con la ex ministra de la Mujer y Equidad de Género, Antonia Orellana, quien aseguró que no se puede cargar todo el seguro, todo al seguro de cesantía. Lo vinculó a la propuesta de la mesa de reactivación laboral que propuso vincular la eliminación gradual de la indemnización por años de servicio también a este seguro.
9: O sea, yo creo que en primer lugar el gobierno tiene que aclarar si va a hacer caso o no de la propuesta de las gremiales empresariales de terminar con la indemnización por años de servicio y cargársela al seguro de cesantía, porque no se puede cargar todo al seguro de cesantía. Me parece que eso es una cuestión previa que hay que resolver.
0: El seguro de cesantía es el colchón de las y los trabajadores. Estamos a punto de entrar a una recesión técnica. Tendrán que ponerse de acuerdo en el Ejecutivo de cuál es la propuesta real para este seguro, si para sala cuna o para indemnización por años de servicio, porque la verdad es que no da para todo, es parte de lo que dijo la ex titular de Mujer. Sobre la gradualidad de la aplicación de la iniciativa, que además ha tenido cuestionamientos o más bien propuestas diversas de parte de expertos, se mandó una carta al Mercurio hace algunos días por parte de economistas quienes planteaban que la gradualidad de 4 años podía reducirse a 2. Bueno, se refirió a esto Orellana, cuestionó que la propuesta del gobierno de 4 años deja rezagados a grupos importantes. Escuchemos parte de lo que planteó.
9: Bueno, creo que en ese sentido en la propuesta del gobierno quedan muy al final dos grupos de trabajadoras que son relevantes, las trabajadoras de casa particular y también las trabajadoras honorarios. Y por lo tanto, si hay cálculos que permiten que eso ocurra antes, sería muy beneficioso.
2: Bueno, parte entonces del debate en torno a el empleo, particularmente de la reactivación del empleo femenino. Recordemos que durante esta semana conocimos también las conclusiones de la mesa de reactivación laboral. Estuvimos revisando sus implicancias, sobre todo respecto de las modificaciones que se proponen a la ley de 40 horas, el fin de la indemnización por años de servicio, en fin, temas que han generado mucha polémica y que, por cierto, puede revisar en las distintas conversaciones que hemos tenido acá en la radio, en nuestro canal de YouTube, Radio Universidad de Chile.

0: Bueno, y continuamos con esta primera edición de Radio Análisis con un tema que podríamos decir está vinculado directamente a la cultura, a los espectáculos, pero que también puede tener repercusiones a nivel político, porque la popular banda de pop coreana, BTS, quizás la banda de pop más importante del mundo en la actualidad, está en plena gira mundial de regreso luego de un receso de varios años, producto de que varios de sus integrantes tuvieron que cumplir con el servicio militar obligatorio en Corea del Sur. Recordemos que ahí es obligatorio el servicio militar. Varios de sus integrantes cumplieron con ese deber y se encuentran ahora de regreso. El año pasado comenzaron una gira a nivel mundial que ha roto récords de convocatoria en distintas partes del mundo y que llegará a Chile precisamente este año en aproximadamente 3 meses al Estadio Nacional. O supuestamente así iba a ser, porque ayer las ARMYs, como se conoce a las fanáticas de BTS, se enteraron de una desagradable noticia y que pone incertidumbre respecto de qué va a pasar con este concierto. El Instituto Nacional del Deporte decidió no autorizar el uso del Estadio Nacional para estos conciertos que se encuentran programados para el mes de octubre. La razón sería una razón técnica, producto que las características que tiene este escenario, distinto a los escenarios normales, es un escenario en 360 al medio de la cancha, por así decirlo, provocaría graves daños al césped del estadio, que recordemos hace un tiempo se cambió para el Mundial Sub-20. Es un césped híbrido que mezcla césped natural con césped artificial, muy caro de mantener y que por lo mismo consideran que se vería gravemente afectado si es que este concierto se realiza tal cual está programado. Esto generó una serie de reacciones ayer en redes sociales. Sabemos que las ARMYs son una de las comunidades de fans más activas a nivel mundial. Bueno, llegó a tal punto que tuvo que salir a dar explicaciones el viceministro del Interior y Segegov, Claudio Alvarado. Pasemos a escuchar qué fue lo que dijo respecto de esta razón. Antes de escuchar al viceministro, escuchemos lo que señaló, eso sí, el diputado integrante de la bancada del Frente Amplio, Ignacio Churra, quien acusó falta de coordinación por parte del gobierno.
1: Esta es una falsa dicotomía, esto no es deporte versus actividades artístico-culturales. Es un problema de programación y de orden del gobierno. Es realmente escandaloso que más de 200.000 entradas vendidas, que personas que van a viajar fuera de Chile para ver el concierto se enteren a pocos meses, que resulta que puede que no se haga porque el gobierno no fue capaz de armar una programación razonable y que diera cabida tanto al deporte como a las artes. Vamos a oficiar al Ministerio del Deporte para que explique esta cronología que nos está llevando a este desastre de suspensión de los conciertos de BTS para miles de fanáticas y fanáticos.
2: Bueno, hablaba Claudio de qué dijo el gobierno al respecto. Habló la ministra del Deporte, Natalia Ducó, dijo la decisión de ellos fue vender entradas sin la confirmación del IND. Decía la ministra Ducó, es imposible cancelar algo que nunca fue confirmado. Nosotros como Ministerio de Deporte y también como Instituto Nacional del Deporte nunca confirmamos que existieran los decretos, ¿no?, de las fechas. Se ha hecho común que las productoras salen a vender entradas sin estas confirmaciones, un poco también pasando la pelota a la productora por haber vendido las entradas sin que existiera esta confirmación. Ahora hay que ver qué responde también la productora, ¿no? Pero también hay que decir que incluso se convocaron a protestas para el domingo en Plaza Baquedano por este tema de parte de las ARMYs, como decía Claudio, que es un fandom bastante activo y uno de los más importantes, podríamos decir, a nivel nacional. El viceministro del Interior y vocero, Claudio Alvarado, se refirió a este tema y aseguró que la decisión es más bien técnica, pero también dijo que están buscando soluciones.
3: A ver, es una situación que se decide primero técnicamente. Aquí entiendo que el Instituto Nacional del Deporte ha evacuado un informe donde señala de que levantar un escenario de esa característica significa tener cerrado el recinto durante mucho tiempo. Se pueden generar trastornos y daños en la misma cancha, ¿no es cierto?, que cuesta mucho recuperar, y se han ofrecido locaciones alternativas dentro del mismo radio del Estadio Nacional, y eso es una situación que se está evaluando y se está conversando.
0: Sí, bueno, aquí claramente el gobierno subestimó esta situación. Para comparar, obviamente no se vayan a enojar los aficionados a la música, que sabemos que los aficionados de la música son muy sensibles. Por cualquier cosa que se diga, saltan de inmediato, ¿no? Pero en términos de fenómeno cultural, sobre todo respecto de su llegada con la gente, el fenómeno de BTS Lo único que se me ocurre comparable es el fenómeno de la Beatlemanía. Sí. Es un poco ese tipo de relación entre la banda, por así decirlo, con sus fans. Por lo tanto, no es una situación que obviamente iba a pasar inadvertida por parte de las seguidores de BTS, no solamente en Chile, sino que a nivel latinoamericano. Van a venir de distintos países de la región a Santiago a ver este concierto. Hubo ahí una subestimación en el sentido de por qué demoró tanto esta evaluación técnica respecto de tan solo 3 meses antes finalmente tomar esta decisión. Y lo otro, claro, de G-Medios, ¿por qué vende las entradas? No sé si BTS puede hacer un espectáculo que se pueda confirmar tan solo 3 meses antes de realizarse. Sí. Obviamente la productora estaba contra la espada y la pared y tuvo que tomar una decisión y se largó con las entradas, suponiendo de que efectivamente no iban a haber mayores problemas para la realización de este espectáculo, pero también hay ahí un poco de responsabilidad de la productora de no ser lo suficientemente sinceros con los consumidores, en este caso respecto de cuál era la situación en general. Así que bueno, vamos a ver cómo se va a resolver esto. Está difícil porque efectivamente al parecer en términos técnicos no se podría realizar. No hay otro recinto en Santiago que pueda albergar un espectáculo de este tipo por las características que tiene, así que bueno, está compleja la cosa. 7:30, vamos a hacer una pausa, regresamos en breve con más Radio Análisis.
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0: Mañana 33 minutos. Una librería dedicada exclusivamente a la literatura latinoamericana acaba de abrir sus puertas en China. Lleva por nombre Bolaño y fue inaugurada el pasado 6 de junio en un guiño a la célebre novela 2666. ¿Cómo llegó un escritor chileno a convertirse en uno de los autores latinoamericanos más leídos de los lectores chinos? Catalina Araya nos cuenta más detalles en su siguiente informe.
1: En Chengdu, una ciudad de más de 20 millones de habitantes ubicada en el suroeste de China, acaba de abrir una librería poco común. Se llama Bolaño y es la primera del sector dedicada exclusivamente a la literatura latinoamericana. Pero el homenaje al escritor chileno no termina ahí. Según cuentan sus propios fundadores a través de WeChat, una de las redes sociales más populares de China continental, eligieron inaugurarla el 6 de junio del 2026, es decir, el 6 del 6 del 26, una fecha que remite inevitablemente a 2666, la historia más célebre de Roberto Bolaño. Sin embargo, lo ocurrido en Chengdu no constituye el primer homenaje chino dedicado al ganador del premio Ralde. En 2014, cinco jóvenes que se presentaban como amantes de la lectura obsesionados con 2666 inauguraron en el corazón de Shanghai una librería bautizada precisamente con el nombre de esta novela. Ubicada sobre un puente peatonal en el barrio de Xiantiandi, en un largo corredor de grandes ventanales, el proyecto buscaba convertirse en un refugio para los lectores que transitaban diariamente entre los miles de peatones de una de las ciudades más pobladas del mundo. La escena puede parecer anecdótica, sin embargo, dice mucho más de lo que parece. Así, la pregunta es inevitable. ¿Cómo terminó un escritor nacido en Santiago convirtiéndose en una referencia para lectores que viven al otro lado del Pacífico? Para Guillermo Bravo, argentino, gestor cultural, profesor de literatura en español en la Capital Normal University de Beijing y dueño de la librería Mil Gotas, el fenómeno del escritor chileno no puede entenderse de manera aislada.
2: China se sigue moviendo por lo que se publica en Europa y en Estados Unidos. Y Bolaño, claro, que es un gran escritor, pero también el mercado americano decidió que era el nuevo latinoamericano. Me parece que a partir de ahí, ¿no?, los editores vieron lo que era y decidieron publicarlo. Yo creo que primero se puede ver ese boom en las ventas, se puede ver en las publicaciones, el hecho de que se haya publicado de Bolaño no solo las novelas, también los artículos, hay entrevistas, todo lo que haya rodeado a Bolaño, eso muestra que hay un entusiasmo por él. Después se puede ver por la cantidad de comentarios que hay en WeChat, cuando uno pone Bolaño ves todos los cuentas que hay sobre él. Por último, yo diría que quisiera saber cómo se publicó Bolaño en chino, no lo investigué específicamente, porque hay cosas que acá en China no se pueden publicar, sí, son cosas muy eróticas o violencia o política. Bueno, pues la política cuando es muy del gobierno local, cuando es extranjero no hay problema, pero lo primero y lo segundo si lo tiene, no sé si se habrán cortado parte, todas las partes del femicidio que ocupan una porción tan larga de 2666, reducido, edulcorado, habría que hablarlo con los traductores, pero posiblemente como es literatura extranjera se permite un poquito más de lo que se permite publicar dentro de China.
1: Así, el éxito de Bolaño forma parte de una historia que comienza a fraguarse décadas antes, cuando la literatura latinoamericana empezó a abrirse paso en las editoriales del país asiático. Y en esa historia hay un nombre imposible de ignorar, el del colombiano Gabriel García Márquez. Con 100 años de soledad, el llamado boom latinoamericano encontró miles de lectores en China. Sus novelas comenzaron a traducirse, circularon por universidades y librerías e incluso inspiraron a escritores chinos que encontraron en el realismo mágico una manera distinta de narrar su propia realidad en medio de un contexto que incluso tuvo que ver con una estrategia gubernamental para reencantar a la población con las zonas más rurales. Eso fue parte de lo que compartió Álvaro Lorite, profesor de español y literatura en la Universidad de Pekín y periodista de la revista China Hoy.
3: Antes de Bolaño, el gran hit que hubo fue García Márquez, con 100 años de soledad. Fue obviamente, pues en parte, la propia calidad, la proyección literaria que se le dio a todo el rollo del boom, pero además de eso, esto entroncaba con ciertas iniciativas estatales que estaban buscando una manera de reencantar las regiones rurales. Esto no lo digo yo porque sí, sino que en una de mis varias entrevistas entrevisté a John Walteros. John Walteros es profesor de literatura hispanoamericana en la Universidad de Lenguas Extranjeras de Tallinn, en el Centro de Lenguas Europeas, y en una de las entrevistas que le hice para hablar sobre literatura en China Hoy, él me contaba pasaba esto, ¿no? Que había un interés estatal por reencantar las zonas rurales de China, y el realismo mágico generaba una serie de herramientas muy útiles para esto. O sea, hasta el punto que el realismo mágico no solo se empieza a destinar mucho dinero a su traducción, edición y distribución, sino que empieza a generar una propia literatura china basada en realismo mágico. Autoras como Zhang Xue, por ejemplo, ahora, es una autora que se entronca ella misma con la propia tradición de... O sea, hay autores chinos que se entroncan con la tradición latinoamericana pasada por China.
1: Así, la influencia terminó siendo mucho más profunda que una moda editorial pasajera. Con el paso del tiempo, la literatura latinoamericana dejó de ser simplemente literatura extranjera para convertirse en una tradición reconocible para los lectores chinos. Parte de esa conexión también se explica por ciertas afinidades culturales. La importancia del mundo rural, la relación con la naturaleza, la presencia de lo ritual y la convivencia entre lo cotidiano y lo extraordinario hicieron que muchas obras latinoamericanas encontraran ecos en imaginarios que ya existían en China, junto con otras similitudes que terminaron por confirmar que las realidades históricas entre China y América Latina están más cerca de lo que pensamos. Así lo explica Guillermo Bravo.
2: A mí me parece que hay una conexión especial entre China y América Latina en la literatura. Hace poco estuvo un escritor argentino acá y me decía, yo me sentí muy cómodo en China, dice, me sentí que era muy latinoamericano, dice, porque, bueno, por cómo nos trataban, cómo nos invitaban, porque había olor a pis. Entonces él decía, eso lo veía como que había una cierta precariedad que hace que sea más cercano, como que en Japón era todo perfecto y era más difícil para un latinoamericano sentirse en casa. Entonces yo creo que hay diferentes cosas. Primero, que no fuimos países colonizadores, sino colonizados en los últimos siglos, por decirlo así, que formaban parte de unas periferias. Ahora China ya no lo es más, pero los últimos años lo era. Entonces yo creo que eso, hay un montón de cosas que hace que haya un parentesco entre China y América Latina que es muy palpable, y eso sin duda hace que la literatura latinoamericana en China tenga un lugar súper especial, yo diría que primero, antes que la europea.
1: En todo ese contexto es que las novelas del escritor chileno comenzaron a multiplicarse en las librerías chinas. No solo se tradujeron sus principales obras, sino también entrevistas, ensayos y artículos que ahondan en el universo de su pensamiento. Su nombre empezó a circular en redes sociales, inspiró montajes teatrales e incluso dio nombre a librerías. Para muchos lectores, Bolaño ofrecía algo distinto: historias que cruzaban fronteras, personajes errantes y una forma de mirar el mundo que dialogaba con una generación marcada por la globalización. Así lo define Lorite.
3: Hay una cuestión generacional, o sea, que creo que igual que a los jóvenes, a la gente de nuestra generación, millennials, Z no lo sé, pero millennials, sobre todo Bolaño, tenía algo, ¿no?, de que ha calado también en Europa, en España, y creo que en aras de esta globalización, esta generación millennial también compartía muchas cosas con la generación millennial de otros lugares, y Bolaño nos ha dado como un reencantamiento romántico, quizá en un mundo muy líquido, ¿no?, y muy postmoderno y demás, y de repente Bolaño nos ha dado una narrativa que, aunque sea un poco jugando, nos podíamos aferrar a algo, y creo que algo de eso puede haber un poco, además del internacionalismo y de que él mismo vive en muchos lados, su literatura puede saltar de un lado a otro, ¿no?
1: Ese diálogo también se refleja en las salas de clases. Cada año miles de estudiantes chinos comienzan aprendiendo español, pero terminan descubriendo América Latina a través de sus escritores. Para muchos, los libros se convierten en una puerta hacia otras culturas y más tarde en el impulso para viajar, estudiar o conocer de cerca los países donde nacieron estas historias. Quizás por eso la inauguración de una pequeña librería en Chengdu no sea simplemente una curiosidad. Más que un homenaje a Roberto Bolaño, es una señal de un intercambio cultural que lleva décadas construyéndose entre China y América Latina. Mientras sus fundadores prometen una estufa siempre encendida para compartir una taza de té entre libros latinoamericanos, al otro lado del mundo siguen apareciendo nuevos lectores dispuestos a cruzar esa puerta. Una que, en este caso, lleva el nombre de un escritor chileno. Para Radioanálisis, Catalina Araya, desde Beijing.
0: ¿Por qué los chinos aman a Bolaño? Así se titula el artículo que escribió nuestra colega Catalina Araya, que puede encontrar en radio.chile.cl. Hay dos librerías bautizadas en honor al escritor chileno que revelan una historia que comenzó con García Márquez y el realismo mágico y que convirtió a la literatura latinoamericana en un fenómeno editorial en China. Muy bonito el artículo de Catalina que escuchamos y que pueden leer también, que vincula la cultura china con la cultura latinoamericana, que está más cerca de lo que uno puede pensar a pesar de estar en continentes completamente distintos. distintos. Hay más artículos también que ha escrito Catalina en su viaje por China, que también puede encontrar en radio.chile.cl.

0: sigue su desarrollo en Norteamérica. Ayer hubo nuevamente partidos muy entretenidos, sobre todo uno en especial que vamos a comentar. Pero la jornada comenzó con España, que nuevamente confirmó su chapa de favorito, derrotó sin problemas a Austria y se instaló en la ronda de octavos de final. La gran figura de este partido, pese a que no marcó goles, fue el joven Lamine Yamal, que de a poco comienza a recuperar su nivel luego de la lesión que lo privó de jugar el primer encuentro ante Cabo Verde en su totalidad y que, por cierto, lo tenía un poco más contenido en lo que fue la primera fase de este torneo. Pero al parecer, en estas rondas decisivas veremos al Lamine Yamal que ha deslumbrado en el Barcelona. Escuchemos lo que dijo el astro español luego de la victoria ante Austria.
1: Bueno, muy contento, sobre todo por la clasificación del equipo, que era lo más importante. Hemos salido del hotel todos pensando que queríamos ir a Dallas y jugar los octavos de final. Y nada, poco a poco pues ya me voy sintiendo como soy yo, haciendo las carreras que necesito, los regates, todo. Entonces muy feliz por el equipo, sobre todo, y por una vez que también quiero felicitarle a él.
0: España entonces ahora jugará en la ronda de octavos de final ante Portugal, que derrotó en un dramático y polémico partido a la selección de Croacia, en un duelo que marcó el último enfrentamiento en campeonatos de este tipo entre dos leyendas, Cristiano Ronaldo ante Luka Modric. El que perdía se despedía precisamente de las copas del mundo. Para los aficionados croatas y quienes son admiradores del gran Luka Modric, lamentablemente él quedó fuera del torneo y tendrá que despedirse. Eso sí, un partido que tuvo varias polémicas porque el arbitraje fue un poco irregular. Hubo ahí nuevamente intervención del VAR para anular un gol de Cristiano Ronaldo por prácticamente estar una uña adelantado. Y posteriormente, en el último minuto, en el último segundo, diría yo, de partido, anuló lo que fue el gol del empate de Croacia por supuestamente una intervención de un jugador croata que no se ve al ojo humano, no se ve, si usted ve la reiteración, no se logra percibir que ese jugador de Croacia haya tocado el balón, pero como las pelotas, la trionda, como se conoce al balón oficial de esta Copa del Mundo, tiene incorporado un chip. Ese chip, al parecer, se habría activado y detectó un contacto. Por lo tanto, finalmente ese gol se anuló y Croacia quedó fuera de la Copa del Mundo. Ahora Portugal se enfoca en lo que será su partido ante España y las posibilidades de seguir avanzando en esta Copa del Mundo. Eso sí, su entrenador Roberto Martínez bajó un poco las expectativas y señaló que el foco está puesto precisamente en los españoles.
2: Yo creo que las selecciones que han ganado Mundial pueden tener este aspecto psicológico que da ventaja, pero nos somos un grupo con mucha autocrítica, que nos gusta mejorar. Creo que hoy ganamos mucho a nivel interno porque el vestuario fue muy exigido y las emociones de la segunda parte fueron muy bien controladas. Entonces estamos más preparados después del partido que antes del partido para continuar con el sueño, pero paso a paso, y ahora respetamos a España.
0: Bueno, para hoy están previstos los últimos partidos de la ronda de 16avos de final con presencia sudamericana. Eso sí, los encuentros parten a las 14 horas con el partido entre Australia y Egipto. A las 18 horas, Argentina enfrenta a la sorprendente Cabo Verde y la jornada cierra a las 21:30 horas con el partido entre Colombia y Ghana. Así que nuevamente, duelos muy interesantes que, por cierto, vamos a estar pendientes acá en Radio Universidad de Chile.

0: 7:47 y la mañana de este jueves el presidente José Antonio Kast concluyó su viaje a Paraguay y Uruguay con un punto de prensa en el que aseguró que se trató de una gira fructífera y exitosa. En la instancia, además de destacar sus reuniones con mandatarios de otros países de la región y los diálogos que sostuvo con estos ministros de Economía y Seguridad, el mandatario también se refirió a la contingencia nacional, requerido sobre el quiebre y el debate que se ha dado al interior del oficialismo a propósito de la acusación constitucional en contra del exministro de Hacienda Nicolás Grau, que generó bastantes diferencias en el oficialismo. El presidente Kast señaló que espera abrir una mesa de diálogo en que se logre una unidad de propósito y al mismo tiempo se respeten los distintos planteamientos de los partidos que apoyan al Ejecutivo. Esto en referencia también a una reunión que se va a sostener en las próximas horas de parte de las colectividades oficialistas. Escuchemos al presidente José Antonio Kast.
1: ¿Qué hay debate político? Siempre ha habido. Yo fui parte de uno de los partidos que hoy día sustentan el gobierno por más de 20 años. Tuve discusiones con los partidos de la Alianza en ese momento por Chile, y ustedes lo conocen. Y después fui creador junto con otras personas de un nuevo partido político que surge de un debate político muy intenso. Pero hoy día estamos en otra etapa. Estamos en la etapa de reconstruir nuestra nación en temas de seguridad, en temas de empleo, y eso requiere diálogo.
2: Por otra parte, consultado sobre las negociaciones de la mega reforma, el presidente Kast hizo un llamado para que en el contexto de la recién constituida mesa técnica, los parlamentarios de oposición presenten sus planteamientos y se actúe con celeridad.
1: Y ahí le solicitamos a todos los parlamentarios de distintas corrientes políticas que en esta mesa planteen lo más pronto posible. Todas las propuestas van a ser todas analizadas por los equipos de gobierno y después de eso queremos avanzar rápidamente en las distintas comisiones, porque la urgencia está ahí, la ciudadanía lo ve. La ciudadanía lo que está esperando es una reacción rápida del gobierno y del mundo legislativo y esperamos estar a la altura. Y invitamos a todos los parlamentarios a tener ese sentido de urgencia, porque lo que se ha hecho en los últimos 10 años claramente no fue en la dirección que todos esperaban.
0: Bueno, el presidente llegó a mediodía del jueves a Santiago. Durante las próximas horas se prepara entonces para esta reunión que va a sostener en esta jornada con los partidos oficialistas en La Moneda.

0: Noticias internacionales a esta hora de la mañana en Radio Análisis. La presidenta interina de Venezuela, Delcy Rodríguez, defendió la actualización de las autoridades luego de la emergencia provocada por los terremotos en ese país. En ese sentido, Delcy Rodríguez rechazó las críticas sobre la gestión de las tareas de rescate durante las primeras horas que siguieron a estos dos terremotos que sacudieron Venezuela el pasado 24 de junio. En ese sentido, la mandataria actualizó el saldo de fallecidos que creció a 2.595 personas y se contabilizan a la fecha 12.400 heridos. Además, hizo un compromiso de que cada cuerpo que sea rescatado sea identificado. En ese sentido, la presidenta encargada de Venezuela hizo un llamado a que la prensa verifique lo que ya registró en la zona cero de desastre por el doble terremoto en Venezuela. A su juicio, la divulgación de testimonios de personas diciendo que la respuesta del Estado venezolano fue tardía, que durante las primeras 72 horas no llegó ayuda especializada para rescatar personas vivas de los edificios colapsados en La Guaira, es una matriz mediática falsa. Yo te puedo invitar a que hagas un estudio comparativo como nosotros lo hicimos, pero nuestras autoridades inmediatamente se desplegaron. En las primeras 24 horas alcanzó 4.000 funcionarios y a las 48 había 10.000 funcionarios trabajando. En este momento hay 19.000, señaló la presidenta Delcy Rodríguez. En su primera rueda de prensa con periodistas internacionales desde que está al frente del gobierno de Venezuela, Rodríguez se centró en mostrar que las autoridades sí actuaron frente a los cientos de denuncias de abandono estatal, ineficacia en la atención y lentitud en la respuesta por parte del Ejecutivo Nacional. También defendió a los militares venezolanos señalados de cargar más fusiles que palas para levantar escombros, según parte de las personas afectadas. Si están con palas, si están con carretillas, no es bueno ese tipo de generalizaciones porque ofendes a los que de buena fe están ayudando y están trabajando, sostuvo Delcy Rodríguez. En ese sentido, detalló también que en total 189 edificios se desplomaron por completo, causando miles de muertos y que todavía no se ha cerrado la etapa de búsqueda y rescate. Afirmó que en total 855 edificios fueron afectados, que se han instalado 46 campamentos transitorios para atender damnificados y que se han instalado 11 hospitales de emergencia internacionales y que ya se ha comenzado a revisar estructuras en pie para determinar qué tan seguro es volver a ellas.
1: Y en Estados Unidos, un hombre falleció tras prenderse fuego este jueves frente a la sede de Naciones Unidas en Nueva York, sin que el incidente, eso sí, afectara a más personas, según informó la policía. El suceso se reportó cerca de las 18:30 horas local en la avenida Primavera, en la calle 42. La víctima fue llevada a un hospital cercano, donde fue declarado muerto finalmente. El Departamento de Policía de Nueva York investiga qué motivó al hombre a prenderse fuego. La plataforma de noticias BNO identificó a la víctima y supuestamente se trataría de una persona que se inmoló por la bandera del Tíbet, pero las autoridades, eso sí, no han confirmado la identidad de la víctima, tampoco su motivación, por lo tanto, sería una noticia en desarrollo. El hombre habría transmitido el hecho a través de sus redes sociales, según informó la agencia EFE, una noticia en desarrollo, y estaríamos atentos a que se esclareciera el hecho, sobre todo la motivación de esta persona.

0: Bueno, y esta información también la estuvimos comentando un poco la jornada de ayer, pero ya se formalizó por parte de la Fiscalía, en particular la Fiscalía Regional de Aysén, quien inició una nueva investigación en contra del senador Miguel Ángel Calisto por presuntos sobornos al exfiscal regional de Aysén, Carlos Palma, quien se encuentra imputado por el caso Hermosilla. Durante la jornada de ayer, la Fiscalía dio a conocer que, tal como se mencionó en el contexto de una audiencia pública desarrollada el martes recién pasado en el Juzgado de Garantía de Coyhaique, por un caso de fraude al fisco, inició de oficio una investigación penal en base a los posibles hechos de corrupción que han sido conocidos a raíz de diligencias investigativas. Los hechos que actualmente se investigan en una nueva causa corresponden al supuesto pago de dinero a un entonces funcionario público a cambio de eventuales gestiones o decisiones procesales, indicaron desde la Fiscalía. Asimismo, señalaron que en esta nueva causa se decretaron diligencias a fin de investigar estos hechos que revisten especial gravedad. Dicha indagatoria aún tiene, eso sí, el carácter de desformalizada. Según consignaron diversos medios de comunicación, el exfiscal Palma habría recibido 14 millones de pesos para poner fin a dos investigaciones contra el senador Calisto. El abogado defensor de Calisto, César Ramos, señaló a El Mercurio que teníamos conocimiento de la separación, pero hasta la fecha no hemos podido hacernos parte de esta investigación, pues la Fiscalía la tiene bajo reserva. El imputado, que realiza todas estas aseveraciones falsas, obtiene un acuerdo con la Fiscalía para salir de prisión preventiva. Lo mínimo que se puede exigir es que se permita a la defensa pedir diligencias orientadas a refutar estos dichos. Y eso es lo que las decisiones de la Fiscalía están impidiendo a esta defensa, sostuvo el abogado del senador Calisto, César Ramos. Este caso es muy importante, no solo en términos judiciales, sino que también en términos políticos, porque en paralelo a esta investigación, la Fiscalía también anunció que precisamente para proceder a una formalización van a solicitar el desafuero del senador Miguel Ángel Calisto. Si ese desafuero se aprueba por la justicia, su puesto en la Cámara Alta quedaría suspendido, lo que modificaría la correlación de fuerzas que existe actualmente en esa Cámara del Congreso Nacional. Recordemos que el senador Calisto, si bien fue electo por un cupo en la lista de la Federación Regionalista Verde Social, partido que se declara de oposición, en los hechos se ha alineado con el lado oficialista, ha votado en correlación con los partidos de gobierno durante las últimas votaciones, y además integra la bancada de Demócratas y Evópoli, que sabemos es una bancada oficialista, así que hay que estar muy atentos respecto de lo que pueda pasar con este caso, porque hay varias iniciativas importantes que se van a jugar en el Senado, que está mucho más empatado que la Cámara de Diputados y Diputadas. Y ojo, que también hay que señalar que este es el caso del senador Calisto, pero hay otras investigaciones judiciales respecto de parlamentarios del oficialismo en la Cámara Alta que también podrían avanzar a una situación similar.
1: Y ya que estás hablando del Congreso, Claudio, el gobierno decidió dar urgencia al proyecto que endurece sanciones para adolescentes. Lo valoró Renovación Nacional, que de hecho es el partido que pedía que esto sucediera. Se le otorgó suma urgencia a este proyecto que endurece las sanciones aplicables a adolescentes que cometen delitos de mayor gravedad. Iniciativa que fue presentada, como les decíamos, por parlamentarios de Renovación Nacional en diciembre de 2022. La decisión fue anunciada este miércoles por el ministro de Seguridad, Martín Arrau, que considera además el

fue después de este anuncio respecto a estas indicaciones que se ingresarían ya la próxima semana al proyecto en segundo trámite constitucional en el Senado para modificar el proyecto de responsabilidad penal adolescente. Entonces, como les decíamos, claro, el gobierno busca que avance este proyecto mientras la oposición amenaza con ir al Tribunal Constitucional.

0: 7 de la mañana con 58 minutos. Tenemos que hacer una pausa en esta primera edición de Radio Análisis. Pero siga nuestra sintonía porque ya llega Patricio López con más informaciones, entrevistas muy interesantes. Se viene también nuestro panel de conversación a partir de las 8:30 de la mañana. Así que queda mucho programa todavía. Hasta las 10 de la mañana estaremos acompañándoles. Nosotros, eso sí, Connie, nos despedimos por hoy. Nos vamos a reencontrar el lunes con más noticias. Así que hasta entonces.
1: Nos reencontramos, que tengan buen día.
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tengan ustedes muy buenos días en este viernes 3 de julio del año 2026. Siempre aquí tratamos de ver cómo situar ciertos hechos particulares en una perspectiva más general, el modo en que estos pueden ayudar o tensionar ciertas cuestiones de carácter más universal. Bueno, tratemos de decir un par de cosas o algunas cosas sobre el pronunciamiento de la Contraloría respecto al actuar de la ministra, de la ex ministra Steiner en ese plano. Lo primero es recordar, y esto especialmente para quienes no han tenido la experiencia de ejercer cargos de poder institucional, que el poder en un Estado de Derecho, en una democracia, no se sitúa en absoluto ni se ejerce en absoluto, sino que obviamente debe estar limitado por el ordenamiento jurídico. Y aquí, para poder precisar y, por ejemplo, tener algunos parámetros en comparación con el tipo de debate que se dio en el caso de la acusación constitucional contra el exministro Grau, aquí no hay una diferencia de criterio administrativo, no hay una discusión que sea políticamente discutible. Lo que hay es que la exministra excedió sus atribuciones y vulneró el deber de abstención al requerir información reservada sobre una investigación penal con la que además había estado previamente vinculada. Y esto, ya más en el plano interpretativo, da a entender que la ministra no supo distinguir entre el hecho de ejercer como una autoridad y usar una circunstancia de autoridad para un asunto que parece provenir más de un interés personal que de aquello para lo cual el presidente de la República, como jefe de Estado, la había mandatado para representar, es decir, las políticas que contribuyan a mejorar la seguridad en el país. Es comprensible que el gobierno procure respaldar a quienes integraron su gabinete. Cuando nos encontramos cotidianamente con dirigentes que caen en desgracia o que tienen dificultades, hay un cierto valor en preferir sostener, apoyar, respaldar, que en dejar caer muy rápidamente, como hemos visto, por ejemplo, en la cultura política de otros partidos cuando sus militantes han sido señalados por el dedo. Forma parte también del ejercicio del poder, pero parecería ser que en este caso existe una diferencia importante entre acompañar a una ex autoridad que fue parte de un grupo humano y político y relativizar un juicio que un órgano del Estado, pertinente además para evaluar este tipo de situaciones, ha hecho en el sentido de la legalidad de la acción pública. Un dictamen de la Contraloría como este no señala, así como dijeron autoridades del gobierno, un simple error. Un error puede corregirse. Una transgresión grave a las atribuciones exige algo más. Por eso la fortaleza del gobierno no se va a sostener en el largo plazo defendiendo todo lo que han hecho los suyos, sino distinguir aquello que efectivamente merece respaldo, que está en el plano de lo subjetivo, de lo operacional, de lo político, del error humano, de aquello que simplemente no tiene justificación. Bueno, dicho en el lenguaje cotidiano o coloquial, defender lo indefendible. Ahora, hay otra dimensión que es menos visible, pero que quizás es más delicada. Durante meses, esta controversia terminó proyectándose sobre la policía e investigaciones. Ustedes recordarán esas sesiones extraordinariamente tensas, donde el director de la PDI iba, no iba al Congreso Nacional por las convocatorias que recibía, y debía explicar si había recibido o no órdenes de la ex ministra Steiner para proceder como procedió, digo, a la hora de pedirle la renuncia a la ex comisario Consuelo Peña. Finalmente él aparecía en el centro de la discusión y además aparecía como la persona llamada a distinguir quién estaba diciendo la verdad y quién no lo estaba haciendo. El propio desarrollo de este caso entonces terminó tensionando innecesariamente la realidad de relación entre la autoridad civil y la policía profesional, pero no solamente entre estas dos dimensiones, sino ante el país completo, obligando a la PDI a responder públicamente por actuaciones que hoy la Contraloría ha cuestionado con claridad. Es importante a la hora de conducir los asuntos de Estado
que no solamente se proteja a autoridades, sino también a las instituciones. Y aunque haya sido involuntario, a la luz de todo este proceso y mirado retrospectivamente, queda claro que las autoridades políticas descuidaron a la PDI con el propósito de sostener la posición que originalmente había señalado la ex ministra. Quizás esta sea la enseñanza más importante de este episodio. Las instituciones tienen que aceptar, cuando así corresponde, conclusiones incómodas. La decisión de la Contraloría y su pronunciamiento descansa en que las autoridades no están llamadas a satisfacer sus propios intereses, sino actuando con legalidad. Y claro, si se fija un límite, la respuesta más prudente no es como reinterpretarlo para decir que simplemente fue un error, sino asumirlo con la serenidad que exige la vida republicana. Es decir, que el gobierno transmita que todas sus autoridades tienen que cumplir con el estándar que está señalando la Contraloría. En última instancia, entonces, ¿qué es lo que queremos decir? Que más allá de lo, comillas, noticioso, es decir, un pronunciamiento de la Contraloría sobre el actuar de la ex ministra Steiner, lo que en el fondo se le está diciendo al gobierno y a todos nosotros es que la autoridad tiene que actuar con límite a los principios que las instituciones definen, y si ese es el aprendizaje que se explicita, esta situación indeseable habrá servido para mejor. En caso contrario, no será procesado lamentablemente como un aprendizaje.

0: Tenemos a esta hora la economista, 8:10, y la saludamos y le agradecemos a la economista y actual, desde hace algunos meses, directora de Evidencia de Pivotes, Soledad Ormazábal. Soledad, muchas gracias por poder conversar esta mañana.
1: Hola Patricio, gracias a ti por la invitación.
0: Sí, pues bueno, quiero partir por lo siguiente. Como tú bien sabes, tu entrevistador no es periodista y la gran mayoría de las personas, no es economista y la gran mayoría de las personas que están escuchando esta entrevista tampoco. Entonces, cuando hay cifras como las del IMACEC que se acumulan uno, dos, tres meses, la típica pregunta que surge es: ¿estamos pasando por una cuestión acotada que se puede eventualmente revertir? ¿O ya hay una tendencia a una situación más estructural, como por ejemplo los anuncios de recesión que se han hecho, ¿no? ¿Cómo situarías las últimas cifras macroeconómicas que hemos conocido en ese plano de análisis?
1: Mira, las cifras macroeconómicas están mostrando una situación súper compleja del país, de la economía. Estamos a un paso de entrar en recesión técnica. Eso significa que son dos trimestres consecutivos con caída en la actividad. Llevamos ya 5 meses retrocediendo y claro, faltaría concretar un mes para tener efectivamente esta recesión técnica, lo cual lo más grave es, ¿no es cierto?, el impacto en el empleo, que también estamos viendo, la cifra llegó a 9,4. La tasa de desempleo recientemente yo tenía unas estimaciones, esperaba que esto fuera un poco más adelante en el año, porque sabemos que el empleo es estacional, ¿no? Durante el invierno tiende a contraerse el empleo, entonces sube la tasa de desempleo. Entonces, si bien se esperan aumentos durante el invierno, la magnitud ha sido mayor a la que se podía anticipar.
0: Ahí, Soledad, tú lo sabes, en la refriega política, siempre cuando aparecen estos números, la pulsión es buscar al culpable, ¿no? Pero para efectos del análisis, sé que probablemente para votar este tema tendríamos que estar el día entero hablando, pero aquí siempre conviven factores estructurales que tienen que ver con inercias de decisiones de Estado, vamos a llamarlo así, acciones específicas de uno u otro gobierno, y también las cuestiones internacionales. Y te lo pregunto porque, por ejemplo, el ex ministro Marcel, a la hora de que el gobierno del cual él participó fue apuntado como en parte responsable, señaló que el shock de los combustibles había provocado un efecto directo en los números que estábamos viendo ahora. Bueno, insisto, esta pregunta da para el día entero, pero si pudiéramos así muy, muy esquemáticamente en tu análisis separar tendencias internacionales, inercias de las políticas de Estado y acciones de los dos últimos gobiernos, ¿qué podrías decir sobre cómo cada uno contribuye a la realidad que acabas de describir en la primera respuesta?
1: Mira, hay una parte importante que tiene que ver, como señala el exministro Marcel, tiene que ver con la situación internacional. Varias cosas. No solamente la guerra y el alza en los combustibles y después lo que se tiene que en el fondo adjudicar a este gobierno, que fue el traspaso completo de este shock de precios a la economía. Eso es una parte. Otra parte también tuvo que ver con los anuncios arancelarios que hizo el presidente Trump el año pasado, que llevaron a la minería, por ejemplo, a acelerar producción, previniendo en el fondo antes de que pusieran estos aranceles, que finalmente no ocurrió. Y eso lleva a que la base de comparación respecto del año pasado sea muy, muy alta, y está explicando en parte la contracción minera que estamos viendo y que explicó en buena parte la caída que vimos este último mes. Entonces ahí yo veo un cuadro como de mucha influencia internacional sobre lo que está ocurriendo en las cifras macro. La guerra también va a seguir golpeando porque ha producido escasez de fertilizantes. Eso tiene un impacto en el agro, que todavía vamos a ver. El niño está teniendo efectos sobre la pesca. Entonces hay un cuadro que es como multifactorial. Respecto del empleo, evidentemente el empleo se relaciona con la actividad y con todos los factores que ya mencioné, pero también es cierto que las políticas que aumentaron fuertemente los costos laborales durante el gobierno anterior tuvieron un impacto en el empleo. Ajá. Entonces yo creo que acá hay un cuadro donde nadie se puede, nadie está como libre de pecado, diríamos, como que en el fondo hay políticas de anterior gobierno que tuvieron impactos que están medidos incluso sobre el empleo. Hay también el traspaso del shock de los combustibles también ha tenido un impacto en la actividad. Y también una buena parte tiene que ver con factores internacionales.
0: Sí, Soledad, solo para cerrar este punto, y luego vamos viendo otras aristas o el cuadro más general. Esto así como en una prueba de estas pruebas que se hacen así estandarizadas, ¿no? La afirmación, si el gobierno hubiera mantenido el MEPCO en vez de eliminarlo, hubiera llevado a un resultado menos malo que el que tuvimos, ¿no? Esta es la afirmación, ¿no? ¿Qué tanto asidero tiene? En tu análisis. Y dos, ¿cómo se relaciona con otra cuestión que en general han señalado los economistas, que en este tipo de cosas la moción de prudencia siempre es importante porque a veces las decisiones drásticas provocan efectos opuestos a los que se pretende solucionar? De hecho, han aparecido ahí en el horizonte, ya ha pasado mucho tiempo, pero alguna sobrereacción, digo interpretativamente, de medidas que hace algunas décadas tomó el ministro Aninat, cuando era ministro de Hacienda del presidente Frei Ruiz Tagle, y que provocaron un frenazo mayor en la economía que el que se quería, hacer. Bueno, ¿qué análisis harías al respecto?
1: Mira, el análisis no es simple porque... Si bien evidentemente el traspaso del shock de precio de combustible a la economía produce un frenazo y produjo yo creo que tiene mucho que ver también con que en el fondo las expectativas que habían respecto de la economía para este comienzo de gobierno cambiaron. Y en el fondo lo que hemos observado hacia atrás, que cuando llegan nuevos gobiernos hay como una especie como de mejor espíritu como económico, como de mayores expectativas, ¿no? Uh-huh. Y eso, ese efecto no lo vivimos en esta oportunidad, y yo creo que buena parte de eso tiene que ver con este traspaso brusco del shock de los precios de los combustibles. Pero en paralelo hay que considerar que el ministro de Hacienda está en una situación también que es bien compleja. Las finanzas públicas están en una situación que es delicada. Si bien todavía estamos dentro de márgenes aceptables y el mercado internacional así lo ve, hay que tener este cuidado, y este cuidado no es por no es baladí. O sea, uh-huh. En el fondo, si los mercados internacionales perciben que Chile tiene una deuda, una dinámica de deuda que no va a poder sostener de buena manera hacia futuro, eso implicaría un aumento del riesgo país, y eso tiene un efecto ralentizador de la economía. Que está absolutamente probado, porque uh-huh. Eso se traspasa a las tasas de interés que pagamos todos, uh-huh. Finalmente. Uh-huh. No solo el país como Estado, ¿no? Sino que además se traspasa a las tasas, por ejemplo, a las que se tienen que endeudar las empresas para invertir. Entonces, ralentiza toda la economía. Uh-huh. Entonces, aquí había un trade-off bien difícil. En el fondo, decir, necesitamos tener unas finanzas públicas más ordenadas para prevenir que esto que te estoy diciendo, y por otro lado, bueno, vamos a generar un shock de más corto plazo. Sí. Que como vemos es de más corto plazo porque se está ya se está revirtiendo en la medida que esta guerra está quedando atrás.
0: Sí. ¿Y cómo ves una alternativa de decisión de política pública como la que señaló en su momento Guillermo Larraín, que es profesor de esta universidad, que dijo, bueno, yo estoy de acuerdo con que en estas condiciones el MEPCO es insostenible en el largo plazo, pero se podría haber hecho lo mismo en 6 meses, haber gradualizado sí. una decisión.
1: Sí, en su minuto planteé también esa posibilidad, que un traspaso más, es que también tiene costos, ¿no? ¿Sí? Pero en el fondo reduce el shock de corto plazo que generó, el shock negativo de corto plazo que se generó con la eliminación del MEPCO. El MEPCO, por cómo ha funcionado, termina siendo más bien un subsidio más que un fondo que estabilizaba, porque en general no, en el momento de acumular se ajustaba, entonces este subsidio, que es muy masivo, muy caro, que además no es focalizado como nos gustaría en específicamente las personas más necesitadas en nuestro país, sino que es a mansalva, ¿no es cierto? Claro, tiene ese costo, pero sin duda un traspaso más gradual podría haber evitado o al menos reducido este shock de corto plazo negativo que tuvo la economía cuando partió el gobierno.
0: Estamos conversando con Soledad Ormazábal, directora de Evidencia de Pivotes. Soledad, la pregunta siguiente mezcla mega reforma, pero en el plano de la sostenibilidad fiscal. Y voy a hacer la prevención de que te lo quiero preguntar en tu doble condición de economista experta, pero también de una persona que participó del gobierno del presidente Sebastián Piñera, donde tuvo que enfrentar contingencias que en el día uno eran inimaginables. Seguramente ahí, cuando empezaron el gobierno, Soledad, si te hubieran dicho, mira, primero se va a producir un levantamiento en todo el país y el país va a estar en inestabilidad varios meses, y luego va a venir una pandemia que el mundo entero se va a encerrar, bueno, a lo mejor no hubieras aceptado participar, pero bueno, digo, son cambios drásticos, pero que sin embargo ocurren, ¿no? Y en países como estos también ocurren terremotos, incendios, ¿no? Entonces, una de las cosas que planteaba el Consejo Fiscal Autónomo cuando expresaba su preocupación por la sostenibilidad fiscal, tiene un revestimiento técnico, pero que es de sentido común, ¿no? Lo que ellos decían es, los países se enfrentan contingencias y cuando hay contingencias tiene que haber espalda para enfrentarlas, ¿no? En ese plano, y vinculándolo con lo que estamos hablando, ¿no? Que parecería ser que la economía va a generar mayores niveles de precariedad sobre sectores significativos de la población. ¿Cómo es que se está previendo ese escenario que es hipotético, pero que es un escenario bastante plausible, ¿no?
1: Mira, efectivamente hay el Fondo de Estabilización Económico y Social, que es el fondo soberano que en nuestro país tiene y se ha dado esa institucionalidad en el fondo para hacer frente a crisis, ya sean económicas o como tú decías, un terremoto, cosas que salen fuera de la planificación y que requieren de gran gasto público, está en sus niveles más bajos de las últimas décadas. Uh-huh. Eso es bastante preocupante y efectivamente, tal como dice el Consejo Fiscal Autónomo, esto se debiésemos tender a ir normalizando, ¿no es cierto?, nuestras finanzas públicas y a recomponer este fondo. Eso es absolutamente necesario y yo coincido plenamente. El problema es que llevamos demasiado tiempo gastando más de lo que ingresa. Uh-huh. Salvo el 2002, los últimos años han sido todos años de déficit. Uh-huh. Entonces, se requiere un ajuste, y se requiere un ajuste en serio, y creo que es la intención del gobierno es realizarlo. Uh-huh. Espero que así sea. Claro, tú me dices la relación con la mega reforma, y la mega reforma pareciera ir en sentido contrario en algunas cosas, y yo creo que efectivamente hay algunas medidas contenidas ahí que aumentan el déficit, pero que son muy necesarias, como la rebaja del impuesto corporativo. Sin embargo, hay otras que también aumentan el déficit de manera importante y en mi opinión no son tan necesarias como el crédito tributario a la contratación. No, o sea, no es a la contratación, es realmente a la mantención de los trabajadores en los puestos de trabajo.
0: Ya, y en esa línea, Soledad, y así como cuando en la radio me preguntan, como director, entonces yo digo, el problema no son los ingredientes, sino las porciones, ¿no? ¿Cómo ves la relación entre lo siguiente, ¿no? Un cierto consenso general de los economistas, esto incluso por encima de las diferencias de adhesión política, ¿no? De que es recomendable reducir impuestos, ¿no? Pero la crítica aquí en este plano se ha planteado en el siguiente sentido, quienes han planteado críticas, ¿no? Es demasiada rebaja de impuestos con una consecuencia directa, trazable, inmediata, versus una estimación de que esto se va a recuperar por la vía de un aumento de la inversión y por ende de la recaudación, que es más bien hipotética y eventual, ¿no? Entonces, vuelvo a insistir, o sea, pudieran ser medidas que en la descripción van en la dirección correcta, pero ¿cuánta importancia se le asigna a cada una en el diagnóstico, ¿no? ¿Qué dirías al respecto?
1: A ver, lo que sabemos, sabemos que una rebaja de impuesto corporativo debiese elevar la inversión. En el fondo, cuando yo pongo un impuesto, por ejemplo, al tabaco, mi intención es reducir el consumo del tabaco. Si yo estoy poniendo un impuesto a la utilidad de la empresa, bueno, yo voy a frenar la inversión de esa empresa. Es un poquitito causa-efecto. Lo que está claro y también sabemos es que esa mayor inversión no alcanza, va a generar más impuestos, más recaudación tributaria, pero no alcanza a compensar la menor recaudación que se generó por esa baja impuesto. No sé si me explico.
0: Sí, es clarísimo.
1: Eso lo sabemos. No es que la baja de la tasa de impuesto corporativo vaya a llevar que la recaudación aumente. Eso no va a pasar. Va a aumentar, pero en el neto va a haber bajado un poco. Por eso es importante que sí, pero también hay una coincidencia en que Chile ha perdido mucha competitividad tributaria. En un mundo globalizado, en economía abierta, una economía chica y abierta como la nuestra, requiere ser competitiva globalmente en términos tributarios. Y actualmente estamos con una tasa de impuesto corporativo que es muchísimo más alta del promedio de la OCDE. El proyecto de mega reforma lo que hace es llevar esa tasa corporativa al promedio de la OCDE. Sí. Si tú me preguntas a mí, yo creo que nos quedamos un poco, y se queda incluso un poco corto, porque si pensamos como otros factores estructurales que afectan también las decisiones de inversión, Chile es menos competitivo, ¿no es cierto?, que muchos países que ya son desarrollados, que tienen en el fondo institucionalmente son más fuertes. Entonces, como que uno tendería a pensar que quizás la rebaja podría ser un poco mayor.
0: Sí.
1: Pero claro, como te decía, hay otras medidas contempladas, como este crédito tributario al empleo, que son muy caras y que efectivamente hay bastante consenso, diría yo, que no es costo efectiva en el fondo. Uh-huh. Es muy cara para el efecto positivo sobre el empleo que generaría eventualmente. Es más bien una rebaja adicional de impuestos, pero focalizada en sectores intensivos en mano de obra no calificada. Uh-huh. Y ahí, bueno, habría que justificar por qué estamos favoreciendo a sectores específicos de la economía bajo qué en el fondo razones hemos decidido que estos sectores merecen una rebaja de impuestos adicional.
0: Sí, Soledad, bueno, uno se suele quedar frustrado por la, con las entrevistas, no por la calidad de las respuestas, lo prevengo, sino porque cada uno de estos asuntos da para que hablemos más rato, ¿no? Pero bueno, hay que ir cerrando. Una última pregunta. Tú has estudiado y has analizado harto, y además lo has hecho públicamente, todo el tema del empleo femenino y la vinculación con políticas como la Sala Cuna. Creo que a estas alturas hablar de la necesidad de avanzar hacia la cuna universal es innecesario, porque veo que es bastante consensual, ¿no? La discusión ahora está abierta sobre la fórmula. Hay una que es más de tu ámbito, que te la pregunto, que es esto de recurrir al seguro de cesantía, porque tú has hecho algunas prevenciones sobre cuán sostenible es el seguro de cesantía con estas eventuales cambios. Pero te pregunto también por si quieres referirte a esto que es más normativo, que es la preocupación que se ha señalado en el sentido que sea efectivamente universal, lo cual implica cubrir a todo tipo de trabajadoras, independientemente de cuál sea su régimen contractual y la manera en que participa del mercado laboral. Bueno, sobre esas dos cosas, ¿qué decir?
1: A ver, sobre que lo último, yo creo que lo ideal sería que, si estamos partiendo de cero en el fondo, lo ideal sería que hubiera una política pública de sala cuna para los niños de este país, que el foco fueran los niños y no fuera esto un beneficio laboral como es en el fondo hoy día. Uh-huh. Entonces, bajo esa perspectiva, sí, si la política pública se enfocara en los niños y fuera estuviera en el ámbito, diríamos, del Ministerio de Educación y no en el ámbito del Ministerio del Trabajo, yo creo que sería la forma ideal en la que habríamos planteado esta política pública desde un inicio, pero esa no es la realidad. La realidad es que tenemos hace más de 100 años esto como un beneficio laboral asociado a la contratación exclusivamente de mujeres.
0: Bajo el supuesto de que los hijos son de las mujeres, es un supuesto claro.
1: Exacto. Sí. Y que es responsabilidad exclusivamente de ella cuidar. Uh-huh. Supuestos de hace 100 años que sabemos que ojalá esto vaya migrando hacia la corresponsabilidad, que es lo que realmente podría ayudar de fondo al empleo femenino. Pero bueno, ese ya es otro tema. Entonces, lo que se está tratando de modificar es este beneficio laboral. Y este beneficio laboral, que se quiere hacer universal en el sentido de se cotice por todos los trabajadores, no solamente asociado a las mujeres, sino que por hombres y mujeres, para financiar este fondo de esa lacuna al que vayan al que en el fondo este fondo va a financiar la sala cuna de madres y padres con hijos menores de 2 años. Y entonces apunta, es muy positivo porque deja de asociar el costo exclusivamente a las mujeres, fomenta la corresponsabilidad, tiene una serie de beneficios. Pero lo que no puede pasar es que a partir de una cotización laboral se beneficie a niños de personas que no están dentro de los cotizantes. No sé si me explico. Sí, eso. No es de maldad ni nada, sino que en el fondo para eso tiene que haber una política pública desde el Ministerio de Educación para hacerse cargo de ello. Pero no, lo que pasa es que cuando le pones un impuesto al trabajo para financiar beneficios que no uh-huh. son propiamente laborales, es finalmente daña el empleo ese tipo de política.
0: Claro, entonces,
1: hay que tener harto cuidado. El día de hoy las familias del 60% más pobre tienen derechos a la cuna. Uh-huh. Y tienen derecho las mujeres solamente que trabajan en empresas de más de 20 trabajadoras. Se quiere ampliar esto, pero lo importante es mantenerlo, esa parte, dentro del contexto laboral. Obviamente se quiere incorporar a las mujeres que trabajan de manera independiente, pero asociado a una cotización. Y eso es importante que se mantenga. Son temas que pueden ser un poco más técnicos, pero que son importantes.
0: Creo que nos quedamos cortos, Soledad, así que tendremos pronto una segunda conversación, si te parece.
1: Sí, feliz.
0: Hemos conversado con Soledad Ormazábal, directora de Evidencia de Pivotes. Soledad, muchas gracias y que tengas un buen fin de semana.
1: Buen fin de semana para ti también, Patricio.
0: Gracias. 8:34, breve alto y inmediatamente nuestro panel de conversación.
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0: Universidad de Antofagasta le indica la hora.
1: 8:36.
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Hola, hola, ¿cómo están? Bienvenidas, bienvenidos. ¿Cómo le va? Gusto en saludarla, saludarlo. Sean todas y todos bienvenidos, pues, a su radio, a su matinal. Matinal 99.9. En este día viernes ya se nos fue rápido la semana, claro, la semana fue más corta. Comenzamos los días hábiles el día martes, usted sabe. Se hizo corta la semana y ya estamos en vísperas de un nuevo fin de semana. Viernes 3 de julio ya. Acá nos reportan algo de viento en algunos puntos de la capital regional. Lo decíamos ayer, ¿eh? Va a haber viento. Pronto vamos a revisar eso. A propósito, le cuento que a esta hora tenemos 14 grados en la capital regional. Así comenzamos la mañana. Con 14 grados se espera una máxima de 17. El pronóstico indica nublado, variando a despejado, pero con vientos, sobre todo pasado al mediodía, aunque en algunos sectores ya reportan vientos, insisto. Viento hoy día entre los 25 y 40 kilómetros a la hora, con ráfagas de hasta 50 kilómetros a la hora, así que tome las precauciones del caso. ¿Sabe que la mínima fue hace poquito rato atrás? No estamos muy lejos de la mínima. 14.5 grados fue la mínima, se registró a las 13, a las 7 con 13, eso es. A las 7 de la mañana con 13 minutos se registró la mínima, hace poquito rato, así que no va a variar mucho la temperatura. Como siempre tenemos información, actualidad, vamos a revisar lo que está pasando en la prensa escrita también, lo que está pasando en la región principalmente. Tenemos conversación, más ratito llegan los colegas del espacio mundialístico, Campus Mundialero. Anoche el partido, ayer tarde noche en realidad, el partido de Croacia con Portugal, partidón, seguramente vamos a comentar eso. Usted también si quiere puede comentar con nosotros, ¿sabes? Voy a decir lo que pienso de ese partido, lo voy a decir más rato ya. Partidazo. Hoy día juega Argentina. Juega Colombia. Sí, Colombia. Entiendo, así que vamos a estar hablando de eso más ratito también. Tenemos noticias, actualidad durante la jornada, día viernes, esperando ya la jornada de viernes con todo. Ya, en materia de tránsito, le cuento que habían semáforos apagados hace poquito rato atrás en Mata con 21 de mayo. Ya fueron restablecidos esos semáforos, ¿ah? Qué bueno. Estaban apagados ahí. Mata con 21 de mayo, ya se restableció, insisto. Pronto revisamos también algunos de los titulares de la prensa. En cuanto a tránsito, todo normal parece. Está bueno. Vamos de inmediato con música, 8:43.

Vamos con música. Acá me saludan por el... A mi teléfono, ¿eh? No al teléfono de la radio. A mi teléfono. Me preguntan cómo estoy. Acá estamos al aire. Obviamente. Ya comenzamos con los VGs para que sea una jornada movida. Para que usted comience con la buena onda. Nosotros por acá nos vamos a preparar un café por mí. Ustedes a lo mejor hacen lo mismo. Ya están tomándose un cafecito. No sé. Mire bien, ¿eh? Mañana fría. Bienvenidas, bienvenidos. Junto a ustedes hacemos, porque todos lo hacemos. Sobre todo ayer ustedes hicieron el programa. Ojalá sea así también hoy día. Comenzamos y hacemos el programa, el matinal 99.9. Bienvenidos.

Así comenzamos la jornada con éxitos, con energía, con música. Como tiene que ser y como día viernes, por lo demás. 8:49, ¿eh? Oye, saludos para el amigo Raúl, que nos escribe por acá. Buen día, Raúl, para él y para toda la gente que está, no sé, me imagino en la oficina. Buena onda. Seguimos con éxitos. Hablábamos de estos artistas en la semana, a propósito que falleció uno de sus vocalistas. Faltan 11 minutos para las 9, aquí llegan los Village People. Pronto revisamos algunos de los titulares de la prensa del día de hoy.

Bien movidos, como tiene que ser así, comenzamos la mañana, la matina. ...8:55... Antes de eso, antes de continuar, dos cositas. Primero, le vamos a anunciar que, más bien anunciar, reiterar, que se van a realizar cortes de tránsito, ¿eh? Desde el municipio de Antofagasta están reiterando la advertencia sobre los cortes de tránsito por una triatlón internacional que se va a desarrollar en el sector sur, específicamente en el sector del balneario municipal. Pronto le voy a dar el detalle completo, porque es muy extenso, pero el tema es que se van a realizar cortes de tránsito. Las interrupciones se van a extender desde las 5 horas, tanto el sábado como el domingo, hasta aproximadamente las 16 horas. Así que tome nota, precaución, etcétera, etcétera. Claro, es una triatlón de carácter internacional. Vienen deportistas de varias partes del continente. Y esto se va a comenzar a desarrollar el fin de semana, así que ojo, después nos diga que no sabía. Sábado y domingo, contando las 5 de la madrugada, van a haber cortes y desvíos de tránsito. Como le indicaba, más ratito le doy todo el detalle. Ya, eso por una parte. Oye, hay toda una polémica porque en Santiago, bien digo, se iba a realizar un concierto de los Backstreet Boys. Y finalmente el Estadio Nacional, que iba a ser ocupado para aquello, no se autorizó. El senador de la región de Antofagasta, Pedro Araya, va a oficiar al Ministerio del Deporte, ¿eh?, por no autorizar el concierto en el Estadio Nacional. Dice, no se trata de ser fan de los Backstreet Boys. Por su parte, la alcaldesa de Viña, la señorita Ripamonti, ella está ofreciendo el Estadio Sausalito para que lo hagan allá.

tenía una nota acá, a ver. Ah, esto es muy importante. Antes de ir con lo siguiente, por favor. Tenemos una invitación, y es una invitación desde acá, desde la Universidad de Antofagasta. Se va a realizar hoy, más ratito, una charla bastante interesante. Es abierta a la comunidad también, a usted también puede asistir. Procesos investigativos de la residencia. Muy interesante, de verdad, estuve revisando ahí recién. Geología y mineralogía, palabra difícil. Geología y mineralogía.

conferencia de un mes en nuestra región, presentando los avances de sus proyectos de investigación y exploraciones en el lado humano, territorial, minero y geológico. Muy interesante. Los esperamos a todas, a todos, hoy viernes, más ratito, hoy viernes 3 de julio, a contar de las 10 de la mañana, en el espacio CETIS, ubicado en el campus Coloso de la Universidad de Antofagasta. ¿Se puede dirigirse? Decir, oye, voy a... Yo creo que ayer en la noticia dije CTY, lo deletreé así, hay gente que no ubica, pero es CETIS, el espacio CETIS, C-T-Y-S. Espacio CETIS, que está ubicado ahí en el campus Coloso de la Universidad de Antofagasta. Esta charla se va a comenzar a realizar, comenzará, ya está dicho, a contar de las 10 de la mañana, o sea, un ratito más. Todas y todos invitados. Pronto lo vamos a reiterar. Se nos pasa el tiempo, 9:58. Vamos a la música rápidamente. Música, ya a la vuelta tenemos el bloque mundial para todos los mundialeros. No, se puso entretenido el mundial. Y música para estar arriba, alegre. Esto es como, ya que hace tanto frío hoy día, como veraniego, ¿no? Aquí llega Blair con este Girls and Boys.

0: Universidad de Antofagasta le indica la hora.
1: 9:05.
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1: Bloque mundial, luego de escuchar a The Cure ahí con esa canción dedicada al día viernes, 9 de la mañana con 11 minutos. Oye, antes de presentar a los muchachos, déjeme saludar acá a un amigo auditor, don Roberto, que nos hace una corrección. Tiene toda la razón, don Roberto, me voy a proceder a castigar, me voy a apretar los dedos en la puerta de inmediato. Yo recién dije que el concierto suspendido en Santiago era los Backstreet Boys, no, es un grupo RBT y un conjunto coreano. Tiene toda la razón. Ya. Pero hablando de países, nos vamos al Mundial. Ayer, yo lo decía, un partidazo. Me imagino que los muchachos lo vieron. El de Croacia con el cuadro de Portugal, que resultó ganador Portugal. Al final pasó Portugal, con polémica incluida. ¿Cómo están, muchachos? ¿Cómo lo vieron? ¿O no lo vieron? ¿Cómo están? Bienvenidos. Buenos días.
2: Hola, buenos días. Sí, lo vimos. Fue un partido muy emocionante, donde el VAR fue clave para definir el resultado.
1: Es verdad.
3: Hola, José Luis. Hola, José.
1: Hola.
3: Conversamos fuera del micrófono con José Luis que cada vez el VAR es más incidente en esta clasificación.
1: Sí.
3: Y hablamos por ahí cómo quita la emoción al fútbol y también da un sentido de justicia, ¿no?
1: Buen detalle. Yo estoy en contra, no me gusta mucho el VAR porque creo que le quita la esencia al fútbol. Creo.
2: Claro, es un dilema. Porque por otro lado, como decía Iván, está la justicia deportiva,
1: claro. Bien anulado el gol. Pero ¿cuál es el tema? Que nadie se acuerda, nadie lo menciona. Antes de eso a Croacia también le anularon dos goles. Usted me dirá, también anulado, pero por posición de adelanto. Pero ese gol en el minuto, pues fue en el 95, el gol que la luna en ayer. Yo debo confesar que el gol lo grité, porque estaba tan espectacular el partido que se da esa instancia. Porque estaban ya los minutos de adición, se estaban cumpliendo.
2: Sí, dieron fue la última.
1: Dio un minuto más el árbitro, no recuerdo por qué. Y en ese, como dices tú, el último, no, partidón. Y después pasa eso, que en realidad estaba offside. Después alguien me dirá, no, es que no lo quiso habilitar, si lo habilitó. Está offside, lamentablemente, para las pretensiones de Croacia. Partidón emocionante. Y pasó el equipo de Ronaldo.
3: Creo que uno de los partidos de esta fase, 16avos, más apretado, más cerrado.
1: Sí, claro.
3: Que pudimos tener junto con el de Alemania, con Paraguay, junto con el de Senegal,
2: con
1: se nos vienen partidos
2: con Bélgica.
1: Con los belgas, claro.
2: Con un penal que se define con un penal que sigo diciendo que no fue penal.
3: Ahora hago la pregunta, José, que tú seguiste atentamente el partido desde la comodidad del hogar. ¿Qué te pareció el rendimiento de CR7?
1: No, pocaso. No. Es que es gravitante a lo mejor en algunos momentos, un jugador distinto, para que estamos con cosas, pero aparece en los momentos que tiene que aparecer, simplemente.
2: Sí, de hecho, sucede que no tiene mucho. Estos partidos, al no haber espacio, CR7 se pierde.
1: Claro.
2: Se generan pocas oportunidades, pero tuvo una. La anotó y fue un golazo.
1: Claro.
2: Fue un golazo, pero estaba en posición de adelanto.
1: Sí,
2: pero
1: sí.
2: Fue un golazo de cómo definió. De hecho, todos los amantes del fútbol gritamos ese gol.
1: Pero fue un buen detalle también lo que dice Iván, porque, por ejemplo, lo sacan, ¿cierto? Y mucha gente dirá, oye, pero ¿por qué lo sacó? Yo decía, ya, claro, el hombre está cansado, ya no es tan joven, qué sé yo. Pero el cambio al final le dio resultado al técnico del cuadro Portugal.
3: O sea, desde la banca, el técnico Portugal acertó con los cambios porque remontó, recuerda que iba perdiendo.
1: Sí.
2: Sí, ojo, y el penal que favoreció a Portugal, lo mismo, muy dudoso el penal. Con VAR y todo, dudoso.
1: Sí.
2: No sé si se acuerdan de la jugada, fue muy raro el penal, ¿no?
1: Oye, lo que son las cosas acá, estamos hablando del VAR porque tiene mucha incidencia, ¿cierto?, en el resultado. Y acá en Chile se está jugando la Copa Chile sin VAR. ¿Qué te parece? ¿Ah?
2: Bueno,
3: se nota lo primitivo que está en nuestra Liga Nacional.
1: No, qué tremendo. No sé si les comenté, perdón, un detalle, que el VAR, hay una polémica, me lo contaba un muy buen amigo, porque los partidos del VAR, o sea, los partidos de primera división son con VAR acá en Chile, ¿cierto?
2: Sí.
1: Pero ¿cuál es el tema? Que ahora el VAR, por si ustedes no lo sabían, no está en el estadio. Tiran la señal, la misma señal del canal del fútbol, hay un móvil que tira la señal aparte, pero eso va a un estudio de televisión donde están los árbitros, pero no están ahí en el estadio. Entonces la NFP está ahorrando pero por todos lados. Entonces, ¿qué se está pidiendo? Creo que son 8 partidos de primera división. De los 8, creo, 6 en este segundo semestre van a ir sí o sí con el VAR in situ ahí en el estadio.
3: Debe ser. Claro, tiene que ser así.
2: Hay un desfase natural, claro, en que llegue la señal y se tome la decisión, y eso retrasa el inicio del partido, las decisiones del cuerpo arbitral.
1: Es muy bueno conversar esto porque la gente a lo mejor no lo sabe. Claro, y ahí está la explicación de lo que tú dices, porque de repente se demoran tanto.
2: Claro, y otra noticia, claro, el ascenso va a tener VAR. La segunda rueda viene, va con VAR.
3: Es que ¿pero telemáticamente o presencial?
2: No, yo creo que va a ser telemática.
1: No, en el ascenso es al revés, va a ser telemática.
2: Sí.
1: Y creo que solamente 2 partidos van a ir con VAR en vivo. Me lo contaron de muy buena fuente, tengo un muy buen amigo, lo puedo nombrar incluso, que trabaja, de hecho él tira en el sentido, él lanza la señal, sube la señal al tema del VAR, y ahí está, y ¿sabe cuál es el tema del VAR? Porque el VAR son 4 o 6 personas, son los 3 árbitros, más un técnico, es un móvil, si el VAR en el fondo, acá en Chile, es un móvil, un vehículo que se encierran ahí y es el VAR y le tira la señal ahí.
2: Sí.
1: Entonces, claro, si tú analizas, si son 4 árbitros, son 4 pasajes, son 4 hoteles. La NFP, bueno, trata de ahorrar.
2: Desde la pandemia se está optimizando los recursos. Claro. Antiguamente los relatores iban a la caseta, estaban en el estadio. Ahora todo también
1: es telemático. El canal de fútbol lo hacen, sí, por todo telemático.
2: Están en Machaza, están, sí, ahí relatando los partidos. De hecho, ahora las señales también son básicas, sobre todo en el ascenso. Que me toca ir mucho a Calama, son bien básicas las 3, 4 cámaras.
1: Sí, la primera vez lo transmiten a 4 cámaras. Mira, acá nos está escuchando, uh-huh, el amigo que estoy mencionando y les manda abrazos a usted, dice, buen programa, dice, el VAR va remoto en la primera vez, me dice, completo, va remoto, ¿ven? Porque todos los partidos de la B son remotos. ¿Qué me dice?
2: Sí, de hecho... los partidos son, la transmisión es básica, de hecho es todo por fibra óptica, ¿no? Claro. Ya no es vía satélite como era antiguamente. Y eso también uno lo ve en la señal, en la calidad de la señal.
1: Exactamente. Bueno, nos fuimos un poquito del tema, pero creo que era preciso hablar del tema porque el VAR que hay en el Mundial es espectacular.
2: Sí, pero sobre el VAR, en el caso de los penales, yo creo que ha errado. No ha estado fino.
1: Lo han cobrado a la chilena.
2: De hecho, el penal que favoreció ayer a Portugal, desde mi punto de vista, no fue penal. El que favoreció a Bélgica tampoco lo fue. Por ahí el VAR tampoco es perfecto, digamos.
1: No, claro. Es que ahí se aplica mal el criterio.
2: Claro, la interpretación de cada juez.
1: Claro. Ese es el punto.
3: ¿Qué te parece Croacia en su último baile con Kovacic, Perisic y Modric?
1: A mí me dio lata. Porque fue. O sea, ver a Modric, por ejemplo, yo soy seguidor de Modric. Su último mundial en el fondo.
3: ¿Puedo decir que eres un Modric lover?
1: No sé si Modric lover, pero es que más que por el jugador, por su trayectoria, sobre todo lo vimos jugar mucho en el Real Madrid, es por su historia de vida. Chiquitito, nació en la época de la guerra, conflicto, entonces hay todo un tema ahí, un trasfondo. Y un jugadorazo, hay que decir.
2: Yo destaco de Croacia, que hasta el final luchó total, y en todos los partidos. Recuerdo el partido inaugural, el inicial, ante Inglaterra. 2 veces estuvo abajo.
1: También la peleó, claro.
2: Lo empató. La capacidad de resiliencia que tuvo Croacia fue grande y al final lo tuvo. Es decir, tuvo para irse una larga, los penales, y quizás hubiese sido otra historia.
1: Y además, ¿sabes por qué me...
3: Ojo que Croacia tuvo 2 palos.
1: Sí, también.
3: 2 palos, claro. y con un Kovacic inspirado.
1: Es que...
3: Creo que lo que le faltó a Croacia, y le está faltando a muchas selecciones, le falta el pepero.
1: El gol, claro, el pepero. El que tiene el cuadro de Ronaldo. Que no tiene, a lo mejor de repente se salta en el medio campo, pero tienen un pepero arriba.
3: Le falta el pepero. Alguien que le emboque y...
1: Como muchos equipos, que le falta el pepero.
3: Y te da esa tranquilidad. ¿Cómo estuvo el partido de España con Austria, José Luis León?
2: Bueno, fue un monólogo para mí. Lo que se vio en el estadio fue un monólogo. España dominó en todo momento. Austria lo único que hizo fue defenderse.
1: ¿Para ustedes, candidato España, muchachos?
2: Con el partido de ayer... demostró
1: sus cositas,
2: demostró que resolvió el acertijo. Fue difícil, pese a que Austria no propuso mucho, tenía dos bloques defensivos y logró sortearlo con buen fútbol, con buenos pases,
1: con paciencia,
2: con paciencia, con transiciones, que no transiciones cualquiera, transiciones que terminaron en los goles que España consiguió, y Austria propuso muy poco. De hecho, hay muy poca oportunidad de gol que tuvo. Era esperable. Pero poco a poco los equipos se van convirtiendo en candidatos a partir de lo que hacen en el campo de juego y lo valorable de ayer para España resolver este acertijo que no siempre es fácil, ¿no?
4: Claro.
2: De hecho, le costó mucho el primer partido con Cabo Verde, España. Que de hecho terminó 0-0.
3: Eso es importante porque España viene con un síndrome mundialista desde que fue campeón.
4: Del 2010, claro.
3: 2014, 2018, 2022.
4: Ahora, si no me equivoco,
3: no sabemos cómo reacciona a esta.
4: El campeón de Europa ahora, ¿no? El campeón vigente.
3: A esta fase. Y creo que le va a pesar a España, que se está convirtiendo en un equipo muy bocón. Hemos escuchado las declaraciones de algunos jugadores.
4: Ya. Ejemplo, mucho hablar, poco jugar.
3: La niña mal de 19 años.
4: Eso le iba a preguntar a ustedes, ¿qué les parece a mí?
2: No,
4: encuentro la figura que dicen.
3: Yo lo creo es cuando las papas quemen.
4: Ya.
3: Cuando las papas quemen, cuando
2: ahora con Portugal.
3: No, yo creo que Portugal no, yo creo que cuando las papas quemen, cuando ya estén en cuartos.
4: Ya.
3: Y tenga que echarse el equipo al hombro como lo ha hecho Messi, lo ha hecho Ronaldo.
4: Yo te iba a decir algo parecido, no es Alexis Sánchez. Cuando Alexis Sánchez tenía esa edad, la rompí y se echaba el equipo al hombro.
2: Sí, pero tiene 18 años, igual hay que ver la edad que tiene.
3: Lo que pasa, lo que voy con Yamal es que carece de humildad. Por ejemplo, hizo unas declaraciones que ha visto los partidos, que Argentina no es el mejor, que Messi no es el mejor. Y bueno, no es que seamos argentinos y tampoco seamos sudamericanos, pero bueno, no por nada Messi es el máximo goleador del Mundial.
4: Claro, no es casualidad.
3: No es casualidad. Y esas palabras les pueden jugar en contra, esa
4: poca humildad.
3: Esa no postura ante el rival, que hay que mirarlo de frente y no hacia abajo.
4: Y con respeto, claro.
3: Pasar la cuenta.
2: A veces eso ocurre por la edad, no tiene la experiencia quizás para opinar o no tiene la asesoría para eso.
3: Y voy con España de eso. España no tiene ningún jugador de experiencia en la cancha. Todos son de 26, de 28 años para abajo.
2: Sí, no obstante, igual son campeones de la Euro, que igual es un factor que sí te da un plus. Y tiene jugadores como Cucurella, que ayer fue clave en el...
4: Cucurella del Chasconcito.
2: Sí, ya. Que fue clave por la banda izquierda.
4: Buen lateral.
2: En general, fútbol, estuvo involucrado en dos de los goles. Ahora uno entiende de por qué llegó al Real Madrid.
4: Claro.
2: Por qué llegó al Real Madrid, propuso mucho por esa banda izquierda. Y yo creo que a Lamine lo vamos a ver en el partido con Portugal, porque este va a ser de alto voltaje. Es un partido de alto voltaje.
4: Es un partido ya final.
2: Sí, al estar Ronaldo también te genera otra cosa.
4: Claro.
2: Es lo mismo que Argentina con Messi o sin Messi. Esto es lo mismo con Ronaldo y sin Ronaldo. Pese a que ayer el partido se dio vuelta gracias a los cambios que hizo el técnico, pero en lo que genera Ronaldo en la cancha sí es un factor.
4: Es verdad. Analizando el Mundial a esta hora de la mañana acá en el matinal junto al bloque mundialero cuando son las 9:23. ¿Qué se nos viene, muchachos, en la fecha?
2: Antes de terminar, ¿sí? Anoche el Suiza-Argelia.
4: Oye, sí, que fue muy tarde ese partido.
2: Sí, pero muy buen partido.
4: ¿Sí?
2: Muy buen partido. Los suizos jugando a la contra, a gran nivel. Destaco dos jugadores, Mansambi y Embolo. De origen africano, muy rápido, resolvieron el partido ayer ante una Argelia que también propuso, generó algunas opciones de gol, pero los suizos fueron... Ojo con los suizos, defendieron muy bien y también las contras son súper rápidos. Lo que sí, recién le mandaron a los chicos un gol que se perdió Rieder. Un gol que antes, debajo del arco, que ya es el. Ya dando vuelta por redes sociales ese gol.
4: Lo voy a buscar. Y la tiró para afuera.
2: Un paraquete traje.
4: Ya, hay varios de esos acá en Chile en todo caso.
3: Suiza también adoptó la medida de tener jugadores afrodescendientes para que le dieran un poco más de ímpetu al equipo. Nos llamó la atención cuando vimos el compacto.
2: Sí, sí, tiene varios jugadores, sobre todo Embolo, que jugadorazo, define muy bien, muy rápido. Mansambi también por la banda izquierda. Fueron clave en el triunfo ayer en jugado en Vancouver. Yo creo que a mí me sorprendió Suiza. Ojo con Suiza.
3: Suiza, en el cruce, ¿con quién estaría?
2: Ahora vamos a estar.
4: ¿Con quién se podría dar el rival de Suiza? Porque está claro que sería el próximo partido es Bélgica. Perdón, no Bélgica, no.
2: Suiza.
3: Portugal-España.
4: Portugal-España, ¿cierto?
2: Juega con el ganador de Colombia-Gana.
4: Que se da hoy día ese partido.
2: Sí, ese partido. Ya. Bueno, hoy está programado.
4: Atención, Sudamérica.
2: 14 horas, Australia-Egipto. Ya. Sería el rival de Argentina en caso que Argentina también gane, que juega a las 18 horas ante Cabo Verde. Y cierra la jornada 21 a 30 horas.
4: Sí, sí,
2: ante,
4: Colombia.
2: Atención, Antofagasta. Colombia gana. Partidas también, por lo que ofrecen ambos equipos.
3: Un partido muy físico, va a ser un partido muy físico del minuto cero hasta el final.
2: Sí, totalmente, y va a haber la habilidad de Luis Díaz para resolver los partidos, porque está jugando a gran nivel.
3: Yo creo que el jugador que tiene que hacer la diferencia tiene que ser James Rodríguez. Gana tiene buenos jugadores, pero tiene mucha potencia.
4: ¿Cuántos años tiene James Rodríguez ya?
3: Está bordeando los 36 años.
4: Ah, sí, ya no es el muchachito que vimos que alguna vez figuró y fue a... jugó en el Real Madrid alguna vez.
3: Así es, y en el Bayern Múnich.
2: Sí. Sí, no, un buen jugador, pero también lo que juega Luis Díaz también.
4: Sí, juega harto.
2: Juega bastante. También tengo programación para el fin de semana.
4: A ver, vamos.
2: Día 4 de julio, 13 horas, Canadá-Marruecos.
3: Ya. Buen partido, Canadá local, Marruecos que quiere...
4: Este ya es por octavo, ¿no?
2: Octavo.
4: Por octavo.
2: Octavo de final.
4: Ya.
2: Paraguay-Francia.
4: Partidón, ¿cuándo? ¿A qué hora?
2: 17 horas.
4: El sábado.
2: Sábado.
3: Vamos a estar todavía apoyando a la albirroja, ¿no?
2: Totalmente, a Paraguay.
4: Que se repite, ya lo hablamos, el partido de Francia 98.
2: Así es.
4: Ya.
2: El día 5, día domingo, 16 horas, Brasil-Noruega. Qué tremendo partido.
4: Partidón. Sí.
3: Una consulta, ¿ya Paquetá y Rafinha quedan completamente descartados de la Copa del Mundo?
2: Hermetismo total, quizás llegue a una eventual semifinal o final, ya, puede llegar Rafinha, pero para Paquetá, octavo de final no está.
4: Ya. Es que Paquetá.
2: México-Inglaterra, 20 horas este domingo, también partido eso en el Azteca. Vamos a ver cómo va a estar Inglaterra ante la altura. De hecho, Tuchel ya dijo que no había forma de adaptarse a la altura.
4: Sí.
2: Dijo, no había forma y se está poniendo el parche ante la herida.
4: Sí.
3: Tú lo decías, ¿no? Yo creo, mira.
4: No es mucha altura, pero a ellos les afecta.
3: En este sentido voy a rememorar algo. Que en paz descanse de Eduardo Bombalé.
4: ¿Ya?
3: Eduardo Bombalé, cuando se hablaba de que Chile era altura, que Bolivia, que Calama, que Cobreloa. El que es bueno. El que tiene máximo consumo de oxígeno, tiene máximo consumo de oxígeno. El que juega con corazón, juega con corazón. Y listo. No hablemos de la altura cuando...
4: Estoy de acuerdo. Sí, pero es que yo creo que en esos equipos, como dice José Luis, en el caso de los ingleses, en el caso de los argentinos, en el caso de los uruguayos, tiene un factor psicológico que es adicional y le afecta. Yo creo que va por ahí.
2: Sí, afecta a la altura. Yo concuerdo con lo que dice Iván, lo que dicen ustedes. Y un ejemplo es Cobreloa. Cobreloa, en su momento, todos decían que era la altura, pero tenía tremendos jugadores. Por eso ganó los títulos que ganó. Ahora lleva 10 años en primera B y la altura sigue tal cual.
4: Claro, y ahora van los equipos y le ganan a Cobreloa.
2: Le ganan a Cobreloa.
4: O no sé si le ganan, pero le hacen...
2: Sí, no, le han ganado. Sí. Hay que decirlo, le han ganado muchas veces y...
4: Que antes era un recinto inexpugnable.
2: Imbatible, Colo-Colo más de 20 años sin poder ganar.
4: Sí.
2: Y eso era por la calidad de los jugadores.
4: Era un equipazo. Cobreloa tiene, tú lo sabes mejor que yo, tiene un récord que nadie ha superado. Tuvo 5 años invicto a principios de los 80.
2: Sí, tuvo... Era muy difícil, bueno, también ha aumentado la tecnología para enfrentar...
4: Claro, para adaptarse al clima también.
2: Sí, totalmente. Mm. Pero Tuchel igual puso ese...
4: Sí, se puso el parche entre la herida.
2: Así es, diciendo que no había forma de adaptarse a la altura, tal cual.
4: Y no es tanto, son 2.300 metros, como sí, ir a Calama.
2: Es como Calama, similar a Calama. Mm. Pero partidazo el del día domingo, como para quedarse.
4: Y hay otro detalle, tú lo decías, México no ha perdido en el Estadio Azteca.
2: Así es.
4: Ese otro pequeño gran... Se hace fuerte en su estadio.
2: Sí, y también está resonando lo que ayer mencionó Iván Pereira sobre esta amenaza de los carteles en México.
4: Ah, que han hecho de la suya.
2: Ecuador hizo una denuncia que supuestamente fueron amenazados por un cartel.
4: Ya.
2: Por otro lado, que está todo arreglado para que México fuera campeón.
3: Sería increíble, ¿no?
2: Sí, espero no. Yo creo que no. Que son solo rumores.
4: Yo creo que no está arreglado para eso. No, pero no sí creo.
3: La única forma de que México salga de su localidad es...
4: ¿Es pasando la fase?
2: No, México ya deja...
4: ¿Este es el último partido?
2: El último partido de Azteca.
3: Ya, y todos se juegan en Estados Unidos.
2: Sí, ya de ahí pasamos a Estados Unidos.
4: De hecho, la final va a ser en Estados Unidos, para que la gente lo sepa.
2: Sí, sí.
3: ¿En el SoFi Stadium o en el MetLife?
2: MetLife.
4: Creo que en el MetLife, sí.
2: Sí. Bueno, ya sea MetLife, creo. Tiene otro nombre.
4: Temas comerciales.
2: Comercial. Así donde como acá, Chile siempre lo recordamos.
4: Lo vamos a recordar siempre ese estadio.
2: Hasta el final vamos a recordar ese estadio.
4: Sí, de verdad. Oye, muchachos, se nos va el tiempo. para que nos apuremos con la fechita. ¿Nos queda algo más?
2: No.
4: Oye, está buena la cartelera futbolera el fin de semana. Sí. Yo no salgo.
2: El Brasil-Noruega.
4: Partidón.
2: Partidón, sobre todo por lo que ofrece Haaland, lo que ofrece ese equipo completo Noruega y la forma como tiene de...
4: Ayer vieron un video de Haaland, no sé si lo vieron, que lo enfocaron así en la colación con su equipo, la manera en cómo comía. Y ahí yo digo, no, este muchacho no es de este planeta.
2: Sí, tiene una dieta especial, por eso curioso. Le dicen el androide.
4: Sí, sí, es muy curioso, de verdad.
3: Por eso hace la diferencia en un fuera de serie.
4: Sí. Y el otro día, ustedes lo comentaban, el gol que hizo fue como de casualidad, ¿cierto? Como que la pelota pero estaba donde tenía que estar, si es el punto.
2: La función del 9, ¿dónde está? Claro.
4: El pepero.
2: O Kane también es un tremendo jugador. Harry Kane. Sí, lo mencionamos ayer. Notable. Pero cómo juega Kane, es uno de los últimos 9, bueno, de los pocos 9 que quedan. Que te abre la cancha desde la mitad.
4: Buen punto ese.
2: Desde la mitad muchas veces retrocede, desde la mitad, incluso, abre la cancha.
3: Incluso más de la mitad, está llegando hasta...
4: a tres cuartos.
3: Hasta su propia área.
2: Sí, totalmente. Y de hecho a veces uno dice, ¿por qué bajó tanto? ¿Por qué bajó a su propia área? Pero en general baja hasta mitad de cancha, toma el balón, abre la cancha y luego está como 9 definiendo.
4: Qué notable ese detalle, ¿eh? Los 9, quedan pocos 9 así.
2: Sí, que ahora está mucho el fútbol más colectivo, como que todos pueden... esa llamada,
4: esos 9 me gustan a mí,
2: multifuncionalidad que generó Pep Guardiola.
4: Claro,
2: de hecho Pep en un momento lo jugaba con 9, de hecho lo eliminó porque todos podían llegar al área a convertir. Claro. Esa era la lógica de, y de hecho España juega algo así.
4: Yo veo esos 9 y me acuerdo de Chiquito Escalante, por ejemplo.
2: Tremendo jugador.
4: Uno, buen jugador para la categoría, buen jugador.
2: Es decir, tremendo, es decir, sí. no es dúctil. Claro. No es técnico, pero
4: hacía goles.
2: Lo que deja en la cancha Escalante.
4: Sí. Y era Pepero.
2: Pepero.
4: Sí. Yo veo al Chorri Palacio y digo, no, ¿cómo? Por ejemplo, ¿eh? Digo, ¿por qué no tenemos un delantero como Haaland? Tenemos a Chorri Palacio, por ejemplo. Oye, muchachos. Oye, un gusto, ¿eh? Nos reencontramos el lunes.
2: Sí, día lunes.
3: Lunes, que tengan un buen fin de semana.
4: Yo creo que ustedes el fin de semana...
2: Sí, disfruten el fin de semana.
4: Viendo los partidos.
2: Sí, hay mucho fútbol para ver. Ya dimos la cartelera. Brasil-Noruega, yo voy por Brasil.
4: Ya, se la juega.
3: Te pusiste verde amarelo, ¿no?
2: Sí, totalmente.
4: Es que, ¿por qué?
3: Muchas gracias a todos.
4: Los colores mandan. Los veo, muchachos, ¿eh? 9:33, nos vamos a la música. Sabe que recién acá nos decían, oye, qué buena la música mundialera. Nos comentaban acá un amigo a través del chat. Quedamos con esto un pedacito, ¿eh? Un recuerdo, Francia 98. Con esto se hizo mundialmente conocido Don Ricky Martillo, más conocido como Ricky Martin. La Copa de la Vida. Vamos a la pausa y volvemos, ¿eh?

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1: 9:34.
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5: Antes de continuar, muchas gracias. Déjeme enviar algunos saluditos a amigas, amigos, auditores que nos han escrito. Nos comentaban también mientras estábamos ahí con los colegas conversando sobre el mundial, la pelotita. Qué bueno, les gustó el bloque. Si a usted le gusta, a nosotros nos gusta que a usted le guste. Saludos para don Roberto, amigo auditor. Ya lo comenté, esto sí, que me hace una aclaración ahí con respecto al tema que ya decíamos, el concierto suspendido en el Estadio Nacional. Muchas gracias, don Roberto. Todavía no procedo a castigarme, pero en la pausa de las noticias voy a ir a castigar, no hay problema. Saludos para otro buen amigo, Rodrigo, que nos escribe por acá. Don Raúl, que nos pide una canción. Saludos para Raúl. Me da la idea que está en la oficina y con todo su equipo. Saludos para todos. Y nuevamente la invitación que hace algún momento les comentaba. Queda poquito rato, Viernes 3 de julio, a contar de las 10 horas, en el espacio CETIS de la Universidad Antofagasta, Campus Coloso. Una charla, procesos investigativos de residencia. Los invitamos a participar de esta charla geología, mineralogía, en que las artistas en residencia, Dani Vera de Chile, Esther Bordet de Francia, Francia-Canadá en realidad, y Lourdes Silva de Uruguay, van a relatar sus experiencias de residencia de un mes en nuestra región, presentando los avances de sus proyectos de investigación y exploraciones en el lado humano, territorial, minero y geológico. Los invitamos a todos entonces, más ratito, a contar a las 10 de la mañana en el espacio CETIS, ubicado en el Campus Coloso de la Universidad de Antofagasta. Yo voy a decir algo, espectacular que hagan este tipo de instancias, tal, pero siempre son a esta hora y a mí, porque estoy acá, no me permiten ir. Háganlo. Podría ser otro horario, digo yo, me lo voy a perder. Pero ustedes no, pueden asistir y disfrutar de estas charlas que siempre son muy bienvenidas y, además de aquello, interesantes por lo demás. Vamos a la música. Don Raúl nos escribió temprano. Nos saluda, buena onda, dice. ¿Cómo está Don Pepe? Dice. Bien, acá estamos junto a ustedes. Pónganse un temita de Soda, dice Raúl. Ya, nos pidió Soda, escogimos esto. No sé por qué esta canción gusta harto. Alguna vez le preguntaron a Cerati con respecto a esta canción, a esto se llama Corazón Delator, y él en esa época se refirió a su señora, la chilena Cecilia Amenábar. Dijo, cada vez que tenemos un problema y ella me mira, mis ojos, mi corazón la delata, me delata, dijo. Hizo una declaración con respecto a él. Parte de eso es lo que habla esta canción. Cuando son las 9:40, a las 10 tenemos noticias, ¿eh? No se olvide, no se vaya de la sintonía. Nos quedamos con esto, Corazón Delator.

Corazón Delator, lo que escuchábamos ahí. Oye, gracias por las sugerencias musicales. Tenemos varias notaditas. De hecho, lo que vamos a escuchar más adelante, solamente solicitudes musicales. Que a todo esto ustedes las pueden hacer saber a través de nuestras plataformas, a través de nuestras vías de comunicación. Principalmente el chat, que es nuestro WhatsApp, el más 569-378-61320. Ese es nuestro WhatsApp, que quizás, a lo mejor, tal vez, lo reiteramos siempre, pero siempre bienvenido también reiterar. Más

3378-61320. También estamos a través del arroba Radio Uantof, nuestra cuenta en X. Síganos ahí, arroba Radio Uantof. En el fanpage de Facebook, Radio Uantofagasta, nos encuentra, nos ubica como Radio UA. Y también a través del arroba radio.ua en Instagram, nuestras plataformas. Como siempre y como lo tengo que hacer, saludar a todas y todos quienes están conectados a través del www.radioua.cl. Revisemos parte de la actualidad, la prensa. A esta hora de la mañana, principal titular dice: concluyó la telenovela. El Fossi cesó al director local. ¿Se acuerda que había una teleserie que le pidieron la renuncia al señor Soto? En fin, bueno, este no había renunciado. Finalmente concluyó, dice acá la teleserie, dice la telenovela en realidad. Fossi cesó al director local. Aparece en la principal fotografía unas naves. Ejercicio Salitre 26. Se refiere a aquello, la principal fotografía. En otra de las polémicas de la región, familias del Portal del Sol demandan al Servio por abandono. Oye, y esto también que dio la vuelta al mundo. Bomberos chilenos protagonizaron milagroso rescate. Algunos de los titulares de la prensa en el día de hoy. También se detalla en la portada lo que hablábamos recién del Mundial. Portugal sigue en carrera tras eliminar a Croacia en un dramático partido. Fue dramático, de verdad. Y España logra su mejor partido y goleó a Austria para avanzar a los octavos. Se destacan los titulares. Las páginas interiores, familias del Portal del Sol demandan al Servio, ya lo decíamos, y exigen una indemnización por años de abandono. Y esa es una noticia en desarrollo en todo caso, ¿eh? Vecinos protestan por deterioro de Plaza Esmeralda. Y también en la página 2 se detalla, el Fossis oficializa la salida de Roberto Soto a casi una semana de la solicitud de renuncia del cargo. Ya hay toda una, tal como dice, una teleserie, una polémica ahí por ese tema. Polémica que seguramente va a seguir, ¿eh? Va a continuar. Algunos de los titulares de la prensa en el día de hoy. con 9:48. Hablando de titulares, también los invitamos para que revisen, para que estén con nosotros a través de radioua.cl. También tenemos información de la ciudad, de la región y, por supuesto, noticias de la universidad. Ya, vamos a hablar un poquito de deportes. Se está realizando ya comenzó el triatlón 2026. Le cuento acá, Carabineros nos envía información. Carabineros de Antofagasta está acompañando con resguardo. Sí, acompaña con resguardo y prevención a los deportistas que a esta hora realizan el reconocimiento del circuito del Campeonato Panamericano de Triatlón 2026, el cual ya comienza a desarrollar en Antofagasta. Y va a reunir este fin de semana más de 600 competidores de distintas partes del país y del continente. Esto se está desarrollando en el sector sur. Hay algunos desvíos. Y precisamente de eso les quería hablar. No todo es pelotita, no todo es fútbol. Ah, perdóneme. A ver si más ratito hablamos también de este tema, que también aparece en los titulares de la prensa en el día de hoy. UA, se refiere a nuestra universidad, lidera inédito estudio sobre efectos de la altura. Lo mencionamos el otro día acá en las noticias universitarias esto, ¿eh? Este estudio que hace la UA en altura, en conductores que van a tener que pasar por ahí, por la ruta del corredor bioceánico. Aparece consignado también en los titulares de la prensa del día de hoy. Ya, y lo que le iba a comentar. El municipio está reiterando advertencias sobre los cortes de tránsito por el triatlón para este fin de semana. Vamos con el detalle. Tomar vías alternativas. Privilegiar el uso de la locomoción colectiva y planificar los desplazamientos con anticipación son parte de las recomendaciones entregadas por las autoridades ante los cortes de tránsito que se van a implementar, atención, este sábado y domingo en el sector del balneario municipal con motivo de el triatlón 2026. El evento va a reunir a destacados deportistas del continente y va a posicionar a la capital regional

en la agenda internacional del triatlón, lo cual siempre es bueno. La recomendación para quienes asistan es planificar sus desplazamientos con anticipación y evitar llegar con sus vehículos hasta los sectores más próximos al circuito. El corte de tránsito, escuche bien, se va a extender desde las 5 de la mañana, tanto el sábado como el domingo, hasta aproximadamente las 16 horas, sector sur. Esto tras un trabajo coordinado entre autoridades de gobierno, Municipalidad de Antofagasta y Carabineros, entre otros actores. De hecho, el Seremi de Transportes y Telecomunicaciones, Pablo Benandi, dijo que todas las decisiones fueron adoptadas sobre la base de criterios técnicos y contando con las autorizaciones correspondientes dentro de los plazos establecidos. El coronel Luis Muñoz, prefecto de Carabineros de Antofagasta, detalló que se trata de un corte de tránsito que se va a implementar desde la madrugada del sábado y domingo, afectando principalmente el borde costero entre el puerto de Antofagasta y la rotonda de la minería. O sea, desde el puerto hacia el sur. Ahí vienen los cortes. Después nos diga usted que no sabía, ¿eh?, o que no le avisamos. Autoridades mencionaron que son 650 deportistas aproximadamente, harto, ¿eh?, 21 delegaciones. Y queremos que ellos se sientan cómodos y seguros en esta comuna que es sumamente amigable. Sí, tenemos una comuna hermosa, yo siempre lo digo. Aquí también participan algunas ferias o gente ligada a la minería, quiero decir. Aparte de las autoridades en este evento, Carabineros estará presente acompañando a la comunidad, orientando a conductores y peatones, resguardando el tránsito y adoptando todas las medidas necesarias para prevenir situaciones de riesgo y brindar tranquilidad a quienes participen o concurran a esta actividad. Por ello, el principal llamado es el autocuidado, a la planificación de los desplazamientos y al respeto mutuo. Eso es importante, ¿eh? Factores fundamentales para que este evento se desarrolle de manera segura para todos. Así que ya lo sabe, sábado y domingo, a propósito del triatlón internacional, habrán desvíos de tránsito desde las 5 de la madrugada. Acá hay un mapa. Del sector del puerto hasta la rotonda de la minería, se dice. Así que a planificar su viaje con antelación. ¿Vamos a la música? ¿Alcanzamos? Vamos a la música. Después de la música tenemos noticias, la conexión con las informaciones de radios regionales. Y después seguimos con la segunda parte del matinal. Vamos con algunas sugerencias musicales a esta hora. Nos piden escuchar una vez más a Jennifer Jackson. Nos quedamos con ella. 9:54.

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1: 10:02 a.m.
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2: Hola, ¿qué tal? ¿Cómo están? Soy María Belén Araya y les doy la bienvenida a este informe de noticias donde sabremos que la producción minera sigue bajo presión y expertos advierten estancamiento del sector. Hablaremos además que PDI detuvo un hombre por almacenamiento de material de explotación sexual infantil en Los Ángeles. Hablaremos también que el gobierno anunció 5.000 subsidios para impulsar nuevas contrataciones ante alza del desempleo.
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2: La Brigada Investigadora de Delitos Sexuales de la PDI detuvo en Los Ángeles a un hombre investigado por el delito de adquisición y almacenamiento de material de explotación sexual infantil en flagrancia. Auri Morales con los detalles.
3: En la ciudad de Los Ángeles, región del Biobío, la Brigada de Delitos Sexuales de la PDI detuvo un hombre por delitos de adquisición y almacenamiento de material de explotación sexual de niños, niñas y adolescentes. La detención se concretó en el marco de una investigación desarrollada por la unidad bajo la orden del Ministerio Público. Cabe señalar que tras las diligencias, el imputado de 67 años reconoció tener ese tipo de material y autorizó el ingreso y registro de su domicilio de forma voluntaria. El subprefecto de la PDI, Patricio García, entregó más información.
4: El día de ayer, detectives de la Brigada Investigadora de Delitos Sexuales de Los Ángeles, en virtud de una orden de investigar y luego de realizar una serie de diligencias investigativas, detuvo en flagrancia a una persona mayor de edad por el delito de adquisición o almacenamiento de material pornográfico infantil. Imputado, quien al ser entrevistado reconoce el hecho, incautando su teléfono celular, en el cual almacenaba gran cantidad de imágenes de carácter sexual y explícita de NNA.
3: Los detectives encontraron evidencia en el hogar del sujeto, por lo que se procedió a su detención en flagrancia. Ahora el hombre pasará a control de detención.
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2: Desde el Ejecutivo anunciaron la creación de 5.000 subsidios para fomentar nuevas contrataciones equivalentes al 50% del sueldo mínimo durante 4 meses. La medida busca enfrentar el aumento del desempleo y apoyar la creación de puestos de trabajo a partir de julio. Daniela Pérez nos cuenta más.
7: El gobierno anunció la implementación de 5.000 subsidios a la contratación como parte de las medidas para enfrentar el aumento del desempleo, que según el último informe del INE alcanzó un 9,4%, el nivel más alto de los últimos 5 años. El viceministro de Economía y Minería, Daniel Mas, informó que el beneficio comenzará a operar desde mediados de julio y será administrado por el CENSE. El subsidio equivaldrá al 50% del sueldo mínimo y se mantendrá por 4 meses.
8: Lo que hemos heredado es el resultado de unas malas políticas públicas implementadas en el pasado que tienen consecuencias hoy día, pero hoy día estamos nosotros como gobierno haciéndonos cargo de ello. De la mitad de julio vamos a poner a disposición 5.000 subsidios a la contratación.
7: Junto con anunciar esta medida, el Ejecutivo reiteró que trabaja en destrabar proyectos de inversión y revisa otros instrumentos de apoyo al empleo, como el subsidio para zonas extremas, mientras mantiene la meta de generar 50.000 nuevos puestos de trabajo antes de octubre. Así lo detalló el ministro del Trabajo, Tomás Rau.
9: Sí, nosotros estamos trabajando como mesa interministerial por el empleo
1: con la ministra Marín, con el ministro Mas, pero también hemos ido agregando otros actores, ¿cierto? Hasta la subdere, hemos tenido reuniones con los gobiernos regionales, y nuestra meta es crear en los próximos meses 50.000 empleos. Eso no es solo subsidios, sino hay programas de mejoramiento urbano, hay programas que existen en distintos servicios, y lo que estamos haciendo nosotros es articular de mejor manera para que esos programas ocurran en el corto plazo.
7: Cabe recordar que, de acuerdo al informe entregado por el INE, el desempleo llegó al 9,4% en el trimestre, de los cuales un 10,5% corresponde a mujeres y un 8,6% a hombres. Además, la ocupación informal alcanzó un 27%.
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2: Invitan a celebrar el Día del Astroturismo este sábado 4 de julio en el Centro Cultural Pedro Aguirre Cerda. El evento gratuito incluirá observación solar y nocturna y un taller para aprender a fotografiar la Vía Láctea.
0: La región de los lagos.
2: Los vuelos comerciales en el aeródromo Cañal Bajo serán suspendidos durante un mes en noviembre. La medida se debe a una intervención total de la pista con una inversión del MOB de 1.400 millones de pesos.
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0: buscará extender el subsidio eléctrico hasta 2027 y acelerar una reforma al sistema de distribución de energía. La iniciativa apunta a mejorar la calidad del servicio, ordenar las tarifas, fortalecer la inversión y reducir los cortes de suministro. Javier Vera con los detalles.
1: El Ministerio de Energía anunció que impulsará la extensión del subsidio eléctrico hasta 2027 y una reforma al sistema de distribución de energía como parte de la Ruta Energética 2026-2030. La noticia se entregó en el contexto de su cuenta pública participativa 2026. La ministra, Jimena Rincón, afirmó que uno de los principales desafíos del sector es garantizar la continuidad del suministro eléctrico. La autoridad explicó que el Ejecutivo ingresó al Congreso el proyecto de ley Ordenemos la Cuenta, que busca reorganizar el sistema tarifario, abordar las deudas con las distribuidoras y permitir la continuidad del subsidio eléctrico cuya vigencia finaliza este año. El gobierno señaló que, una vez aprobada esta iniciativa, avanzará una reforma al sistema de distribución eléctrica para agilizar la normativa, agilizar proyectos de inversión, fortalecer la eficiencia eléctrica y reducir los tiempos de tramitación, con el objetivo de mejorar el servicio y generar condiciones para disminuir los costos de las cuentas de electricidad.
0: La caída de 0,9% del IMASEC durante mayo estuvo marcada principalmente por el retroceso de 11,6% en la actividad minera, que acumula descensos durante los últimos meses y vuelve a instalar la preocupación por el desempeño del principal sector exportador del país. Según especialistas, más allá de las cifras coyunturales, la minería enfrenta un problema de carácter estructural asociado al estancamiento de la producción. Entre las principales causas se encuentran la disminución de las leyes del mineral y el envejecimiento de varios yacimientos, lo que reduce la cantidad de cobre extraíble. A ello, se suma una alta base de comparación respecto del año anterior, factor que también habría incidido en las bajas registradas durante los primeros meses de este año. El tema fue abordado por el viceministro de Economía y Minería, Daniel Mas, quien analizó el escenario que enfrenta la industria.
2: Desde el próximo mes, la base de comparación minera se va a normalizar. Por lo tanto, creemos que las noticias desde minería debieran ser un poquito mejores, lo que nos va a ayudar a impulsar los próximos IMASEC.
0: Frente a este panorama, las empresas mineras están impulsando alianzas estratégicas, incorporando nuevas tecnologías e implementando procesos de innovación para mejorar la productividad y enfrentar los desafíos que plantea la menor disponibilidad de mineral en los yacimientos más antiguos.
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0: Cercotec lanzó un nuevo fondo concursable enfocado en el emprendimiento sostenible. El beneficio económico busca apoyar financieramente a las pymes locales que incorporen prácticas sustentables, reducción de huella de carbono y optimización del uso de recursos en sus procesos económicos. Hasta acá dejamos el resumen informativo. Nos volvemos a encontrar en un rato con más informaciones. Que esté muy bien.
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7: Las 10 de la mañana y 15 minutos.

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1: 10:23.
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3: 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Nicolás Copérnico nació el 19 de febrero de 1473 en Thorn, en Prusia Real, bajo soberanía del Reino de Polonia. Su infancia pasó inadvertida, pero siglos después se le recuerda como quien inició uno de los giros intelectuales más radicales de la humanidad. Nada en su niñez hacía prever que transformaría la manera en que pensamos el cosmos. Fue el menor de cuatro hermanos y quedó bajo la tutela de su tío materno, Lucas Swanson Rhodes, obispo de Varnia, tras la muerte de su padre. Esta figura fue decisiva en su formación, que inició en la Escuela de San Juan de Torún y continuó en la Universidad de Cracovia, donde estudió matemáticas, astronomía y humanidades. Copérnico nunca fue un niño prodigio, pero sí un estudiante meticuloso y silencioso. Se familiarizó con el sistema de Claudio Ptolomeo, que situaba la Tierra en el centro del universo. Cuanto más profundizaba en él, más inconsistencias observaba, lo que sembró en él una duda fundamental. Entre 1496 y 1503, estudió en Italia Derecho Canónico, Medicina y Humanidades, ampliando su horizonte intelectual y colaborando con astrónomos como Domenico Maria Novara da Ferrara. Allí encontró un marco ideal para cuestionar los antiguos modelos del cosmos, aunque decidió mantener sus dudas y descubrimientos como un asunto privado. Al regresar a Varmia, Copérnico combinó sus funciones eclesiásticas con largas noches de observación astronómica. Registraba cuidadosamente las posiciones de los planetas y trazaba órbitas, notando que el modelo geocéntrico se volvía cada vez más complejo y artificial. Hacia 1514, elaboró el Commentariolus, un manuscrito que circuló entre un reducido círculo de astrónomos, en el que por primera vez situaba al Sol y no a la Tierra en el centro del universo. Esta audaz propuesta planteaba un cosmos más ordenado y armonioso, en el que la Tierra giraba sobre su eje y alrededor del Sol. En 1543 publicó su obra maestra, De Revolutionibus Orbium Coelestium, en Nuremberg. Según la tradición, recibió un ejemplar en su lecho de muerte, tras sufrir un derrame cerebral meses antes, y pudo contemplar su legado antes de fallecer a los 70 años. Con este libro, desplazó a la Tierra de su trono cósmico, provocando lo que Sigmund Freud describía siglos antes como la primera herida narcisista de la humanidad, es decir, la revelación de que no ocupamos un lugar privilegiado en el universo. El sistema heliocéntrico transformó la astronomía y el pensamiento europeo. Johannes Kepler perfeccionó la descripción de las órbitas planetarias con sus leyes del movimiento elíptico, y Galileo Galilei aportó observaciones telescópicas que confirmaron el modelo copernicano. La teoría heliocéntrica no solo alteró la ciencia, sino que también generó debates culturales, religiosos y filosóficos, marcando el inicio de la modernidad y del método científico basado en observación y experimentación. El legado de Copérnico trasciende lo astronómico. Enseñó que incluso las certezas más arraigadas pueden revisarse y que el conocimiento avanza cuando alguien se atreve a cuestionar lo establecido. Su obra abrió la puerta a un universo dinámico y descentralizado, donde la humanidad dejó de ser el centro inmóvil y comenzó a comprenderse como parte de un cosmos vasto y ordenado. La Tierra sigue girando alrededor del Sol y la humanidad continúa orbitando alrededor de su descubrimiento.
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7: Así es el matinal 99.9, 10 de la mañana con 30 minutos. Luego del bloque informativo, algo de melodías también con orquestas. Antes de ir con lo que ya suena, a esta hora para la gente que está por el sector sur, borde costero, está Carabineros resguardando, acompañando a los deportistas que a esta hora realizan el reconocimiento del circuito del Campeonato Panamericano de Triatlón que se va a ejecutar el fin de semana. De hecho, estuve ahí en la pausa un ratito mirando, está Carabineros ahí en el sector del balneario, en fin, tránsito un poquito más lento quizás, ¿ah? Pero es la información que Carabineros a esta hora está desplegando este resguardo preventivo durante el reconocimiento del circuito del Panamericano de Triatlón 2026 a esta hora de la mañana, sector sur. Harto deportista se vea, ojo. Ya, y por acá por el chat, a través del más 569-378-61320, lo voy a reiterar más lento, más 569-378-61320. Nos pueden escribir y pedir canciones así como la que suenan. Dice, hola, buen día, que tengan un excelente fin de semana. Usted también, querido amigo auditor. Después dice, ¿sería posible un temita en vivo de Tom Jones? ¿Sabe qué? Voy a confesar algo, ¿eh? Buscábamos ahí un disco de Tom Jones que hace un concierto en un parque en Gales y no lo encontramos. Ese es muy bueno. Bueno, pero como no lo encontramos, encontramos esto, un clásico de Tom Jones. Esto es de 1967, esta grabación es del programa de Ed Sullivan. Buen registro, buen sonido. Nos quedamos con esto, ¿eh? Mire, es más, grabado el 1 de junio de 1967. Nos quedamos junto al tigre de Tiger, Tom Jones.

Acá nos dicen qué buenos temas, sí, son buenos temones. ¿Eh? Aquí escuchábamos a Elvis Aaron Presley, el rey del rock and roll. Cambiamos drásticamente de estilo musical, vamos a revisar algunas fechas de la música. Un día como hoy, pero hace ya 5 años, a quien escuchamos de fondo, y que ha venido, estuvo en Antofagasta alguna vez, Ana Torroja publica Mil Corazones, un día como hoy. Sexto álbum de estudio de la solista, cantante y

compositora españolísima. Trabajo que marca un nuevo enfoque musical, los temas de la reconocida intérprete, probando un estilo sonoro influenciado más en el tecno y la electrónica. Sabe que este álbum, Mil Corazones, estuvo planeado originalmente para estrenarse el año 2019-2020. Sin embargo, debido a la pandemia, usted recordará la pandemia del COVID, esta fue retrasada hasta el 2021. Fecha donde publica no tan solo en formato digital, sino que también su primer álbum en su dilatada carrera de forma de CD y también en modelo de disco vinilo. Con este lanzamiento, Ana Torroja se embarcó en su tour Volver, así se llamó el tour. Gira que la trajo una vez más a nuestro país en noviembre del año 2022. Escuchamos a esta hora a Ana Torroja. Esto se llama Ya no te quiero.

Alex Sintek era lo que escuchábamos, ¿ah? Tú necesitas el título de esa página musical. 10 de la mañana con 48 minutos. ¿Sabe que estaba revisando redes sociales, cosas así? Mucho se comenta con respecto a la implementación de lo que es el pago electrónico, que lo hemos conversado acá en la radio varias veces, con autoridades, con miembros de los gremios, de los de las micro, en fin. En general, el comentario es positivo, ¿eh? Lo que sí, mucha afluencia de pública hasta ahora en las oficinas de Bipay, que están ubicadas ahí en la calle Mata. Ayer también pasé por ahí, había una fila enorme, más grande incluso que las del verano. El mensaje, claro, la gente quiere a lo mejor activar su tarjeta. Hay más puntos para poder recargar tarjeta, hay más puntos en el resto de la ciudad y en la región también. Y además de aquello, usted no solamente puede pagar con su tarjeta, digamos, de... Bueno, yo entiendo a la gente a lo mejor de que es adulto mayor, que tiene una tarifa rebajada. Lo mismo los estudiantes, que la pagan a través de la TNI. Pero el mensaje es que también puede pagar la micro, la locomoción colectiva mayor, con su tarjeta de débito. Es súper simple, usted pasa ahí, la pone en el validador, medio segundo y se activa. Sin hacer trámites previos, ni nada por el estilo. ¿Ah? Para la gente que a lo mejor no sabe o que piensa que solamente tiene que hacerlo con su tarjeta a través de que entrega Bipay, no. También lo puede hacer a través de su tarjeta de débito. Tarjeta de crédito también. Un mensaje muy humilde, de hecho, porque como lo comentaba, hay harto mensaje, también algunos hablan de evasión, que hay algunas personas que están evadiendo, la verdad que no sabría mencionar aquello. Sí, ojo que hay inspectores, ¿eh?, que están ahí resguardando que aquello se evite, la evasión de el pasaje y la locomoción colectiva mayor. Usted, si tiene alguna consulta, duda, en fin, nos puede escribir acá a la radio y nosotros la hacemos llegar a la gente tanto de Bipay como también a los gremios como Adutax o E-Trans, que se han portado un 7 en todo este proceso. Nos piden canciones de Camilo VI. Ya para más ratito vamos con Camilo VI. Mire Camilo VI. Seguimos con música a esta hora de la mañana, son las 10:51, faltan 9 para las 11. Vamos con un clásico. Ya hemos contado parte de la historia de esta canción, que curiosamente participó en la competencia del Festival de la Canción de Viña del Mar, la voz de Romuald. Aquí llega la versión de Frank Sinatra. 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
1: 11:01.
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4: Paseos costeros, las almejas y el trocadero. En estos días en que comenzó a bajar notoriamente la temperatura en Antofagasta, estamos iniciando un invierno que amenaza con ser muy, pero muy crudo. Sin embargo, una brisa agradable y más bien cálida se me viene a la mente cuando transito con calma y sosiego por el recién inaugurado parque costero Las Almejas. ¡Qué hermoso y reconfortante regalo a nuestra ciudad y sus habitantes! Cuando niño, recuerdo, tuve la fortuna de venir a pasear a Antofagasta invitado por las colonias escolares, una organización público-privada ya extinta que acercaba a los infantes del territorio del interior hacia el mar Pacífico. Era una semana de maravilloso paseo donde nos acompañaban algunos profesores normalistas, funcionarios municipales y algunos vecinos de las cercanías de nuestro lugar de alojamiento. Sin duda, nos alojábamos en una escuela y dormíamos en catres de campaña que nos habían acomodado con esmero entusiastas efectivos del ejército. Toda una logística amorosa para atender a nosotros, los niños, que queríamos saborear el mar. La escuela en comento quedaba en alguna calle sobre la Avenida Brasil y después de tomar el desayuno, acompañado con manjar y huevos revueltos, comenzábamos nuestra rutina matutina. Bajábamos bordeando las calles verticales hasta encontrar la gran Avenida Verde y desde allí caminábamos hacia el sur. Una primera parada era admirar los jardines frondosos de una gran casona con una arquitectura impresionante y bella, en la cual sobresalían

0: enormes claraboyas que inundaban de luz el interior de un exclusivo club de tenis. Tras la ceremonia diaria, seguíamos caminando con entusiasmo al mar, donde nos esperaban tres playas principales. Nuestros guías nos llevaban primero a acariciar con la mirada la Poza Chica y la Poza Grande y el edificio del balneario, enorme y lleno de gente. Pero el lugar de destino final era Las Almejas. La razón era una playa pequeña, calma y con numerosas pozas donde se podía acariciar los pececillos, descubrir infinidades de estrellas de mar y maravillarse con el caminar elegante sobre los roqueríos de los cangrejos gigantes. En las orillas, las olas rompían suaves y traían un olor inconfundible a mar, a güiros y, por supuesto, a almejas blancas, marisco rico en proteínas y vitaminas. Para algunas tradiciones, las almejas encarnan la anualidad de los opuestos, como la luz y la oscuridad, o el bien y el mal, que están entrelazadas en un nudo infinito y que juntas las hacen indestructibles. Con los años, era un lugar imperdible para disfrutar el mar sin mayores peligros, y el lugar donde la tía Ludo iniciaba sus braceadas hacia el mar abierto, orillando la costa e ingresando a la Poza Grande por la puntilla. Era una de sus prácticas favoritas. Nacida en Coloso, Ludumila Carvajal, la tía Ludo, pasó su infancia nadando en el mar antofagastino como una changa de pura ley. El actual paseo costero de Las Almejas, recién inaugurado en mayo pasado, es una maravilla. Supera con creces el proyecto de remodelación inicial que databa de hace una década. Significó una inversión millonaria de 5.400 millones de pesos aportados por el gobierno regional, encabezado por el gobernador Ricardo Díaz. Los trabajos consideraron accesos universales, áreas verdes, luminarias, canchas deportivas, techumbres para evitar el sol, paseos y otras instalaciones y servicios de uso comunitario. Y un detalle significativo: en la ceremonia oficial de recepción de obras, tanto el alcalde Sasha Rasmilich como el gobernador Díaz destacaron que el acto significaba un nuevo hito de colaboración para mejorar la ciudad y ofrecer mayor calidad de vida para antofagastinos y antofagastinos y antofagastinas, algo que en nuestra ciudad estuvo ausente durante demasiadas administraciones anteriores. Estas obras suman a las entregadas en mayo del año pasado en el norte de la ciudad y que corresponden al paseo costero Parque Trocadero. Se trata de un lugar de paseos peatonales, instalaciones deportivas, sombrillas, áreas verdes, ciclovías y juegos infantiles, entre otras, que cubren casi 2 kilómetros de infraestructura de alta calidad y belleza arquitectónica, y que contó también con el financiamiento del Ministerio de Obras Públicas y el Gobierno Regional. Como en el caso de Las Almejas, el mantenimiento de las obras, las áreas verdes y la seguridad quedaron a cargo del municipio de Antofagasta, entidad que apunta ahora a la recuperación y puesta en valor del Parque Pablo Neruda, emplazado en el sector costero centro-norte, y que podría ser entregado a la comunidad en 2028. En buena hora el trabajo colaborativo, más allá de las diferencias políticas. Ahora queda lo más importante y difícil: cuidar y proteger lo que nos pertenece a todos los antofagastinos, turistas y visitantes. Es una forma auspiciosa de recuperar y proyectar de nuevo nuestra hermosa perla del norte. Estimados amigos, gracias y hasta una próxima oportunidad.
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4: Ya, estamos de regreso, luego de escuchar ahí la columna del profesor Gómez. Sugerencias musicales a esta hora que tenemos varias, ¿ah? Déjenme enviar un saludo. Oye, mira, me dicen, estamos tomando desayuno. Qué bueno, qué rico saber eso, ¿eh? Cuando son las 11:11, la hora redondita. Voy a leer el mensaje completo. Déjenme saludar a nuestro buen amigo auditor, don Patricio Javier Latus, más conocido como el Pato Latus. Nos escuchan en el sector Centro Alto de Antofagasta, Patito Latus, ¿eh? Te mando un saludo, Pato, para ti, porque me dice acá, manda un saludo, dice. Pero por supuesto que tenemos que saludarlo. Y nos pide esta canción de los Iracundos, ¿ah? Esta canción de los Iracundos se llama Sácame esa espada de mi corazón. Nunca me has querido. Y ahí el mensaje dice, hola Pepe, hola Patito. Paletéate con una canción, dice. Acá le preguntamos, ¿cuál? De los Iracundos. Dice, cualquier cosa menos el título, pero lo entendimos igual, ¿ah? ¿Eh? Sácame esa espada de mi corazón. Así se llama esa canción. Dice, mando un saludo, ya se lo enviamos. Dice acá, estoy tomando desayuno. Qué bueno. Tome desayunito, Patito, nomás, con toda buena onda. Ahí está, bueno. El que puede, puede. Está bien. Saludos para Patricio, para su familia, para su hermano. Y le vamos a regalar esta canción que nos pide. Los Iracundos, de Uruguay. Sácame esa espada de mi corazón. Saludos, Patito.

0: Bueno, todo el día atendemos sugerencias musicales, pero en específico a esta hora que tenemos recuerdos, nos piden escuchar saludos para nuestro buen amigo Gonzalo. ¿Eh? Gonzalo dejó un mensaje, pongan una canción de Camilo, pidió algo de Camilo VI.
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0: Esta yo creo que todos la saben, o la mayoría la puede cantar, ¿no?
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0: Notable canción, notable historia también. Acá con mi compañero, con Cristian, a quien aprovecho de saludar. Cristian, nuestro productor. Cristian, ¿alguna vez tuvo la suerte de ir a la conferencia de prensa cuando... La última vez que vino Camilo VI a Chile y a nuestra ciudad, que fue el año 2011, de hecho me contaba que tiene todavía guardado el archivo ahí de esa conferencia, a la cual yo no fui porque curiosamente trabajábamos juntos en otro medio y él fue a esa conferencia y se acordaba, nos comentaba ya. Eso fue en un hotel. Y aquí está para Gonzalo, ¿eh? Saludos, don Gonzalo. Camilo VI, a escondidas.

0: Ahí estaba la sugerencia de don Gonzalo, Camilo VI, a escondidas. Saludos, ¿eh? Abrazos. Acá nos saluda a nuestros buenos amigos auditores. Dice, hola, buen día, que tengan excelente fin de semana ustedes. Muchas gracias, pero usted también, ¿eh?
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0: Me dice, lo malo del servicio son los conductores, no respetan nada ni las luces del semáforo. Ya. Temazos los de la Lisa Minnelli y Frank Sinatra. Sí, pues muchas gracias. Dice, ¿puedo pedir una canción de Nino Bravo, del gran Nino Bravo? Pero claro. ¿Sabe que Nino Bravo, esta canción la grabó en homenaje a América? Porque usted sabe, él murió joven, a los 28 años. Entonces no conoció mucho a América. Y las pocas veces que vino quedó maravillado. Entonces, para expresar su gratitud hacia el continente, que lo recibió muy bien en cuanto a la venta de discos y todo aquello, dijo, voy a grabar una canción para América. América, América. Canción que se hizo eterna. Ahí está la sugerencia musical, ¿eh? Después la grabó años 90 Luis Miguel, pero, o sea, no voy a decir que es mala la versión, pero es otra cosa. América, América. Nino Bravo.

0: Estas son canciones que ustedes, los auditores, la audiencia, van solicitando, van pidiendo. Muchas gracias, ¿eh? Ahí estaba América, América, con el gran, el inmortal Nino Bravo. Por acá nos escriben por el chat. Muchas gracias. Más 56 9 378 61320. Nos vamos a 1978. Gran año ese. Sí, nacieron grandes personas el 78. Nos piden escuchar a José José. Qué tremendo, otro gran artista. Lamentablemente se nos fue. Digo lamentablemente porque podría haber llegado más lejos en cuanto a su carrera musical. Esto se llama Volcán. José José, lo pide un auditor acá.
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0: No, tremendo cantante José José. Tremendo, tremendísimo.
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0: Nunca vino al Festival de Viña, por ejemplo.
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0: Ya, nos quedamos con esta solicitud musical. Volcán se llama la canción, José José.

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1: 11:31.
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Un buen recuerdo, ahí estaba Amistades Peligrosas, Estoy por Ti. Ya lo hemos comentado, esta agrupación o este dúo, cuando las veces que ha venido Antofagasta, lleno total. Buenos temas, buenos recuerdos. Hemos hecho un recorrido por varias épocas musicales también durante esta mañana. Vamos con algunas informaciones a esta hora. Sabe, bueno, ayer lo comentábamos, se están realizando algunos patrullajes en diversos puntos de la capital regional, lo cual siempre es bueno. Sabe que un conductor detenido por drogas y tres extranjeros denunciados en operativo en sector La Chimba de Antofagasta. Permíteme enviar un saludo. Está cumpliendo 45 años en el día de hoy el Instituto de Rehabilitación Teletón Antofagasta. 45 años ya, ya hacen una tremenda labor. Muchas veces la gente critica, habla, porque no saben, porque hay que estar ahí. Uno que ha tenido la suerte de ir al centro de rehabilitación, uno ve la tremenda labor, dedicación, entrega. Así que un abrazo, ¿eh?, humildemente desde acá. 45 años cumple el Instituto Teletón en Antofagasta. Llega a los 40.000 atenciones anuales, le voy a contar. En otro ámbito, sabe que el 45.7% de los trabajadores fiscalizados por licencias médicas en Antofagasta no estaban en sus domicilios en el primer semestre del 2026. En materia nacional, información nacional. El senador Flores, que es un senador de la DC, tras el dictamen de la Contraloría, en este caso, usted sabe, para contextualizar, ahí la Contraloría dijo, oye, la ex ministra de Seguridad, la señora Steiner, no le hizo mucho caso a la ley, sobrepasó sus atribuciones. Bueno, sobre esto, tras el dictamen contra Steiner, Seguridad estaba siendo conducido por una persona aquí que no sabía, lo dijo el senador Flores, ¿eh? Esto ha traído mucha polémica y coletazos. En el ámbito extradeportivo, Luis Marín, que es dirigente del sindicato de futbolistas, muy criticado por lo demás, confirma que Pablo Milad ya tiene el nombre del nuevo DT de La Roja. Se lo habría informado al dirigente del sindicato de exfutbolistas. Vuelvo al tema de la ex ministra Steiner, que ha sido muy criticada de distintos puntos. El ministro Rau, el actual ministro Rau, y el duro informe contra Steiner, vamos a valorar la labor de la ex ministra. Algunos ya están hablando de una acusación constitucional, yo no sé si eso aporta en algo. Los parlamentarios tienen que dedicarse a legislar para el bien de la comunidad, más que, digo yo humildemente, ¿eh? Alguna de las informaciones que hasta ahora podemos destacar. Ah, el gobierno anuncia 5.000 subsidios para la contratación. Subsidios para contratación, ahí hay una crisis claramente. Y reitera que enfrenta secuelas de la gestión Boric. Cualquier cosa hay que echarle la culpa al gobierno anterior. Así la cosa. Ahora sí, algunos de los titulares de la prensa de esta jornada. 11:42. Entre información, actualidad. La mañana avanza con nosotros y con ustedes. Aquí escuchamos al grupo Virus. Esto se llama Imágenes Paganas.

0: Una obra maestra, me dicen por acá. Puede ser del álbum Corazones. Sugerencia musical, ¿eh? Estrechez de corazón. Qué inspirado estaba González en esa época. Notable. 11:52, nos comenzamos a despedir, no sin antes saludar como siempre a toda la gente que está celebrando hoy día, fecha importante en su vida. Muchas felicidades en este 3 de julio. A los que están de cumpleaños, aniversario de matrimonio o algo relevante en su vida. Muchas felicidades. 3 de julio, dije de julio, ¿eh? 3 de julio, hay que saludar a los Tomás. Hoy día Santoral recuerda a San Tomás Apóstol. Saludos para los Tomás, onomástico. Oye, antes que se me olvide, mañana es 4 de julio, evidentemente. Mañana está aniversario la localidad de Paposo. 4 de julio. ¿Sí? ¿Sabe usted que Paposo es más antiguo que Taltal? Cumple, creo, cerca de 300 años, Paposo. 300 y algo. Saludos para los paposinos, ¿eh? Que van a celebrar ahí su aniversario, 4 de julio. Mira, los norteamericanos nos copiaron hasta en eso, 4 de julio. Así que saludo a los paposinos. Y tal que está de aniversario, hay una controversia, algunos dicen que no es la fecha de fundación, pero 12 de julio hay que saludar a los taltalinos y taltalinas. Ya. Valores económicos, ¿dónde los tengo? Acá están. Esta es la información que entrega el Banco Central a esta hora. La unidad de fomento, 40.828 pesos. Esa es la UF para el día de hoy. 40.828.47. El dólar observado, 921.70. El euro, 1.053. Euro, 1.053.85. Aquí me voy a detener porque mucha crítica he escuchado al respecto. Bajaron los precios de los combustibles a nivel internacional, el barril. Todo lo que se nos dijo, y acá todavía no baja la benzina. Alguien me dirá, no, pero bajó 100 pesos. Sí, pero la subieron 400. Entonces, hay algo que no coincide, ¿no? Hay mucha crítica al respecto, ¿eh? A propósito. No es crítica mía, sino que en general. La libra de cobre se mantiene en los $6. 6.1. La libra de cobre. Y la UTM, unidad tributaria del mes, 71.506 pesos, la UTM de... Ah, no, perdón. 71.649, subió un poquito. Esa es la unidad tributaria de julio, 71.649 pesos. Los valores económicos del día de hoy. Las temperaturas rápidamente. Antofagasta para hoy tendrá una máxima de 17 grados, a esta hora tenemos 16. El pronóstico indica nublado variando a despejado, ¿eh? Pero ojo que en la tarde estará despejado con vientos entre los 25 y 40 kilómetros a la hora, con ráfagas de hasta 50 kilómetros a la hora. En la noche se repite lo del viento, ¿eh? Para el fin de semana también se esperan vientos entre los 40 y 60 kilómetros a la hora, sobre todo en las tardes de Antofagasta. Para el fin de semana extremas de 12 y 17 en la capital regional. Estará nublado variando a despejado y con viento. Nos vamos a Mejillones, que hoy también estará con viento. Ojo que en Mejillones cuando sale un ventarrón ahí sí que... La arena y todo eso, ojo con eso, ¿eh? 23, la máxima para hoy. 23 grados en Mejillones, la máxima. Nublado, variando a despejado y viento, ya lo decíamos. Por la tarde, entre los 40 y 60 kilómetros a la hora, las ráfagas de viento en Mejillones. El fin de semana similar. Nublado, variando a despejado. También con extremas de... 11 y 24, y también con vientos durante el fin de semana en el lindo, hermoso, vecino puerto de Mejillones. La invitación, como siempre, para que se quede con nosotros en la sintonía. Tenemos más programación, ya viene el bloque de reflejos y contextos, luego la conexión con Radio France Internacional para conocer las novedades del Mundial, en un nuevo capítulo del Noticiero Mundial, ahí desde Francia, con contactos en directo con México, Estados Unidos, en BIM. Y la programación habitual del fin de semana, pues, que es muy variada nuestra radioemisora. Así que la invitación está hecha y muchas gracias, ¿sabes? Para la gente que se acompaña de nosotros. Nos vamos con música, como es habitual.
1: Vamos a hacer un tema.
0: Sonidos en vivo.
1: Y que cantamos.
0: Nos reencontramos más ratito en otro bloque en el espacio con música de nuestra tierra, si alcanzamos. Como siempre, gracias por la tremenda sintonía, por la amabilidad, por la buena onda, por su gentileza, por su cariño, por estar ahí. En fin, muchas gracias de verdad, y que pase un excelente fin de semana. Ya está dicho, y acompáñese siempre de la radio. Nos vamos con esto, Memphis, la blusera, con esta versión en vivo de La Bifurcada. Buen fin de semana, chao.
1: Un tema que nos gusta a todos y que cantamos todos, La Bifurcada.

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2: 12:01.
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5: 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El proyecto MASI es un consorcio colaborativo entre la Universidad de Antofagasta y la Universidad Diego Portales que busca fortalecer las humanidades, las artes y las ciencias sociales. La palabra MASI significa en idioma kunza amistad, amigo. Para conversar sobre los alcances de este proyecto, las actividades que se están realizando y cuáles son sus aplicaciones futuras del conocimiento que se está generando, nos acompañan en esta ocasión la académica de la Facultad de Ciencias Sociales, Artes y Humanidades de nuestra institución, Claudia Valderrama, y también el que también es directora del consorcio MASI, y también Camilo Kong, quien es el articulador territorial de este proyecto. Claudia, Camilo, ¿qué tal? ¿Cómo están? Bienvenidos a Radio Universidad de Antofagasta.
6: Hola, ¿qué tal?
7: Hola, muy buenos días, ¿qué tal?
5: Claudia, como decía en la introducción, el proyecto MASI ya lleva ¿cuánto tiempo desarrollándose en este consorcio, digamos, entre la Universidad de Antofagasta y la Universidad Diego Portales?
6: Partimos el año 2023 con la primera etapa, que consistió en levantar un diagnóstico sobre la gestión y las actividades que desarrollaban ambas instituciones respecto de las humanidades, artes y ciencias sociales. Luego postulamos a una segunda etapa que afortunadamente nos pudimos adjudicar, y este es el primer año de implementación y es un proyecto de 6 años que busca precisamente potenciar el área en los ámbitos de la formación, de la investigación y de la vinculación con el territorio para contribuir significativamente y, por supuesto, también fortalecer la formación de nuestros propios estudiantes, tanto a nivel central como particularmente acá en la región de Antofagasta.
5: Claudia, bueno, este proyecto, ¿cuáles son los hitos que ha ido cumpliendo hasta el momento en su etapa 1, los que cumplió ya, y cuáles son los hitos para esta etapa 2?
6: En la primera etapa, el hito principal era el diagnóstico y la formulación de un plan estratégico, que es el que nos guía en esta segunda etapa. Y en esta segunda etapa, las áreas de intervención principalmente son 4. Una que tiene que ver con la innovación del currículum en el área de las humanidades, artes y ciencias sociales. Eso implica una formación más pertinente a las necesidades del contexto actual, que tiene que ver, por supuesto, no tan solo con la investigación e innovación de base científica y tecnológica, sino que también con la contribución efectiva que desde las humanidades, artes y ciencias sociales podemos dar para considerar el elemento humano. Y por otra parte, también el ámbito de la investigación, para aportar a este desarrollo de ciertas perspectivas más particulares de la realidad actual, y el área de que nos exige, por supuesto, la vinculación. Y por otro lado también tenemos el fortalecimiento de todo el quehacer en el ámbito de las humanidades, artes y ciencias sociales con una perspectiva de género.
5: Camilo, bueno, desde el punto de vista del... de la articulación territorial de este proyecto, ¿cómo podemos explicarles a los auditores los efectos que puede tener potenciar la investigación y también el currículum dentro de las carreras del área de las ciencias sociales?
7: Sí, bueno, es súper interesante el desafío que se propone más y en este sentido, porque lo que busca, y también lo indica un poco el concepto más y como prójimo o como vecino, es de que la universidad no solamente mire desde afuera o desde arriba muchas veces los procesos que van ocurriendo en la sociedad, sino que sea como un vecino más, un actor más que contribuye al desarrollo en múltiples sentidos. Y aquí también otro de los desafíos importantes que tuvo o que ha tenido este periodo de instalación ha sido justamente también instalar la gobernanza del proyecto. Yeah. Y con esto queremos decir una gobernanza que desde su concepción sea innovadora, es decir, que tenga una gobernanza multiactor o multihélice, donde no solamente está la academia, sino que está el sector público, el sector productivo y fundamentalmente la sociedad civil. Es por eso que en este proceso nosotros hemos estado no solamente constituyendo esta mesa de gobernanza, el comité territorial, como le denominamos, donde hay representantes de todos estos sectores, sino que también estamos afianzando los lazos, por ejemplo, en la invitación a participar del estreno de la obra Rinoceronte este día sábado, prontamente con la primera sesión del comité, donde vamos a ir tratando diversas materias que son atingentes al proyecto y que buscan justamente que las temáticas que surjan, que las líneas de acción sean validadas también por estos actores que están presentes en el territorio contribuyendo a su desarrollo.
5: Por la comunidad también, o sea, y me imagino, Camilo, también que es importante considerar diversos fenómenos sociales que ocurren dentro de nuestra comuna, dentro del país, desde la perspectiva de las ciencias sociales para ir buscando soluciones. ¿De qué forma hacemos el traslado de esa información, de ese conocimiento que se puede ir generando en el proyecto hacia las autoridades que en un momento tienen que tomar decisiones?
7: Efectivamente, una de las particularidades que tiene el MASI, que justamente al ser consorciado también tiene una visión no solamente desde el nivel nacional, sino que fundamentalmente desde los territorios a nivel comunal, regional, la misma Universidad Antofagasta con su vocación regional, con su sentido de pertenencia muy arraigado a nuestro territorio, desde las experiencias de vida en la cordillera, en la pampa, digamos, y también en lo costero, nos da una idea distinta, creo yo, a lo que se pueda manejar desde la ciencia social en Santiago. Yeah. Creo que esa pertinencia territorial desde la identidad del norte le da un valor agregado a lo que está desarrollando MASI aquí. Y en ese sentido también el poder trabajar con los distintos actores, con las comunidades, y no solamente la comuna de Antofagasta, insisto, sino que desde el resto de la región, va a permitir alimentar mucho más al proyecto y también abrir como, yo diría, más que abrir, poner en valor a las ciencias sociales, arte y humanidades en nuestra región, donde muchas veces está más asociado las ciencias desde el ámbito de las ciencias naturales o de ciencias la minería, etcétera. Entonces tenemos que lograr vincular todos estos conocimientos, todos estos saberes, y para eso la humanidad de arte y ciencias sociales son fundamentales, y el trabajo que ha estado haciendo la Universidad de Antofagasta también ha sido muy, muy bueno y tenemos que seguir desarrollándolo.
5: En ese sentido, Claudia, como lo comenta Camilo, claramente las ciencias sociales siempre han estado un poco postergadas, y no solamente en nuestra universidad, sino que en general en todo el país. A través de este tipo de iniciativas donde están trabajando de forma conjunta, consorciada, dos universidades, una pública como la Universidad de Antofagasta y una privada como la Universidad Diego Portales, pretende generar este empuje a las ciencias sociales en el país. Una vez que termine este proyecto, ¿cuál va a ser lo que va a dejar, el objetivo que se va a haber cumplido y cómo esos resultados se pueden compartir con otras instituciones?
6: Bueno, esta, en primera instancia, hay que tener presente que esto es parte de una política pública que se ha implementado no tan solo en nuestro país, sino que también es un fenómeno global, porque precisamente el quehacer de las instituciones no es suficiente con una mirada unidimensional, sino que es necesario adoptar esos fenómenos desde una perspectiva transdisciplinaria. Nosotros ya hay desafíos amplios que no permiten esta mirada particular, sino que es importante la incorporación del elemento humano en esas instancias, y quizás es la razón que en algún momento llevó a potenciar el desarrollo de las ciencias sociales, artes y humanidades, puesto que el valor humano había quedado un poquito rezagado, como usted menciona. Entonces, en estos contextos mucho más complejos, donde rápidamente se renueva el conocimiento, donde la quinta revolución industrial, la inteligencia artificial nos obliga a cambiar definitivamente. Entonces, el desafío que tenemos como área de humanidades, artes y ciencias sociales es bastante amplio, complejo y significativo.
5: Precisamente la innovación curricular, ¿desde qué punto se va a ir abordando? ¿Cuáles son los cambios que se podrían implementar más adelante dentro de los currículum de las carreras de del área de las ciencias sociales?
6: Lo que estamos desarrollando hasta ahora es incorporar la innovación social como un eje fundamental. Como ya mencionaba previamente, la innovación de base científica y tecnológica es muy relevante, pero es importante la co-construcción que se hace con los territorios para abordar precisamente la solución específica o focalizada que un tipo de innovación puede adoptar. Entonces, desde esa perspectiva, estamos transversalizando en el currículo la innovación social, la transdisciplina y también la complejidad de estos enfoques con una perspectiva de género y mucho más amplia, que también incluya a las distintas comunidades y diversidades en todo el contexto de que las problemáticas actuales exigen.
5: Conversamos a esta hora acá en Radio Universidad de Antofagasta con la académica de la Facultad de Ciencias Sociales, Artes y Humanidades de nuestra universidad, Claudia Valderrama, y también con Camilo Kong, quien se desempeña como articulador territorial del proyecto MASI, que se está desarrollando acá en nuestra institución de forma consorciada con la Universidad también Diego Portales. Camilo, desde la articulación territorial también me imagino que cómo ha sido la implementación del trabajo, como tú decías, con las comunidades, de qué forma se han ido retroalimentando a través de charlas, a través de seminarios, de qué forma se produce la comunicación con las personas, con la comunidad.
7: Sí, lo primero, remarcar que en nuestra gobernanza, en este comité territorial que hemos constituido ya en el mes de mayo, tuvo un proceso previo de conversación con los distintos representantes, con los distintos integrantes, y que tenía también la intención de poder componerse de instituciones, de organizaciones que tuvieran cierta representatividad en el territorio, entendiendo de que son 9 comunas, de que son 9 realidades, y por lo tanto era un poco más difícil poder abordar desde muchas organizaciones de cada una de las comunas. Por lo tanto, tratamos de que fueran organizaciones e instituciones que aglutinaran intereses, formas de trabajo y que representaran ciertos sectores a lo largo y ancho de la región. Entonces, ese fue el primer desafío. Luego de haberlo constituido el 27 de mayo, comenzó una etapa que finalmente son como las relaciones humanas en general, es decir, el conocerse, el comenzar a generar las confianzas, y es por eso que hemos estado en ese proceso. Recién comentaba que tenemos alguna actividad en conjunto donde le hemos invitado. También tuvimos en el mes de junio un conversatorio taller donde varios de los integrantes expusieron respecto desde su visión a temáticas relevantes para la región, enmarcados también en el concepto de innovación social, como planteamos recién, y durante este mes de julio se va a realizar la primera sesión donde ya vamos a, como comité territorial de MASI en la Universidad de Antofagasta, ir definiendo, no solamente hacer seguimiento o ir tomando definiciones respecto a lo que se está desarrollando en el trabajo hoy, sino que también qué es lo que va a venir para los próximos meses, que es donde comienza también el trabajo mucho más intensivo en cuanto a la ejecución de fondos de MASI para estudiantes y para académicos y académicas de nuestra universidad.
5: ¿Y esos fondos cómo van a ser concursables? ¿De qué forma se van a ir entregando? ¿Hacia dónde van a apuntar? ¿A fortalecer alguna investigación? ¿Apoyar alguna tesis? ¿De qué forma se van a ir implementando esos recursos?
6: Hay dos líneas de financiamiento. Una línea de financiamiento para el desarrollo de proyectos asociativos, y así le hemos denominado, porque busca también vincular académicos de la Universidad Antofagasta con académicos de la Universidad Diego Portales para el desarrollo de investigaciones conjuntas que, como ya decíamos previamente, efectivamente contribuyan a, de alguna manera, abordar las problemáticas territoriales que tenemos, tanto obviamente a nivel nacional, como aquí particularmente en el caso de nuestra región. Y por otro lado, también tenemos un fondo de tesis para los estudiantes del área de Humanidades, Artes y Ciencias Sociales, también en ambas universidades, cuyo propósito es que la investigación que se desarrolla en nuestros trabajos de titulación, y también considerando que hay carreras de nuestra área que tienen enfoques de titulación o actividades de titulación distintas, puedan postular a estos recursos para poder llevarlas a cabo, pensando también en nuestros contextos y en nuestras realidades.
5: O sea, no hablamos solamente de tesis e investigaciones, sino que también, por ejemplo, las titulaciones que realizan los estudiantes de arte escénica, de música también.
6: Por supuesto, incluye todo ese tipo de actividades y pretendemos desarrollarlo en dos momentos, como las distintos planes de estudio tienen momentos distintos donde se llevan efecto estas actividades. Haremos una convocatoria a partir del segundo semestre y una convocatoria a partir de los primeros semestres de cada año.
5: Siempre está enfocado al pregrado, ¿cierto? Todavía, sí.
6: Por el momento sí estamos focalizados en el pregrado, en el caso particular de la Universidad de Antofagasta, ya que estamos pensando en el desarrollo de programas de posgrado a futuro. En el caso de la Universidad Diego Portales sí hay una convocatoria para el desarrollo de actividades de titulación o graduación a nivel del posgrado.
5: Bien. Camilo, bueno, algo que se nos esté quedando ya en el tintero, como siempre el tiempo en radio es escaso, pero siempre hay espacio para ir comentando algo más.
7: Sí, súper importante también, además de socializar obviamente el proyecto, bueno, los auditores, comentarles que estamos presentes en las plataformas de redes sociales, tanto en LinkedIn como Consorcio MASI, y también en Instagram, que es una plataforma que se usa bastante, y en ese caso la cuenta es consorcio-masi con 2S, para que nos puedan buscar, nos puedan seguir y, por supuesto, seguir todo lo que está haciendo MASI, no solamente en la Universidad Antofagasta, sino que también en la Universidad Diego Portales, porque es súper importante enfatizar que este es un trabajo consorciado entre ambas universidades, así que nos vamos potenciando mutuamente.
5: Y quienes quieran aportar ideas también a alguna comunidad, también puede comunicarse con ustedes ahí a través de las redes sociales, ¿cierto?
7: Así es.
5: Sí. Claudia.
6: Quizá poner énfasis en que la participación y la articulación con la comunidad es lo más relevante, así es que invitamos a toda la comunidad al desarrollo de nuestras actividades, también a todos los actores de los distintos ámbitos de acción que les interese contribuir, pensando en los desafíos que tenemos como sociedad. Y eso le pongo también bastante acento y lo relevo puntualmente, puesto que no solo podemos, si quizás hiciéramos un trabajo más sinérgico, tendríamos un país y una sociedad bastante más desarrollado.
5: Bien, le agradecemos por el tiempo de haber compartido esta información con los auditores, con el público de Radio Universidad de Antofagasta, y por supuesto la invitación la extendemos para seguir ampliando más adelante los temas que podamos ir surgiendo a través de este interesante proyecto. Muchas gracias.
6: Muchas gracias.
7: Muchas gracias.
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4: Un saludo, amigos. Es tiempo para el deporte en Radio Francia Internacional. Tiempo para el diario del Mundial de RFI. Los octavos de final nos dejan un primer gran duelo. Será España-Portugal, después de que ambas lograsen clasificar la roja con solvencia entre Austria, y los de Cristiano Ronaldo lo hicieron poniendo fin a la carrera mundialista de Luka Modric. Hoy saltan al campo Argentina, que se medirá una de las sorpresas del torneo, Cabo Verde, y su ya célebre portero Bosiña. También lo hará Colombia ante Ghana. Los cafeteros están completando un excelente mundial, y de ello hablaremos con nuestra compañera Natalia Ruiz de France 24. Con Estefan de Fossé en el control de sonido, reciban un saludo ante el micrófono de Manu Terradillos. Ya rueda el esférico, comienza el diario del Mundial de RFI.
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4: España empieza a despegar. La Roja logró su clasificación para octavos de final gracias a una notable victoria 3-0 ante Austria. Los campeones continentales siguen sin brillar como en la pasada Eurocopa, pero igualaron buen fútbol y mantuvieron bajo control a su rival. Además, pueden celebrar un récord. Su arquero Unai Simón suma ya 519 minutos consecutivos sin encajar un gol en el Mundial, superando la marca de 517 del mítico portero Walter Zenga. En Italia, 90, Oyarzabal firmó dos de los tantos y Porro 1. Lamine Yamal fue elegido mejor jugador del partido. Le escuchamos.
6: Muy contento, sobre todo por la clasificación del equipo, que era lo más importante. Poco a poco pues ya me voy sintiendo como soy yo, haciendo las carreras que necesito, los regates, todo. Entonces, muy feliz por el equipo, sobre todo, y yo creo que el momento importante es ahora. Si pierdes, te vas a casa. Entonces, es lo que no queremos nadie, ningún español quiere eso, y lo daremos todo. Sí, estoy muy agradecido por el cariño que me están teniendo en todos los estadios que he jugado. Se lo agradezco mucho y me ayuda más a salir pues más motivado. Ahora a descansar y a pensar en el siguiente partido.
4: También se mostró satisfecho con la mejoría del técnico, el director técnico Luis de la Fuente, quien no obstante advierte, la Roja aún no ha tocado techo.
7: Tengo muchos motivos para estar feliz hoy, muchísimos. Evidentemente yo empezaría primero por la victoria, que es importantísima, por la imagen del equipo, sensacional. Hemos hecho dado una gran imagen, una gran versión, pero es que es lo que nosotros pensamos, es nuestro espíritu en seguir mejorando, y creo que hay que seguir mejorando, y sobre todo desde la perspectiva de que este equipo todavía no ha tocado el techo, que tiene muchas posibilidades todavía de mejora. Creo que todavía hay que seguir mejorando. Necesitamos hacerlo todavía mejor, pero de una manera natural, porque, insisto, este equipo hoy es muy ambicioso, es muy insaciable deportivamente y queremos seguir haciéndolo cada día un poquito más.
4: España se medirá en octavos a Portugal, clasificada contra Croacia, en un partido lleno de emociones. Perisic adelantó a los balcánicos, pero Cristiano Ronaldo de penalti y Gonzalo Ramos firmaron la remontada ibérica 1-2. La polémica llegó con un gol anulado en el descuento a Croacia por fuera de juego. El partido fue emotivo, entre otras cosas, porque supone el adiós a los mundiales de una leyenda como Luka Modric, que con 40 años ya no repetirá cita mundialista. De él habló el seleccionador de Portugal, Roberto Martínez.
8: Talking about the player that... The longevity that he has plays the game like a young man.
9: Es un jugador que, a pesar de su longevidad, juega como un joven. También tiene capacidad para pensar. En el fútbol no se habla mucho de esto. De lo que siempre se habla es de tácticas, del aspecto técnico, del aspecto físico. Se habla muy poco, en cambio, de ese tipo de jugador que es capaz de pisar el balón y tomar una decisión. Modric es un bonito ejemplo de ello. Sabe ver cómo va el partido, busca el espacio libre, toma las decisiones correctas. Es increíble verlo jugar. Hay que felicitarlo porque ha inspirado a millones de niños. Su ejemplo perdurará para siempre en la historia del fútbol.
4: Y este podría ser también un adiós para Cristiano Ronaldo. Su hermana dijo a la cadena TNT que tras la cita mundialista el atacante dejará la selección. CR7 no quiso comentarlo tras el partido, pero sí tuvo palabras para un compañero de selección desaparecido, Diogo Jota, que perdía la vida hace justo un año.
10: Queríamos homenajearlo de la mejor manera. Fue lo que pasó, porque como vosotros sabéis, fue justo hace un año que nos dejó, y queríamos ganar por él también. Y él ha estado con nosotros.
4: Y en el último partido del día se clasificó Suiza después de una victoria sin complicaciones ante Argelia 2-0, liderados por Manzambi. Y atentos, porque el próximo rival de Suiza saldrá del ganador del cruce entre Ghana y Colombia. Vamos a hablar de ese choque, porque nos centramos ya en los partidos de la jornada.
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4: Como les decíamos, Colombia se enfrenta a Ghana por una plaza en octavos. Los cafeteros parten claramente como favoritos por plantilla, pero también por sensaciones viendo el destacable mundial que están realizando. Y para hablar de este duelo y de cuál es el techo de Colombia, tenemos con nosotros ya a Natalia Ruiz, enviada al mundial de nuestro canal hermano France 24 y, por supuesto, aficionada colombiana. Natalia, gracias por acompañarnos.
2: Hola, muy buenas a todos. ¿Cómo están? Aquí listos para hablar de fútbol.
4: Pues vamos a hablar de fútbol y vamos a hablar de ese cruce de Colombia-Ghana. ¿Qué es lo que podemos esperar de ese partido?
2: Bueno, pues un partido muy difícil, como hemos venido viendo, para todos los equipos que sean los siempre grandes favoritos, como sean lo que llaman esos outsiders. Y este partido va a ser complicado entre estas dos naciones que buscan obviamente ese pase a los octavos de final. Y dos equipos, tal vez Ghana le tocó luchar un poco más para poder estar en la siguiente fase. Colombia, que en realidad salió muy bien librada de ese grupo en el que estaba con Portugal, y había muchas preguntas de esa lucha justamente con los portugueses, y finalmente Colombia pues se quedó con el liderato de ese grupo K, así que llega, digamos, con confianza, pero no demasiada. Y pues Ghana, que también hizo su buen rendimiento en ese grupo, ganó a Panamá, y sobre todo pues queda el partido que le hicieron a Inglaterra aquí justamente en la ciudad de Boston, con un partido tremendo que se terminó sin goles. Entonces, también con la convicción de que pueden luchar ante los grandes.
4: ¿Cómo ves el desempeño de Colombia en lo que va de mundial? ¿Hay opciones de soñar con algo grande?
2: No me gusta decir eso para no echar sal, como decimos en Colombia, pero pienso que este es un equipo que ha mostrado una cara muy distinta de la que nos había dejado tal vez en los últimos partidos antes del mundial, y por ahora se ha mostrado bastante bien. Creo que Néstor Lorenzo ha seleccionado lo mejor que teníamos de jugadores, y sobre todo ha escogido muy bien las diferentes alineaciones en los tres partidos, hecho los cambios también que había que hacer. Así que creo que hemos visto una Colombia que juega bastante bien en equipo, con un muy buen juego colectivo y no dependiendo únicamente de un jugador, y creo que eso es lo que ha sido también muy interesante a manera defensiva, que esa siempre puede ser como ese punto de pronto un poco frágil de la selección Colombia. Se les ha visto bastante bien en realidad, a pesar de que hay momentos de duda, especialmente frente a Uzbekistán, pero en realidad ha salido muy bien. Los defensas y especialmente los laterales pues han brillado, e incluso el mismo James Rodríguez pues ha hecho un mundial bastante bueno. Puede ser que no sea tan rápido como teníamos costumbre de verlo, pero ha estado muy bien con su buena lectura del juego, cada día mejor en los partidos, y eso también pues viene agregando cosas muy buenas. Tal vez allí lo que queda la pregunta es justamente con los hombres que han puesto en punta. En un momento ha sido pues el Luis Suárez, goleador con el Sporting, y el otro ha sido John Córdoba, y ambos por ahora pues no han respondido presente. Hemos visto a Suárez a veces desesperado por marcar, pero quizás estos ajustes que se hagan justamente antes de este partido, porque se necesita en todo caso perseverar y lograr marcar para poder acceder a la siguiente fase.
4: Has hablado de James Rodríguez, has hablado también del aspecto colectivo. ¿Te quedas con algún jugador, con James o con algún otro como hombre clave en este mundial?
2: Difícil, porque creo que el hombre que ha sido clave para Colombia y tal vez el que nadie esperaba ha sido Daniel Muñoz, que es el lateral derecho, el hombre que del Crystal Palace, ha marcado dos goles en este mundial y ha hecho unos partidos supremamente interesantes, muy buenos, con un excelente nivel. Muchos ya hablan de él como uno de los mejores laterales derechos del mundo, y creo que bien puede decirse que así es. Así que ha sido el hombre que en realidad creo que ha descrestado, que se ha entre comillas revelado, a pesar de que veníamos siguiéndolo desde hace ya un buen tiempo, pero creo que él es el hombre que hay que seguir ahora. Creo que el equipo en sí todo hay que seguirlo, y por supuesto no hay que descartar a Luis Díaz, que es cierto, solamente ha marcado un gol, pero ha sido un jugador clave en los partidos, tanto en lo defensivo como en lo ofensivo, como ha venido también luchando por la pelota, por ese carril izquierdo. Así que por esa parte colectiva, pues sí, difícil decir es este jugador o este otro, quizás salten a la cancha y sea alguien que no esperábamos el que nos sorprenda.
4: Natalia Ruiz, enviada especial de nuestra cadena hermana France 24 a este Mundial 2026, gracias por habernos acompañado.
2: Muchas gracias a ustedes y que sigan viendo mucho fútbol de Mundial.
4: Y claro que seguiremos viendo mucho fútbol, porque también salta al terreno de juego hoy la defensora del título, Argentina, que comienza su andadura en la fase del KO ante Cabo Verde. La albiceleste también parte como favorita para lograr el pase ante la pequeña nación africana. ¿Puede Argentina reservar a Messi, máximo goleador del Mundial junto con Mbappé, al inicio de este choque ante la posibilidad de que el partido se alargue? Respuesta del técnico Scaloni.
11: Si nos planteamos si se va el partido más largo, bueno, ya veremos, que no tiene mucho sentido responderte ahora si no sé cómo va a estar el partido, si no sé cómo va a estar él. Con nosotros ha jugado de cualquier manera, así que yo creo que imagino que estará, pero dependemos cómo vaya el partido y cómo esté él. Nosotros el partido lo afrontamos de la mejor manera y con la seriedad que se merece el rival. Y después veremos el transcurso del partido, es muy difícil vaticinar qué puede pasar.
4: De clasificar a Argentina, se enfrentaría en siguiente ronda al ganador del partido de 16avos entre Egipto y Australia, que también se disputa este viernes. 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

0: Enfilamos ya el tramo final del programa contándoles que Julian Nagelsmann deja de ser seleccionador de Alemania. El técnico, tras la decepcionante eliminación de la Mannschaft ante Paraguay, ha llegado a un acuerdo para abandonar el cargo. La Federación Alemana tiene un objetivo claro como sustituto: Jürgen Klopp. Y tiempo ahora para nuestra sección Ecos del Mundial, con todo lo que pasa fuera de los terrenos de juego, pero que también importa. Nos trae una historia de banderas Paola Ariza. Un saludo, Paola.
1: Hola, Manu. En Ecos del Mundial hoy hablamos de una guerra de banderas en Bangladesh con un trasfondo religioso. El país de mayoría musulmana es una de las grandes potencias mundiales de cricket, pero en cuestión de fútbol, pese a que el deporte es muy popular, su nivel deja que desear. Por ello, los aficionados al balompié buscan otros equipos que apoyar en las grandes citas, en este caso Brasil y Argentina. El fervor por ambas selecciones ha hecho que muchas banderas de estos dos combinados ondeen en las calles, algo que no ha gustado a un predicador de línea dura que pidió a sus seguidores que izaran banderas con la Kalima, la profesión de la fe del Islam, donde fuera posible. La situación ha generado cierta incomodidad al ser una nación oficialmente laica. Además, mucha gente relaciona estas banderas blancas con las de los talibanes o el grupo Estado Islámico, a pesar de que no tienen nada que ver. Muchos aficionados al fútbol simplemente no entienden la polémica. Para ellos, este deporte es un entretenimiento, una pasión que pueden vivir con mucha intensidad, pero sin llegar a ser una cuestión de fe.
0: Let's play football. Hasta aquí llega esta cita de Diario del Mundial. Estuvo Estefan Defos en el control de sonido. Les acompañó ante el micrófono Manu Terradillos. Gracias por estar ahí y feliz Mundial.

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1: 12:40.
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4: Un importante paso para consolidar el liderazgo científico y tecnológico de la región de Antofagasta dio la Universidad de Antofagasta tras formalizar su incorporación como institución asociada al Advanced Mining Technology Center de la Universidad de Chile, uno de los principales centros de investigación aplicada en minería del país. La alianza estratégica permitirá fortalecer el trabajo colaborativo entre ambas instituciones, impulsando el desarrollo de investigación aplicada, innovación, transferencia tecnológica y formación del capital humano avanzado para responder a los desafíos que enfrenta la industria minera. Como parte de este convenio, la Universidad de Antofagasta se integrará a una red de 17 laboratorios especializados, ampliando las capacidades para desarrollar soluciones en áreas como procesos mineros, sustentabilidad, valoración de recursos minerales y adaptación al cambio climático. Cabe destacar que el Advanced Mining Technology Center de la Universidad de Chile es un centro con una trayectoria de 17 años, reconocido por su capacidad para desarrollar investigación aplicada y transferencia tecnológica, por lo que esta alianza abre nuevas oportunidades de colaboración y crecimiento para la Universidad de Antofagasta. UA despliega una amplia agenda cultural y académica en FILSIC 2026. La Universidad de Antofagasta participará con más de 14 actividades en FILSIC 2026, con actividades que incluyen talleres de escritura, mediación lectora, estrenos editoriales, conversatorios, experiencias pedagógicas, divulgación científica y presentaciones musicales, consolidando así una presencia diversa orientada al aprendizaje, la cultura y la vinculación con la comunidad. Entre las actividades del plantel estatal en la feria se destacan el escape room pedagógico denominado The Ghost of the Pampa, a 1920 Mystery, escritura literaria Instantes de Tinta, la confección de marcapáginas, muestra de aprendizaje experimental, talleres de escritura creativas, entre otras presentaciones. Asimismo, se desarrollarán experiencias vinculadas a la tradición oral y la identidad territorial, como el taller de recreación de leyendas pampinas, El Norte y sus leyendas, enfocado en el patrimonio cultural del norte de Chile. Dentro de las propuestas se contempla el lanzamiento del texto y socialización de la experiencia de voluntariado disciplinar Fragmentos, presentado por la académica de la Facultad de Educación Claudia Álvarez Iriarte, vinculada al fomento lector en contextos de privación de libertad. Además, se presentarán los libros Crea y Comunica a cargo de los profesores de la Facultad de Educación, Nicole Riveros Diegues, junto a Frank Honores Barrios, y El Club de los Dientes Perdidos, del académico de la Facultad de Odontología y Medicina, Raúl Fuentes Howes. Con esta participación, la Casa de Estudios reafirma su compromiso con el acceso a la cultura, la promoción de la lectura y la generación de espacios de diálogo entre la academia y la comunidad, contribuyendo al fortalecimiento del principal encuentro literario y cultural del norte de Chile.
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12:45. Volvemos para acompañarlos un ratito con música de nuestra tierra. Los saludamos nuevamente. Muy buenas tardes. Los Quincheros nos cantan Chiu Chiu. Así comenzamos este breve espacio con música de nuestra tierra. Chiu Chiu.

0: esta hora, hora de clásicos en la música de nuestra tierra, y escuchábamos a los de Ramón, El Curando. 9 minutos nos separan de las 13 horas.
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0: A esa hora, a las 13, hacemos conexión con la red de radios que piensan en vivo y en directo, la red de radios, para la segunda edición del día de hoy del informativo Radio Análisis. Mientras escuchamos a los guasos de Algarrobal, La Violeta y La Parra.

acordes tradicionales de nuestra música, de nuestra tradición, no solamente en septiembre, sino que durante todo el año en la programación de la Radio Universitaria. Nos comenzamos a despedir y muchas gracias por la sintonía, por la gentileza. Vamos con esto, aquí llega Silvia Infantas junto a los Baqueanos, con estas tonadas a Manuel Rodríguez. Ya está hecha la invitación, sigan la sintonía, tenemos una variada programación, noticias, información, actualidad, contactos con Radio Francia. Por la tarde hoy destacan los programas Los Beat 999 junto a la colega Alexandra Romero, que nos trae las novedades del mundo de la música, espectáculos, en fin, eso a las 18 horas. Pegadito a eso, a las 19, Dolores Reina nos trae todas las novedades de la cultura en el estado del arte, parte de nuestra programación. Y el fin de semana destacan los programas del tango, tango arrabalero y también el folclore con la gente del COFUA. Así que hay una variada programación, la invitación está hecha. Usted siga junto a nosotros a través del 99.9. Nos vamos con esto, junto a Silvia Infantas y los Baqueanos. Pronto noticias, que tenga un excelente fin de semana. Gracias por la sintonía, buenas tardes.

0: Antofagasta le indica la hora.
1: Las 13 horas, en punto.
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1: Radio Universidad de Chile indica la hora.
2: Son las 13 horas, un minuto.

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0: a esta segunda edición de Radio Análisis, jornada de viernes 3 de julio de este 2026. Hasta las 2, revisando parte de las principales informaciones, contingencia nacional, internacional, cultura y como cada viernes, en la segunda parte, bloque deportivo. De inmediato nos trasladamos hasta el Palacio de la Moneda porque se concretó una reunión entre el presidente José Antonio Kast y los presidentes de partido del oficialismo, con la que se buscaba enfrentar las tensiones entre colectividades. A la salida del encuentro, el mandatario señaló que es necesario generar una buena coordinación, pero ni él ni los líderes entregaron detalles sobre cómo se llevará a cabo. Fernanda Araneda con todos los detalles. Buenas tardes.
1: Buenas tardes, Diana. Efectivamente, luego de encabezar una reunión con los presidentes de los partidos del oficialismo, el presidente José Antonio Kast realizó una escueta declaración pública en que aseguró que se deben afiatar las confianzas y que el encargado de coordinar aquello es el propio gobierno. La reunión que tuvo lugar esta mañana en el Palacio de la Moneda fue convocada por el mandatario para limar asperezas tras varios días de declaraciones cruzadas y tensiones como consecuencia del rechazo a la acusación constitucional en contra del exministro de Hacienda Nicolás Grau. El líbelo.
0: Vamos a retomar entonces ese contacto con el Palacio de la Moneda a propósito de este encuentro que lideró el presidente entonces con su sector. Recordemos que hubo varios días con declaraciones cruzadas, principalmente ante este rechazo finalmente de la acusación constitucional contra el ex ministro de Hacienda Nicolás Grau. Este era un libelo impulsado por los partidos Republicano y Nacional Libertad, que no es parte del gobierno en todo caso, pero que no contó con el respaldo de senadores de la UDI ni de Renovación Nacional. Retomamos ahora sí, Fernanda.
1: Sí, Diana, tal como tú comentabas, se generó bastante tensión adentro del oficialismo por esta acusación constitucional que finalmente no consiguió el apoyo de todos los senadores del bloque oficialista en el Senado. Pero claro, pese a que se esperaban anuncios concretos hoy día en la mañana, como nuevas instancias de coordinación entre las colectividades o incluso la posible conformación de una coalición de gobierno, después del encuentro entre el presidente Kast y los presidentes de partido, no se entregaron mayores detalles sobre eso. Entonces ahora vamos a escuchar parte de lo que fue la declaración del presidente Kast.
2: Necesitamos siempre una muy buena coordinación. Y hemos visto cómo esa coordinación se va a ir mejorando día a día. Tenemos que tener grados de cooperación entre los poderes, el poder ejecutivo, el poder legislativo, para avanzar en proyectos de ley que son fundamentales, precisamente para concretar esas buenas noticias que hemos ido transmitiendo en temas de inversión, en temas de trabajo, en temas de salud, en temas de vivienda, y tenemos que afiatar las confianzas. Y eso corresponde en gran parte al gobierno, en generar las instancias para que podamos generar esas confianzas.

0: ministros se mostraron conformes con la reunión, pero tampoco precisaron la manera en que se mejorarán las relaciones al interior del oficialismo. Lo único que adelantó el presidente de Republicanos, Arturo Esquella, es que habrán más reuniones entre los partidos. Escuchemos.
1: Tal como dijo el presidente, todo muy bien, una muy buena coordinación. Vamos a estar permanentemente, periódicamente trabajando juntos en reuniones precisamente con ese propósito, así que muy contentos con el desayuno que tuvimos acá en el Palacio de la Moneda.
0: En una línea similar, la presidenta de RN, Andrea Valladares, aseguró que la reunión se hizo mirando hacia el futuro y para definir cómo será el trabajo en conjunto.
2: Esta es una reunión de coordinación mirando hacia el futuro, los desafíos que tenemos. Hoy día el país está en un minuto económico complejo, necesitamos sacar el proyecto de mega reforma, así que fue una buena reunión de coordinación en mirar cómo mantenemos cohesión, cómo trabajamos en equipo y cómo miramos los distintos desafíos que tiene hoy día el gobierno.
0: Por su parte, el presidente de la UDI, Guillermo Ramírez, recalcó que más que una coalición oficialista, existe la necesidad de coordinarnos bien, de tener reuniones más periódicas. Asimismo, descartó el que haya existido un llamado de atención por parte del presidente Kast. Las cosas, cuando estamos todos empujando para el mismo lado, son mucho más amistosas que eso, dijo el diputado y presidente de la UDI, Guillermo Ramírez. Diana.
3: Muchas gracias, Fernanda. Buenas tardes.
0: Igualmente, buenas tardes.
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0: presidenta Michelle Bachelet pausó su gira internacional en el marco de su campaña como candidata a la Secretaría General de Naciones Unidas y viajó hasta Chile para liderar la inauguración del primer encuentro nacional de alcaldesas organizado por el Banco de Desarrollo de América Latina y el Caribe, CAF y Horizonte Ciudadano. La también exmandataria entregó un discurso de poco más de 18 minutos en el que se centró en la relevancia de los liderazgos femeninos en política, con foco además en la gobernanza municipal, que es donde la democracia de verdad hace sentido a la gente, dijo Michelle Bachelet. En base a su experiencia, se refirió a los obstáculos que enfrentan las mujeres en política. Contó, por ejemplo, que en la prensa la cuestionaron por usar la misma chaqueta dos veces en el marco de su actual candidatura de la ONU. Ni con una expresidenta se terminan los estereotipos y las evaluaciones que son ridículas, planteó esta mañana. En esa misma línea aseguró que la violencia de género es de los problemas centrales y ejemplificó con la situación que enfrentó Evelyn Matthei durante el último proceso de campaña presidencial.
1: Lo comentaba que uno de los obstáculos que enfrentamos las mujeres es la violencia de género, es decir, violencia por el hecho de ser mujeres. Y eso se ha exacerbado, como decía yo, a nivel digital, como amenazas y ataques que buscan castigar la exposición pública y silenciar voces como las de ustedes. O lo que es peor, de repente descalificarlas, ¿no? Sabemos lo que le pasó a Evelyn durante la campaña, ¿no? Que trataron de mostrarla como que tenía un deterioro y qué sé yo, con temas digitales. Entonces, sí, muchas veces las mujeres nos exponemos a muchas, o sea, no es que nosotros nos expongamos. Tenemos lamentablemente problemas muy brutales por el hecho de ser mujeres. Y creo que tenemos que ser solidarias entre nosotros.
0: Este primer encuentro de alcaldesas cuenta con la presencia de 37 ediles de todo el país y de distinto signo político, desde la UDI hasta el Frente Amplio, además de exautoridades y representantes internacionales. En esta primera jornada tuvo como hito, además del discurso inicial de Bachelet, un panel de conversación compuesto por la exalcaldesa de Santiago, Carolina Toá, del PPD, la exministra de la Mujer, Mónica Salaquet, y la exalcaldesa de París, Anne Hidalgo, militante del Partido Socialista Francés, instancia en la que se abordaron los liderazgos políticos y gestión de crisis desde una perspectiva de género y bajo la trayectoria de cada una de las panelistas. La también exministra, Carolina Toá, se refirió a los desafíos de la mujer en la política. Cuestionó, por ejemplo, que a las mujeres se les califique por sus atributos físicos, también que los hombres se atribuyan ideas que fueron planteadas por mujeres. En tercer lugar, que se critique a las mujeres por ser muy duras o muy blandas.
2: Y una tercera cortina que contaría, y la aseguro que a ustedes les ha pasado también, que siempre se pone en duda como la autoridad de las mujeres. Y se pone en duda de dos maneras, o porque somos muy blandas o porque somos muy duras. A mí me han criticado por demasiado blanda, me han criticado por demasiado dura. Uno nunca casa, porque si eres mujer, entonces blanda, ¿no? Y si te pones dura, ah, no, pero mira, qué dura, qué espanto.
3: La autoritaria.
2: Sí, sí, es impresionante. Bueno, también ahí yo creo que hay que tenerse, desengancharse un poco de ese ruido ambiente.
0: El encuentro de alcaldesas continúa con espacios de formación. Además, se extiende esta mañana, jornada en la que habrá también talleres y un espacio deliberativo como espacio central, un panel protagonizado por la alcaldesa de Valdivia, Carla Adman, la alcaldesa de María Pinto, Jessica Molim, y la alcaldesa de La Pintana, Claudia Pizarro.
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0: otros temas, la campaña para reforzar la vacunación contra el sarampión sumó un nuevo respaldo. El Ministerio de Salud reunió a sociedades científicas, colegios profesionales y representantes del sector salud para fortalecer la estrategia de inmunización. En medio de alertas por las bajas coberturas de vacunación y los brotes registrados en distintos países de la región. En Chile no existe transmisión comunitaria de sarampión desde 1993. Sin embargo, durante este año ya se han confirmado dos casos importados y el Ministerio de Salud mantiene activa la campaña Chile contra el sarampión, que busca completar el esquema de vacunación de más de 143.000 niños. La subsecretaria de Salud Pública, Alejandra Pizarro, explicó que el objetivo es ampliar el trabajo conjunto con organizaciones del área de la salud.
1: Hemos conversado con las sociedades científicas, con los colegios profesionales, con el intersector para ver de qué manera podemos reforzar, ¿cierto?, la estrategia de vacunación que se lleva a cabo entre todos, todos juntos. Y finalmente esa es la única forma que podemos lograr obtener mejores coberturas y estar protegidos contra el sarampión, si trabajamos todos juntos. Tenemos más de 143.000 niños que aún no completan sus esquemas de vacunación y insistimos en el llamado a los padres, madres y tutores de niños que aún no lo han completado a revisar en la página web del MinSal si es que tienen su programa completo, ¿cierto? Y que puedan acudir a cualquier vacunatorio público o privado en convenio con la Seremi de Salud a completar su esquema.
0: La campaña contempla acciones como el contacto directo con familias a través de Salud Responde y operativos de búsqueda activa en establecimientos educacionales durante el segundo semestre, con especial foco en estudiantes de primero básico. Desde la Sociedad Chilena de Pediatría reforzaron el llamado a completar las dos dosis contempladas en el Programa Nacional de Inmunizaciones. La presidenta de la rama de infectología, Leonor Joffre, advirtió que el riesgo de ingreso del virus sigue presente debido a la circulación internacional. El Colegio Médico también se sumó a la campaña. Su vicepresidente nacional, Mauricio Soria, recordó el impacto que tuvo la enfermedad antes de su control mediante la vacunación.
2: Hacemos el llamado porque nuestros niños al año y a los 3 años deben completar sus 2 dosis y tenemos que entre todos, particularmente nosotros los médicos, lograr comunicar este riesgo para que de alguna forma logremos alcanzar una cobertura que nos dé seguridad en que nuestros niños van a estar protegidos.
0: Desde el Colegio de Enfermeros y Enfermeras insistieron en la importancia de completar este esquema de inmunización. Su presidente regional, Javier Letelier, llamó a completar los esquemas pendientes. Sabemos que una sola dosis de vacuna contra el sarampión no es suficiente. Necesitamos la segunda. Nuestro llamado es a que todos juntos podamos seguir cuidándonos. El Ministerio de Salud reiteró que la vacuna contra el sarampión es gratuita y está disponible en la red pública y en vacunatorios privados en convenio con la autoridad sanitaria.
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0: compañero y amigo Fernando Walter Cligé Hermida. Fernando nació el 8 de octubre de 1954 en Uruguay, pero fue en Chile donde se ganó el cariño del público. Este es el mensaje que publica hace pocos minutos. Chile Actores. Luego de estudiar medicina veterinaria y ejercer esa carrera en Inglaterra, llega a Chile un día 3 de enero en una visita a su padre, Walter Cligé, quien por esos años triunfaba en la teleserie La Madrastra, lo que sería solo una escala con destino a España, terminó siendo una estadía definitiva. De esta manera, Chile Actores recuerda al actor, como mencionaban, nacido en Uruguay, pero con una amplia estadía en nuestro país, con presencia en teleseries, en otros proyectos como actor. Por eso que hacen este recorrido también de lo que fue su trayectoria. Fue Arturo Moya Grau quien lo vio y le dijo: tú no te vas a ir. Así fue como Fernando sentó sus bases en Chile e inició este camino actoral con el impulso del creador de La Madrastra y el productor Ricardo Miranda, mientras que en la actuación Ramón Núñez fue su mentor en esos primeros pasos frente a las cámaras. Fernando obtuvo su primer papel en la teleserie de Canal 13, Casa Grande, el primero de muchos personajes que realizó en el área dramática del 13, donde incluso pudo compartir escenas con su padre en La Intrusa de 1989. En 1993, donde llegó el papel que lo consagraría como uno de los principales galanes de las teleseries. En Marrón Glacé de Canal 13 interpretó a Octavio. Le siguieron Champaña, El Amor Está de Moda, Amándote, Algo Está Cambiando, Buen Partido, Lola, entre otras. A principios de la década del 2000 se sumó al elenco de teatro en Chilevisión. Mientras trabajaba en teatro, incluyendo el exitoso ¿Por qué será que las queremos tanto?, estuvo en TVN en producciones como No abras la puerta y Dime quién fue. Así, Chile Actores destaca el legado de Fernando Cligé, calificándola como una inolvidable carrera marcada por la imagen de este clásico galán de telenovelas que, según dijo, más que ser galán, él ponía en práctica la galanura. Un actor que transitó con maestría entre el drama y la comedia y que con mucha tristeza nos sumamos también a esas condolencias, despedimos el día de hoy. Abrazo caluroso a todos quienes sienten su partida. Es el mensaje entonces ante esta noticia del fallecimiento de Fernando Cligé y que informa esta mañana Chile Actores.
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0: Seguimos en este bloque de cultura porque con la retrospectiva de Ocaso Teatro como punto de partida, Teatro Sidarte inaugurará su ciclo de invierno, o ya lo inauguró el 1 de julio con Chilenito, un montaje que aborda la migración, la diferencia y la búsqueda de pertenencia. Esta es una programación que continuará durante todo el mes, por ejemplo, con La Niña de Trapo o Lo que queda del fuego. Funciones de todos los montajes que se realizarán a las 19:30 horas en la sala María Elena Dubachel del Teatro del Sindicato de Actrices, Actores y Trabajadores del Teatro Sidarte. La programación comenzó entonces el primero, se extiende hasta el 4 de julio con Chilenito, segunda obra de la retrospectiva de Ocaso Teatro. De ello nos cuenta más Valentina Torrealba, actriz de la compañía y una de las protagonistas de Chilenito.
2: Chilenito es una obra que nos cuenta la historia de Crespo, un joven que nunca se ha sentido cómodo, ni comprendido, ni escuchado en el lugar en el que vive. A raíz de esta sensación, se va a viajar por el mundo, a recorrer, y es ahí cuando él conoce otras culturas, otras personas, otras formas de relacionarse y otras diferencias. Este recorrido que hacemos con la obra habla sobre la migración, sobre la identidad, sobre los prejuicios y sobre una necesidad muy humana que tenemos, que es encontrar un lugar donde sentirnos aceptadas y aceptados. La obra se está presentando en la sala Sidarte del 1 al 4 de julio a las 7:30 de la tarde.
0: La cartelera continúa el 9, 10 y 11 de julio con La Niña de Trapo, de la compañía Tercer Cuerpo, escrita y dirigida por Belén Gómez. La obra constituye un universo poético en torno a una niña que sueña con ser bailarina. Entre el 16 y 25 de julio, los días jueves, viernes y sábado, se presentará Lo que queda del fuego, de Bitácora Teatro Chile. Mientras, del 29 de julio y el 1 de agosto estará en cartelera Amar el té, obra en 7 tazas para 2 cuerpos, un vacío y un trompo en movimiento. Las funciones se realizarán bajo el sistema Paga lo que puedas, buscando ampliar el acceso a las artes escénicas. Todos los detalles, dónde puede acceder a las entradas o a este pago, ¿no es cierto?, con decisión personal, con lo que cada uno pueda aportar en radio.uchile.cl.

0: Mañana 4 de julio, Estados Unidos conmemora 250 años de su independencia del Imperio Británico, 2 siglos y medio desde que 13 colonias dieron origen a una república que terminó convertida en una de las mayores potencias de la historia. Comentario del internacionalista Javier Pérez y que saludamos en estudio. Javier, buena tarde.
1: Buenas tardes, Diana. Y claro, no es el imperio más grande en territorio como el británico, ni el mayor imperio terrestre como el mongol, o tampoco el modelo clásico de Roma, pero sí construyó algo distinto, un imperio multidimensional capaz de proyectar poder militar, financiero, cultural, tecnológico, marítimo, espacial, digital y, pero por sobre todo, como político como ningún otro. Para entender esa trayectoria hay que volver al origen, la Declaración de Independencia de 1976, un 4 de julio que instaló un lenguaje radical para su tiempo: derechos inalienables, consentimiento de los gobernadores y derecho a rebelarse contra gobiernos injustos. Pero la verdadera arquitectura del poder vino después con la Constitución de 1787. Allí se diseñó una maquinaria institucional capaz de contener facciones, proteger contratos, ordenar crédito, estabilizar la propiedad y permitir una expansión a gran escala. Madison aportó los contrapesos, Hamilton la visión financiera e industrial, Jefferson la narrativa expansiva del imperio de la libertad y Washington la paciencia estratégica para consolidar el país antes de lanzarse al mundo. No obstante, Estados Unidos combinó desde el inicio la libertad con la propiedad privada, la república con la expansión y la democracia con la exclusión. La promesa universal convivió con la esclavitud, la apropiación y matanza de tierras indígenas y profundas jerarquías raciales y políticas. Por eso su crisis actual no puede leerse como una anomalía externa de su historia, sino como el choque entre contradicciones que siempre estuvieron presentes en el proyecto estadounidense. El salto definitivo llegó después de la Segunda Guerra Mundial, en 1945, cuando mientras Europa y Asia quedaron devastadas después de las guerras, Estados Unidos conservó su territorio intacto, concentró cerca de la mitad de la producción industrial mundial, acumuló gran parte de las reservas de oro y obtuvo el monopolio inicial del arma nuclear. Con ese poder no solo ganó la guerra, diseñó la paz y el orden a sus intereses. Bretton Woods, el dólar, el Fondo Monetario Internacional, el Banco Mundial, la OTAN, las bases militares, Hollywood, ahora Silicon Valley también, dieron forma a un orden global hecho a su medida. No necesitó gobernar directamente todos los territorios. Construyó un sistema al que directamente otros países se integraron porque ofrecía seguridad, mercados, financiamiento, consumo y protección frente a lo que fue la Unión Soviética. Pero tras la caída de la URSS, ese poder llegó a su punto más alto. Fue el momento unipolar. Washington quedó como la única superpotencia y muchos imaginaron que la democracia liberal y el capitalismo global se habían impuesto como destino inevitable. Pero esa victoria también sembró su crisis posterior. Al mismo orden que Estados Unidos impulsó sobre su que permitió el ascenso de China, aceleró la deslocalización productiva y permitió el ascenso de este gigante asiático. Golpeó comunidades industriales dentro del propio país este ascenso. El empleo manufacturero cayó de golpe y para amplias zonas del cinturón industrial, la globalización no significó prosperidad, sino abandono y precarización. Ahí se entiende el ascenso de Donald Trump y del movimiento MAGA, Make America Great Again. Trump expresó una tensión interna dentro del propio proyecto estadounidense: nacionalismo económico, nostalgia industrial y rechazo a las élites globalistas y una promesa de recuperar una grandeza perdida. Pero al intentar salvar este poder estadounidense, el trumpismo comenzó a desmontar gran parte de la arquitectura que lo hizo posible: alianzas, ayuda exterior, previsibilidad jurídica, apertura comercial, legitimidad internacional y poder blando. Su America First no discute solo con la globalización, sino que también cuestiona el modelo que Estados Unidos sostuvo desde su hegemonía en 1945. La advertencia histórica aparece al mirar a Henry Kissinger, histórico secretario de Estado, y más atrás a Otto von Bismarck, el canciller alemán. Kissinger entendía todo con orden internacional necesita poder, pero también legitimidad. No basta con imponer reglas a otros actores, sino que estos deben aceptarlas. Bismarck construyó un poder similar de alianzas para estabilizar Europa, pero que después de su salida se equilibró, perdió flexibilidad y terminó alimentando el clima de bloques que desembocó a las guerras mundiales. Hoy esa historia parece estar rimando, Diana.
0: Parte de este comentario entonces, y que como siempre ampliamos en su versión escrita en radio.uchile.cl, hacia dónde va también este futuro de Estados Unidos. Muchas gracias, Javier.
1: Nos vemos.
0: 13:28, breve pausa.
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0: No, Claudio, buena tarde.
1: ¿Qué tal, Diana? Muy buenas tardes y vamos a comenzar este bloque deportivo de día viernes con la actualización del Mundial de Fútbol 2026, que esta jornada vivirá su último día de partidos de 16avos de final. Ya quedan definidos los 16 equipos, las 16 selecciones que van a participar de la ronda de octavos a partir de mañana sábado. Hoy se juegan 3 encuentros. Australia enfrentará a Egipto a partir de las 14 horas, es decir, dentro de unos minutos. A las 18 horas, Argentina frente a Cabo Verde, uno de los partidos más esperados, obviamente, por la presencia de Lionel Messi, pero también respecto de lo que ha hecho Cabo Verde, que ha sido una selección que ha encantado a gran parte de la afición, sobre todo a algunos jugadores como su arquero Bocinha. Y la jornada la cierran a las 21:30 horas, Colombia, otra selección sudamericana, ante Ghana. Esos van a ser entonces los últimos partidos de la ronda de 16avos de final. La atención está puesta en los sudamericanos, tanto en Argentina como en Colombia. Apartamos con lo que está ocurriendo en torno a la selección trasandina, que saldrá con lo mejor de su plantel para enfrentar al cuadro africano. Escuchemos lo que dijo el técnico Lionel Scaloni ayer en conferencia de prensa previa a este partido, una conferencia de prensa donde, por cierto, se vio muy emocionado al técnico argentino Lionel Scaloni a propósito de una tragedia que ocurrió durante las últimas horas en Argentina, un accidente automovilístico donde estuvo involucrado gente que es de la zona del lugar donde nació Lionel Scaloni. Al parecer conocía a alguno de los familiares de las víctimas, por lo mismo estaba bastante afectado el técnico trasandino. Pero respecto de lo que va a ocurrir hoy ante Cabo Verde, esto fue lo que dijo Lionel Scaloni.
2: Contra Arabia yo creo que mereció ganar. Contra España y Uruguay a lo mejor, bueno, sufrió un poco más, pero se defendió bien. Los pases interiores los tapa bien y después salen muy bien de contra. Y tienen jugadores de buen pie. Es un buen equipo, ya lo habíamos visto. No porque nos toque ahora, sino que lo estábamos analizando, era un posible rival, al final pasaron ellos y no nos sorprende, sinceramente, un buen equipo y no están de casualidad, hay que respetarlos y eso haremos.
1: Sí, Cabo Verde, que llega con un récord bastante especial. No ha ganado ningún partido en esta Copa del Mundo, pero tampoco ha perdido. 3 empates en 3 encuentros. Muy similar a lo que, por ejemplo, experimentó la selección chilena, aquella de Francia 98, que clasificó a la ronda de octavos de final de la Copa sin ganar ningún partido, pero tampoco sin perder. Bueno, vamos a ver qué es lo que va a pasar en ese encuentro. Pero también hay atención respecto de lo que vaya a pasar con Colombia, un equipo que ha mostrado un fútbol bastante sólido y para algunos incluso asoma como favorito para avanzar a rondas finales. Así, por ejemplo, lo ve el técnico de la selección española, Luis Lafuente, que puso a Colombia dentro de los equipos favoritos a ganar el Mundial. ¿Qué piensa el entrenador colombiano Néstor Lorenzo respecto de este rótulo, ¿no?, que se ha puesto a la selección colombiana? Esto fue lo que señaló.
3: Salvo con Portugal, los otros partidos, incluso los amistosos previos, nos decían como que teníamos que ser favoritos y que éramos los favoritos y bueno, el equipo ha aprendido a jugar con ese peso, es un peso, sobre todo porque quedan excelentes selecciones y lo que se está viendo es que depende de la línea es muy finita entre quién pasa y quién no pasa y bueno, Dios quiera que esté a favor nuestro, ¿no?
1: Bueno, así que estos equipos van a definir, o estos partidos van a definir a los últimos clasificados para la ronda de octavos de final, que comienza mañana sábado con 2 partidos. Mañana sábado a las 13 horas, Canadá frente a Marruecos, y a las 17 horas, Paraguay frente a Francia. Y el domingo, 2 partidos muy, pero muy interesantes, quizás de los mejores de la ronda de octavos de final. A las 16 horas, Brasil ante Noruega, y a las 20 horas, México, que ha sido uno de los equipos más sólidos de estos primeros partidos de Copa del Mundo, ante la selección de Inglaterra. Así que eso veremos en cuanto a partidos durante el fin de semana. Pero la Copa del Mundo, como siempre, no solamente entrega noticias respecto de lo que pasa en la cancha, sino que también alrededor. Y nos vamos a ir a Asia, específicamente a Bangladesh, que es un país con gran tradición en deportes como el cricket, pero que en el fútbol no han tenido muy buenos resultados, pese a ser un deporte muy popular. Por lo mismo, en eventos como la Copa del Mundo, el país se divide para apoyar a diversas selecciones, aunque esto ha traído algunos problemas incluso en el ámbito religioso. Escuchemos el informe de Paola Ariza, de nuestro medio asociado Radio France Internacional.
0: En Ecos del Mundial, hoy hablamos de una guerra de banderas en Bangladesh con un trasfondo religioso. El país de mayoría musulmana es una de las grandes potencias mundiales de cricket, pero en cuestión de fútbol, pese a que el deporte es muy popular, su nivel deja que desear. Por ello, los aficionados al balompié buscan otros equipos que apoyar en las grandes citas, en este caso Brasil y Argentina. El fervor por ambas selecciones ha hecho que muchas banderas de estos dos combinados ondeen en las calles, algo que no ha gustado a un predicador de línea dura que pidió a sus seguidores que izaran banderas con la Kalima, la profesión de la fe del Islam, donde fuera posible. La situación ha generado cierta incomodidad al ser una nación oficialmente laica. Además, mucha gente relaciona estas banderas blancas con las de los talibanes o el grupo Estado Islámico, a pesar de que no tienen nada que ver. Muchos aficionados al fútbol simplemente no entienden la polémica. Para ellos, este deporte es un entretenimiento, una pasión que pueden vivir con mucha intensidad, pero sin llegar a ser una cuestión de fe.
1: Sí, Bangladesh, que por cierto tiene esta afición en particular con algunas selecciones sudamericanas, por ejemplo con Argentina, por aquel partido de México 86, que ya cumplió 40 años, donde Diego Maradona y la selección albiceleste derrotaron a Inglaterra, que recordemos en su momento fue colonizador de Bangladesh. Por lo tanto, ahí hubo un apoyo a partir de entonces a la selección trasandina. Argentina y Brasil, que por cierto van por la misma llave, así que se pueden encontrar, por ejemplo, en semifinales. No quiero ni saber qué es lo que va a pasar en Bangladesh si eso llega a suceder, pero obviamente vamos a estar muy pendientes de la Copa del Mundo, pero como cada viernes hay otras noticias deportivas que queremos informarles, y vamos a partir con el básquetbol, porque la selección chilena de básquetbol masculino se jugará la vida a partir de este viernes para seguir en carrera para clasificar al Mundial de la Especialidad. Los chilenos afrontarán la tercera ventana clasificatoria con la obligación de ganar sus dos compromisos ante Colombia y Venezuela, que se desarrollarán en la ciudad de Cali. Para clasificar a la siguiente fase, además de ganar sus partidos, Chile necesita que Venezuela pierda los tres partidos que le quedan, una tarea en extremo difícil para el quinteto nacional. Esto porque además La Roja sufre la ausencia de algunas de sus principales figuras, como Nicolás Carvacho y Mani Suárez, algo que obligará a cambiar el planteamiento de juego, como sostiene el alero de la selección nacional, Sebastián Suárez.
4: Carvacho es una pérdida importante para nosotros, creo que siempre se gana, es muy mucho más fácil ganar con Carvacho, pero lamentablemente, bueno, los picos grandes del equipo están en cuenta, así que, como te decía, el plan de juego va a pasar un poco más por los perimetrales, por el perímetro, creo que tenemos que estar muy afinados y con mucha velocidad de fuego, tenemos que correr para adelante mucho, correr para atrás mucho, darle un poco más de velocidad al juego y tratar de subir un poquito de marcador.
5: Bueno, y Chile jugará entonces este viernes desde las 19:30 horas ante Colombia y luego el lunes ante Venezuela. Pero las buenas noticias vienen desde el básquetbol 3x3. Lo hemos seguido en la previa y durante todo el proceso. Esta FIBA 3x3 Nation League, que se disputa en el Centro de los Deportes Colectivos del Parque Estadio Nacional. ¿Por qué? Porque la selección femenina venció ayer en la noche a Canadá por 17-15 y se adjudicó el stop 5, el penúltimo de este evento sub-23, que ha tenido un desarrollo espectacular, ahí además con la presencia del público, comentábamos, entradas a bajo costo, 2,000 pesos, y esta jornada de ayer, a pesar de que la selección femenina había disputado previamente en dos jornadas finales, no habían logrado ganar y conseguir el primer lugar. Hace poquitos minutos conversamos con Fernanda Ovalle, quien es seleccionada 3x3. Dijo que en este partido con Canadá se mantuvieron fuertes, concentradas en el plan de juego, lo dieron todo y la gente también ayudó para conseguir este resultado.
6: La verdad es que nuestro objetivo siempre fue llegar a todas las finales posibles y poder llevarnos algunos stops. Este torneo es muy pesado, ya habían pasado los días, habíamos llegado a algunas finales, pero no habíamos podido lograr llevarnos el primer lugar. Y ayer estábamos súper decididas, lo queríamos, nos van quedando menos días para ganar stops, así que sabíamos que podíamos hacerlo, estábamos muy motivadas, sobre todo de estar jugando aquí en casa y nada, muy felices. Ya han sido años de proceso de este 3x3 con este grupo, entonces sabíamos que podíamos lograrlo, estábamos súper unidas y muy felices.
5: Claro, para llegar a esta final que además se realizan a diario, tanto hombres como mujeres, las chilenas tuvieron que ganar ante las Islas Caimán con 21-07 y Puerto Rico 21-13. Y en ese sentido, la propia deportista nos comentaba que ojalá hoy día se pueda terminar el torneo de la mejor manera, porque nuestro sueño es llegar nuevamente al Mundial U23, sub-23. Desde las 14:55 con partidos Chile-Canadá, en el caso de varones, Chile-Canadá también en las damas, 18:35 Chile-Argentina varones, 19 horas Chile-Puerto Rico, 3x3 hasta cerca de las 9 de la noche ahí en el Parque Estadio Nacional, donde continúa esta búsqueda de los cupos al Mundial de China sub-23.

0: Lo que estamos escuchando es el himno del Team Para Chile que compite en los Juegos Para Suramericanos Valledupar 2026. El mismo latido se llama esta canción, interpretada por el artista urbano Low Kid, y que se presenta como un puente musical entre Chile y Colombia en el arranque de esta cita continental que comenzó durante la jornada de ayer. El objetivo de este lanzamiento es simple y claro: motivar a Chile a sumarse desde las plataformas digitales a esta aventura y hacer que el público disfrute y baile mientras apoya a los deportistas durante las jornadas de competencia.
1: Pero bailando.
0: Así, ¿no? Que imposible no moverse con este ritmo. Además que hay, escuchemos lo que dijo Low Kid, porque efectivamente él comentó lo que inspiró esta canción, que busca acompañar a la delegación que nos representa en Colombia.
2: Hola, soy Low Kid, artista de Cauquenes. Me inspiró a hacer esta canción para el Team Para Chile, dado que mi coterraña María Jesús Lara será la banderada del Team Para Chile en los Juegos Para Sudamericanos de Valledupar 2026. Está inspirada en la unión de los deportistas, en hacer la fuerza con la comunidad, en la fiesta de los Juegos Para Sudamericanos en Colombia, en el ritmo del vallenato que nace en el Valledupar y en la energía indomable del Team Para Chile.
0: Sí, bueno, y al parecer este himno ha dado resultados, porque siguen cayendo medallas para la delegación nacional. A los podios conseguidos en la jornada de día jueves se suma el bronce que obtuvo hace pocas horas Sebastián Morales, quien comentó de esta forma la alegría por este resultado en la disciplina del paraciclismo.
3: Un sueño. La verdad es que conseguir estas dos medallas es un sueño. Para mí, haber llegado sprintando con el campeón panamericano que me ganó por un tubular, un sueño. La verdad, hoy día me voy flotando para la casa, la verdad. No necesito avión para volver a Santiago. Me voy de aquí mismo, agarro vuelo y me devuelvo a Santiago.
0: Y bueno, el Team Para Chile de Paraciclismo cerrará mañana su paso por estos Juegos Para Suramericanos de Valledupar 2026 con la presentación de Benjamín Ruarte, Hernán Moya, Matías Mancilla y Nicole Baeza en la prueba de gran fondo, en lo que es, por cierto, el puntapié inicial de estos Juegos Para Suramericanos Valledupar 2026, que se van a extender hasta el 15 de julio.
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0: Universidad de Chile realizará el próximo 15 de julio la despedida oficial de la delegación que representará la Casa de Estudios en la FISU America Games Lima 2026, la principal competencia multideportiva universitaria del continente. Sabemos que este nivel también es relevante si miramos a la formación, a la proyección en esta carrera de alto rendimiento para el país. Bueno, la ceremonia se llevará a cabo a las 9:30 en la Casa Central de la Universidad y servirá como antesala al viaje del equipo que competirá entre el 20 de julio y el 1 de agosto en la capital peruana. En esta edición de los Juegos, cuya sede principal será la Villa Deportiva Nacional de Lima, la Universidad de Chile estará representada por una delegación de 76 personas, compuesta por 13 funcionarios y funcionarias y 63 estudiantes. El director de deportes de nuestra casa de estudios, Dylan Padilla, entregó todos los detalles de lo que será este evento.
1: Los FISU America Games son los Juegos Panamericanos Universitarios. Se ejecutan cada 2 años y es el mega evento deportivo equivalente, digamos, a los Panamericanos, ¿verdad?, adultos. Y es un evento que es muy esperado por los deportistas. Nosotros también a nivel de universidad hacemos un trabajo continuado para poder clasificar a estos juegos, ya que uno tiene que enfrentar etapas regionales, luego etapas nacionales y recién con eso ganarse esta clasificación. En ese sentido, nosotros estamos muy felices porque ya estamos llevando 63, digamos, deportistas en esta delegación, lo que nos tiene muy contentos, por supuesto.
2: Sí, bueno, los representantes de nuestra casa de estudios participarán en 10 disciplinas deportivas: atletismo, balonmano, básquetbol, judo, karate, natación, rugby 7, taekwondo, voleibol y también voleibol playa. Una de estas deportistas es la nadadora Fernanda Reyes, quien comentó de esta forma lo que significa participar en un evento de esta índole. Fernanda, por cierto, estudiante de derecho de nuestra casa de estudios.
3: Sí, bueno, la verdad es que estoy súper emocionada por esta competencia. Creo que es una instancia que nos permite competir con deportistas de súper alto nivel, pero de repente es como un poco más accesible que, por ejemplo, un mundial, pero a la vez igual súper desafiante. Así que eso, la verdad, con muchas ganas. También el deporte universitario tiene como una mística un poco distinta al deporte federado o cuando uno viaja por la selección nacional no universitaria, y se da como un ambiente distinto, así que con muchas ganas.
0: Bueno, y este no es el único evento deportivo que tendrá participación de nuestra casa de estudios, porque la selección de ajedrez de la Universidad de Chile clasificó a la etapa final del Mundial Universitario de Ajedrez, que se disputará entre el 3 y el 10 de agosto en Kazajistán. En las primeras etapas del Mundial, el equipo chileno venció a grandes exponentes como Yale, la Universidad de Dallas y el Instituto Tecnológico de la India. Sin duda vamos a seguir la pista también de estas actividades.
2: Y el rugby chileno está a punto de abrir un nuevo capítulo en su historia. Los Cóndores harán su estreno este sábado en la Nations Cup 2026, un campeonato internacional que reunirá a 12 de las mejores selecciones emergentes del mundo en este deporte y que promete elevar el nivel de competencia rumbo al próximo mundial, donde recordemos Chile está clasificado. Nuestro país tendrá un desafío de alto calibre desde el primer minuto. El seleccionado nacional enfrentará a Rumania mañana sábado 4 de julio a partir de las 18 horas en el Estadio Nacional, dando inicio a una exigente ventana internacional donde también recibirá a Hong Kong, China y Georgia. Quien vuelve después de una larga lesión es el capitán Martín Sigren, quien comentó el estado del equipo de cara a este partido.
4: La verdad que el grupo está muy, muy concentrado, muy, muy enfocado para el torneo que se nos viene, Nations Cup, que se va a jugar por primera en Chile, o sea, un torneo que se juega por primera vez, así que contento por dar inicio a este mes, que sin lugar a dudas el mes más importante para el rugby del año.
2: Este torneo llevará el rugby además a ciudades como Viña del Mar y La Serena, algo que fue destacado por Sigren como parte de este esfuerzo por expandir la práctica de este deporte en nuestro país.
4: Nosotros queremos que el rugby sea un deporte masivo a lo largo de Chile, queremos que más niños lo practiquen, que más gente lo conozca, y para eso entendemos la importancia de estos partidos internacionales de llevar los Cóndores a regiones. En esta instancia de Santiago, Piña, que ya es una ciudad conocida, que recibe siempre muy bien. Después el último fin de semana, el 18 de julio, ahí en La Serena, que es la primera vez que nos va a tocar jugar allá, en un estadio grande, así que esperamos poder convocar e inspirar a toda la gente que nos vaya a ver ahí a la cancha.
2: Sí, bueno, los Cóndores integran el grupo A junto a Canadá, Samoa, Tonga, Uruguay y también los Estados Unidos. En tanto, el grupo B está conformado por Georgia, Hong Kong, China, Portugal, Rumania, España y Zimbabue. Esta modalidad contempla que cada selección enfrente a todos los equipos del grupo opuesto, acumulando puntos en una tabla general que definirá al campeón al finalizar noviembre. Un poco particular el sistema de campeonato, pero a medida que se vaya desarrollando, por cierto, lo vamos a ir explicando acá en todas nuestras plataformas. Y para finalizar este bloque deportivo de hoy viernes, una invitación para todas y todos los amantes de una disciplina deportiva que tiene una larga tradición en nuestro país, pero que durante el último tiempo ha ido ganando más adeptos, sobre todo porque Chile ha empezado a tener presencia internacional en la materia. Nos referimos a la lucha libre, una actividad que muchos asocian a la WWE, empresas de este tipo, donde por cierto está representándonos Stephanie Baker, pero también tiene una escena independiente muy interesante y activa en nuestro país. Por ejemplo, en Santiago, la agrupación Cinco Luchas Clandestino lleva años desarrollando un circuito propio de eventos y formando nuevos luchadores, consolidando una comunidad que reúne tanto a deportistas como también fanáticos de este espectáculo. Es un deporte espectáculo, hay que tomarlo desde ese punto de vista. Este viernes 3 de julio realizarán una función titulada Julio con Ira en La Bóveda Secreta, un recinto que está ubicado en San Antonio 705, ahí en la Galería Nueva Copacabana en Santiago, a pasos del Metro Bellas Artes, y se realizará a partir de las 19:15 horas. El ingreso es por orden de llegada, así para que se apuren porque son eventos que se repletan. Este evento forma además parte del calendario regular de la agrupación y marca uno de los últimos pasos antes del evento principal, que se llama Deathmatch, que tendrá su quinta versión, Deathmatch 5, considerado uno de los espectáculos más importantes del año para esta empresa. Más allá de los combates, cada función es el resultado de semanas de entrenamiento, preparación física, producción y coordinación, en una disciplina donde conviven el deporte, la actuación y también el trabajo en equipo. Así que es una muy buena oportunidad para quienes no han visto a lo mejor este tipo de espectáculos en vivo, tan solo por televisión, para conocer y adentrarse más en una disciplina que cada día gana más terreno en nuestro país, Diana.
0: Claudio, sabes que también hay otro evento que marcó las competencias en el Parque Estadio Nacional. Es lo que pasó el fin de semana en el Centro de Deportes de Contacto, que fue epicentro de actividades panamericanas y sudamericanas de judo, jornadas con metales, con podios para chilenos y chilenas, 132 competidores de 18 países, 3 continentes, cuando hablo del Panamericano Open 2026. En el caso de mujeres, por ejemplo, Marcela Alfaro con oro, Isidora Palma con plata, Alison Quevedo en el bronce. En el caso de los hombres, menos 81 kilos, Jorge Pérez, también Tomás Hernández de bronce, menos 73. El reconocido Tomás Briceño estuvo ahí, ganó plata en menos 100 kilos, Francisco Solís oro en más de 100 kilos. Y en paralelo, el sudamericano senior Santiago 2026, de esta disciplina, donde hubo 96 competidores desde Argentina, Chile, Ecuador, Paraguay, Perú y Uruguay. Así que veremos también si en siguientes entregas y también a través de radio.chile.cl podemos irles contando más detalles de lo que pasó ahí el fin de semana.
2: Y qué bueno que hiciste el vínculo, ni que nos hubiéramos puesto de acuerdo, Diana, a propósito del tema que estábamos comentando de la lucha libre. Francisco Solís, medallista de oro en este evento, también medallista panamericano, recibió una invitación para participar de los tryouts, que son como las pruebas de la WWE que se van a realizar en nuestro país. Lo publicó en sus redes sociales que recibió una invitación formal para ser parte de estos como sesiones de entrenamiento para captar nuevos talentos. De ahí, por ejemplo, salió Stephanie Baker. Así que en una de esas vemos a Francisco Solís pasando del judo a la lucha libre en el futuro.
0: Ahí, mira, dejamos entonces los datos a propósito de esta novedad y que publicó en sus redes sociales. Seguiremos entonces esta participación de chilenos y chilenas. Claudio, muchas gracias. Nos reencontramos ya la próxima semana.
2: Buenas tardes.

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1: 13:57.
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0: La hora en Radio Universidad de Antofagasta.
1: Las 14 horas y 27 minutos.
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4: Hacia una buena docencia universitaria. En los ambientes educativos sin distingos, el acto de enseñar siempre ha sido un desafío. El gran detalle, por cierto, se encuentra en la cultura académica, donde a veces la visión de la docencia es un problema expuesto, ya por creencia o por cierto reconocimiento que se le suele brindar. Dicho de otra forma, el prestigio académico está siempre por el lado de la investigación, y es este camino, actualmente, el que está entregando las mejores ideas para entender cómo se puede hablar de reconocimiento o prestigio de la docencia en aquellos que ejercen la función docente, más allá de si son pedagogos o provienen de otras disciplinas. La cuestión, sin embargo, no es tan simple, porque ante la pregunta ¿qué significa realizar una buena docencia? Entramos en un terreno que requiere el análisis de variados factores junto a las suficientes evidencias en el marco de un desarrollo académico docente. Por esa razón, tal vez, el más complejo sea asumir un marco explícitamente institucional, con equipos profesionales y amplios recursos, con el propósito de ir cambiando prácticas, formas y quehaceres en la docencia. En este sentido, en la Universidad de Antofagasta, el desarrollo docente está fundamentado a través de su propio proyecto educativo institucional como documento guía de todo su quehacer formativo. Podríamos seguir las ideas de Donald Chon, un antiguo profesor del MIT, que plantea que el eje del quehacer docente se brinda a través de un pensamiento reflexivo o práctico. O sea, conocimiento en la acción, reflexión en y durante la acción, y reflexión sobre la acción y sobre la reflexión en la acción, lo que se involucra en el itinerario formativo del estudiantado. El compromiso del profesorado universitario en esta área temática, y que además es parte del criterio 4 de los estándares de la Comisión Nacional de Acreditación, se valida a través de diversos trabajos y experiencias que proceden de iniciativas, como los proyectos de innovación docente, conocidos tradicionalmente como PID, los proyectos para la producción de recursos para la enseñanza y el aprendizaje, PREDA, y los grupos núcleos de investigación en docencia NIDU, como pequeñas comunidades de aprendizaje. En este ámbito, podemos apreciar una diversidad de interesantes propuestas que se divulgan en diversos sentidos, ámbitos, seminarios, congresos, revistas, etc., y que es necesario reconocer también. Un ejemplo es Determinantes Sociales de la Salud y Sociología de la Salud en Medicina, del sociólogo Alberto Torres. Estilos de aprendizaje en estudiantes de odontología, de Constanza Garrido y Nicolás Ferrer. El trabajo o proyecto Acción Pedagógica Multidisciplinar, Articulaciones desde las Ciencias Sociales, Artes y Humanidades, de la profesora Leila Méndez. Aprendizaje de ecuaciones diferenciales mediante ChatGPT en ingeniería, de Jorge Olivares y Pablo Martín de Julián. Percepciones docentes en pedagogía en educación física, de Cintia González y Karen Troncoso. Prevalencia del estrés académico en estudiantes de kinesiología, de Guido Solari. Experiencia de estudiantes de enfermería en simulación clínica, de Andrés Gutiérrez Carmona y Jenny Valdivia. prácticas docentes universitarias y motivación orientada al aprendizaje, de Milenco del Valle, riesgo suicida e inteligencia emocional de rasgo en el entorno presencial estudiantil, de Rodrigo Ardiles, fortaleciendo el aprendizaje y formación disciplinar en la asignatura de pediatría, de Claudia Álvarez Higuaín, así como la diversidad de proyectos de los siguientes académicos: Nicole Riveros, Víctor Aravena, Juan Guerrero, Leandro Yancaleo, Fernando Guerra, Gina Morales, Inés Gaona, Isabel Pizarro, Claudia Valderrama, Enzo Raiqueo, León Goiti, Jorge Vega, Gabriela Flores, Felipe Donoso, Carlos Bustamante, Patricio Morales, Catalina Marín, Marcela Cantillanes, Caterin Jara, Caterin López, Carlos González, Nicomedes Valenzuela, John Baez, Daniel Castro, Leslie Quintana, Eduardo Brims, Sebastián Herrera, entre otros, que responden a la cuestión de cómo enseñar y mejorar sus concepciones sobre la enseñanza y el aprendizaje. De esta manera, es bueno destacarlos y hacer divulgación de esos trabajos, puesto que se hace evidente que el desafío por construir innovaciones e investigaciones en docencia universitaria es un factor revelador para los cambios de práctica en el quehacer docente y la adopción de una actitud autocrítica y reflexiva, ya que gran parte de la profesionalidad del docente universitario y su mérito dependen de la habilidad y capacidad para manejar la complejidad de una sala de clases.
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1: 15:01.
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0: Un estudio de la Universidad de Florida encontró que el consumo de glucosamina, un suplemento utilizado para aliviar dolores articulares, podría estar asociado con un mayor riesgo de desarrollar Alzheimer en personas con deterioro cognitivo leve. Los investigadores observaron que quienes consumían este producto presentaban hasta un 25% más de probabilidades de progresar hacia la demencia. La investigación, publicada en Nature Metabolism, también detectó que en pacientes con Alzheimer u otras demencias, el uso de glucosamina se relacionó con un mayor riesgo de mortalidad. Los análisis sugieren que el suplemento podría influir en un proceso metabólico del cerebro llamado glicosilación, el cual estaría sobreactivado en esta enfermedad. No obstante, los autores enfatizan que los resultados muestran una asociación estadística y no prueban que la glucosamina cause o acelere directamente el Alzheimer. Por ello, advierten que se requieren más estudios clínicos antes de modificar las recomendaciones médicas sobre el uso de este suplemento.
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0: Expertos en ciberseguridad y el FBI alertaron sobre un aumento de estafas relacionadas con la Copa Mundial de Fútbol 2026. Entre los fraudes más comunes se encuentran la venta de entradas falsas, sitios web que suplantan a la FIFA, paquetes turísticos inexistentes y tiendas fraudulentas diseñadas para robar datos personales y bancarios. Los especialistas también han detectado campañas vinculadas a servicios de streaming, premios falsos y productos oficiales inexistentes. Además, los ciberdelincuentes aprovechan el interés por el álbum del Mundial para difundir enlaces maliciosos en redes sociales y aplicaciones de mensajería, con el objetivo de obtener información de las víctimas. Ante este escenario, las autoridades recomiendan ingresar únicamente a los sitios oficiales escribiendo directamente la dirección web, evitar enlaces sospechosos o anuncios patrocinados, verificar que las URL sean auténticas y no compartir información confidencial en plataformas cuya legitimidad no esté comprobada.
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2: Las 15 horas y 29 minutos.
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0: Un satélite de la NASA especializado en el monitoreo del nivel del mar detectó una gran masa de agua cálida en el Océano Pacífico, considerada una señal temprana de la llegada del fenómeno del Niño. La información fue obtenida por el Sentinel 6 Michael Freilich entre marzo y mayo de 2026. Los datos muestran que una onda Kelvin cálida se desplazó desde el Pacífico Occidental hacia las costas de Colombia, Ecuador y Perú. Según la NASA, este tipo de evento suele aumentar la probabilidad de que se desarrolle el Niño. La onda provocó que el nivel del mar frente a las costas peruanas se elevara cerca de 15 centímetros sobre el promedio histórico. Esto ocurre porque el agua caliente se expande, por lo que una mayor altura del océano refleja un incremento de la temperatura superficial. Especialistas advierten que este año el Niño podría ser más intenso de lo habitual e incluso algunos plantean la posibilidad de un super Niño. Este fenómeno puede alterar el clima mundial, generando lluvias extremas en algunas zonas y sequías en otras, con impactos en la vida cotidiana y la economía.
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1: 16:00
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4: La Villa vale en un disparo. Golazo de Luis Díaz.
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6: Un saludo, amigos, a tiempo para el deporte en Radio Francia Internacional, tiempo para el diario del Mundial de RFI. Los octavos de final nos dejan un primer gran duelo, será España-Portugal, después de que ambas lograsen clasificar la roja con solvencia entre Austria y los de Cristiano Ronaldo lo hicieron poniendo fin a la carrera mundialista de Luka Modric. Hoy saltan al campo Argentina, que se medirá una de las sorpresas del torneo, Cabo Verde, y su ya célebre portero Bosiña. También lo hará Colombia ante Ghana. Los cafeteros están completando un excelente mundial y de ello hablaremos con nuestra compañera Natalia Ruiz de France 24. Con Estefan de Fosé en el control de sonido, reciban un saludo ante el micrófono de Manu Terradillos. Ya rueda el esférico, comienza el diario del Mundial de RFI.
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6: España empieza a despegar. La Roja logró su clasificación para octavos de final gracias a una notable victoria 3-0 ante Austria. Los campeones continentales siguen sin brillar como en la pasada Eurocopa, pero igualaron buen fútbol y mantuvieron bajo control a su rival. Además,

0: La implicación del equipo, que era lo más importante. Poco a poco pues ya me voy sintiendo como soy yo, haciendo las carreras que necesito, los regates, todo. Entonces, muy feliz por el equipo, sobre todo, y yo creo que el momento importante es ahora. Si pierdes, te vas a casa. Entonces, es lo que no queremos nadie, ningún español quiere eso, y lo daremos todo. Sí, estoy muy agradecido por el cariño que me están teniendo en todos los estadios que he jugado. Se lo agradezco mucho y me ayuda más a salir pues más motivado. Ahora a descansar y a pensar en el siguiente partido.
1: También se mostró satisfecho con la mejoría del técnico, el director técnico Luis de la Fuente, quien no obstante advierte, la Roja aún no ha tocado techo.
2: Tengo muchos motivos para estar feliz hoy, muchísimos. Evidentemente yo empezaría primero por la victoria, que es importantísima, por la imagen del equipo, sensacional. Hemos hecho dado una gran imagen, una gran versión, pero es que es lo que nosotros pensamos, es nuestro espíritu en seguir mejorando, y creo que hay que seguir mejorando, y sobre todo desde la perspectiva de que este equipo todavía no ha tocado el techo, que tiene mucha posibilidad todavía de mejora. Creo que todavía hay que seguir mejorando, necesitamos hacerlo todavía mejor, pero de una manera natural, porque insisto, este equipo hoy es muy ambicioso, es muy insaciable deportivamente, y queremos seguir haciéndolo cada día un poquito más.
1: España se medirá en octavos a Portugal, clasificada contra Croacia, en un partido lleno de emociones. Perisic adelantó a los balcánicos, pero Cristiano Ronaldo de penalti y Gonzalo Ramos firmaron la remontada ibérica 1-2. La polémica llegó con un gol anulado en el descuento a Croacia por fuera de juego. El partido fue emotivo, entre otras cosas, porque supone el adiós a los mundiales de una leyenda como Luka Modric, que con 40 años ya no repetirá cita mundialista. De él habló el seleccionador de Portugal, Roberto Martínez.
3: Talking about the player that... The longevity that he has plays the game like a young man.
4: Es un jugador que, a pesar de su longevidad, juega como un joven. También tiene capacidad para pensar. En el fútbol no se habla mucho de esto. De lo que siempre se habla es de tácticas, del aspecto técnico, del aspecto físico. Se habla muy poco, en cambio, de ese tipo de jugador que es capaz de pisar el balón y tomar una decisión. Modric es un bonito ejemplo de ello. Sabe ver cómo va el partido, busca el espacio libre, toma las decisiones correctas. Es increíble verlo jugar. Hay que felicitarlo porque ha inspirado a millones de niños. Su ejemplo perdurará para siempre en la historia del fútbol.
1: Y este podría ser también un adiós para Cristiano Ronaldo. Su hermana dijo a la cadena TNT que tras la cita mundialista el atacante dejará la selección. CR7 no quiso comentarlo tras el partido, pero sí tuvo palabras para un compañero de selección desaparecido, Diogo Jota, que perdía la vida hace justo un año.
5: Queríamos homenajearlo de la mejor manera. Fue lo que pasó, porque como vosotros sabéis, fue justo hace un año que nos dejó, y queríamos ganar por él también. Y él ha estado con nosotros.
1: Y en el último partido del día se clasificó Suiza después de una victoria sin complicaciones ante Argelia 2-0, liderados por Mandzambi. Y atentos, porque el próximo rival de Suiza saldrá del ganador del cruce entre Ghana y Colombia. Vamos a hablar de ese choque porque nos centramos ya en los partidos de la jornada.
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1: Como les decíamos, Colombia se enfrenta a Ghana por una plaza en octavos. Los cafeteros parten claramente como favoritos por plantilla, pero también por sensaciones, viendo el destacable mundial que están realizando. Y para hablar de este duelo y de cuál es el techo de Colombia, tenemos con nosotros ya a Natalia Ruiz, enviada al mundial de nuestro canal hermano France 24, y por supuesto aficionada colombiana. Natalia, gracias por acompañarnos.
7: Hola, muy buenas a todos. ¿Cómo están? Aquí listos para hablar de fútbol.
1: Pues vamos a hablar de fútbol y vamos a hablar de ese cruce de Colombia-Ghana. ¿Qué es lo que podemos esperar de ese partido?
7: Bueno, pues un partido muy difícil, como hemos venido viendo, para todos los equipos que sean los siempre grandes favoritos, como sean lo que llaman esos outsiders. Y este partido va a ser complicado entre estas dos naciones que buscan obviamente ese pase a los octavos de final, y dos equipos, tal vez Ghana le tocó luchar un poco más para poder estar en la siguiente fase. Colombia, que en realidad salió muy bien librada de ese grupo en el que estaba con Portugal, y había muchas preguntas de esa lucha justamente con los portugueses, y finalmente Colombia pues se quedó con el liderato de ese grupo K, así que llega, digamos, con confianza, pero no demasiada. Y pues Ghana, que también hizo su buen rendimiento en ese grupo, ganó a Panamá, y sobre todo pues queda el partido que le hicieron a Inglaterra, aquí justamente en la ciudad.

0: de Boston con un partido tremendo que se terminó sin goles, entonces también con la convicción de que pueden luchar ante los grandes.
1: ¿Cómo ves el desempeño de Colombia en lo que va de Mundial? ¿Hay opciones de soñar con algo grande?
0: No me gusta decir eso para no echar sal, como decimos en Colombia, pero pienso que este es un equipo que ha mostrado una cara muy distinta de la que nos había dejado tal vez en los últimos partidos antes del Mundial, y por ahora se ha mostrado bastante bien. Creo que Néstor Lorenzo ha seleccionado lo mejor que teníamos de jugadores, y sobre todo ha escogido muy bien las diferentes alineaciones en los tres partidos, hecho los cambios también que había que hacer, así que creo que hemos visto una Colombia que juega bastante bien en equipo, con un muy buen juego colectivo y no dependiendo únicamente de un jugador, y creo que eso es lo que ha sido también muy interesante a manera defensiva, que esa siempre puede ser como ese punto de pronto un poco frágil de la selección Colombia. Se les ha visto bastante bien en realidad, a pesar de que hay momentos de duda, especialmente frente a Uzbekistán, pero en realidad ha salido muy bien. Los defensas y especialmente los laterales pues han brillado, e incluso el mismo James Rodríguez pues ha hecho un mundial bastante bueno. Puede ser que no sea tan rápido como teníamos costumbre de verlo, pero ha estado muy bien con su buena lectura del juego, cada día mejor en los partidos, y eso también pues viene agregando cosas muy buenas. Tal vez allí lo que queda, la pregunta es justamente con los hombres que han puesto en punta. En un momento ha sido pues el Luis Suárez, goleador con el Sporting, y el otro ha sido John Córdoba, y ambos por ahora pues no han respondido presente. Hemos visto a Suárez a veces desesperado por marcar, pero quizás estos ajustes que se hagan justamente antes de este partido, porque se necesita en todo caso perseverar y lograr marcar para poder acceder a la siguiente fase.
1: Has hablado de James Rodríguez, has hablado también del aspecto colectivo. ¿Te quedas con algún jugador, con James o con algún otro como hombre clave en este Mundial?
0: Difícil, porque creo que el hombre que ha sido clave para Colombia y tal vez el que nadie esperaba ha sido Daniel Muñoz, que es el lateral derecho, el hombre que del Crystal Palace ha marcado 2 goles en este Mundial y ha hecho unos partidos supremamente interesantes, muy buenos, con un excelente nivel. Muchos ya hablan de él como uno de los mejores laterales derechos del mundo, y creo que bien puede decirse que así es. Así que ha sido el hombre que en realidad creo que ha descrestado, que se ha entre comillas revelado, a pesar de que veníamos siguiéndolo desde hace ya un buen tiempo, pero creo que él es el hombre que hay que seguir ahora. Creo que el equipo en sí todo hay que seguirlo, y por supuesto no hay que descartar a Luis Díaz, que es cierto, solamente ha marcado un gol, pero ha sido un jugador clave en los partidos, tanto en lo defensivo como en lo ofensivo, como ha venido también luchando por la pelota, por ese carril izquierdo, así que por esa parte colectiva, pues sí, difícil decir, es este jugador o este otro, quizás salten a la cancha y sea alguien que no esperábamos el que nos sorprenda.
1: Natalia Ruiz, enviada especial de nuestra cadena hermana France 24 a este Mundial 2026. Gracias por habernos acompañado.
0: Muchas gracias a ustedes, y que sigan viendo mucho fútbol de Mundial.
1: Y claro que seguiremos viendo mucho fútbol, porque también salta al terreno de juego hoy la defensora del título, Argentina, que comienza su andadura en la fase del CAO ante Cabo Verde. La albiceleste también parte como favorita para lograr el pase ante la pequeña nación africana. ¿Puede Argentina reservar a Messi, máximo goleador del Mundial junto con Mbappé, al inicio de este choque ante la posibilidad de que el partido se alargue? Respuesta del técnico Scaloni.
2: Si nos planteamos si se va el partido más largo, bueno, ya veremos, que no tiene mucho sentido responderte ahora si no sé cómo va a estar el partido, si no sé cómo va a estar él. Con nosotros ha jugado de cualquier manera, así que yo creo que imagino que estará, pero dependemos cómo vaya el partido y cómo esté él. Nosotros el partido lo afrontamos de la mejor manera y con la seriedad que se merece el rival. Y después veremos el transcurso del partido. Es muy difícil vaticinar qué puede pasar.
1: De clasificar a Argentina, se enfrentaría en siguiente ronda al ganador del partido de 16avos entre Egipto y Australia, que también se disputa este viernes. 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

0: Enfilamos ya el tramo final del programa contándoles que Julian Nagelsmann deja de ser seleccionador de Alemania. El técnico, tras la decepcionante eliminación de la Mannschaft ante Paraguay, ha llegado a un acuerdo para abandonar el cargo. La Federación Alemana tiene un objetivo claro como sustituto: Jürgen Klopp. Y tiempo ahora para nuestra sección Ecos del Mundial, con todo lo que pasa fuera de los terrenos de juego, pero que también importa. Nos trae una historia de banderas Paola Ariza. Un saludo, Paola.
1: Hola, Manu. En Ecos del Mundial hoy hablamos de una guerra de banderas en Bangladesh con un trasfondo religioso. El país de mayoría musulmana es una de las grandes potencias mundiales de cricket, pero en cuestión de fútbol, pese a que el deporte es muy popular, su nivel deja que desear. Por ello, los aficionados al balompié buscan otros equipos que apoyar en las grandes citas, en este caso Brasil y Argentina. El fervor por ambas selecciones ha hecho que muchas banderas de estos dos combinados ondeen en las calles, algo que no ha gustado a un predicador de línea dura que pidió a sus seguidores que izaran banderas con la Kalima, la profesión de la fe del Islam, donde fuera posible. La situación ha generado cierta incomodidad al ser una nación oficialmente laica. Además, mucha gente relaciona estas banderas blancas con las de los talibanes o el grupo Estado Islámico, a pesar de que no tienen nada que ver. Muchos aficionados al fútbol simplemente no entienden la polémica. Para ellos, este deporte es un entretenimiento, una pasión que pueden vivir con mucha intensidad, pero sin llegar a ser una cuestión de fe.
0: Let's play football. Hasta aquí llega esta cita de Diario del Mundial. Estuvo Estefan Defos en el control de sonido. Les acompañó ante el micrófono Manu Terradillos. Gracias por estar ahí y feliz Mundial.

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2: Durante junio se conmemora el Mes de la Salud Mental Masculina, una iniciativa que busca visibilizar los desafíos emocionales que enfrentan los hombres y fomentar la prevención. La importancia de esta fecha radica en que los hombres presentan tasas de suicidio significativamente más altas que las mujeres, según datos de organismos internacionales. Especialistas señalan que factores culturales y sociales como la presión por mostrarse fuertes, la dificultad para expresar emociones y el temor a parecer vulnerables pueden retrasar la búsqueda de ayuda y agravar problemas de salud mental. Además, la soledad, el aislamiento social y la ansiedad silenciosa afectan especialmente a muchos hombres. Estos problemas no siempre se manifiestan con tristeza evidente, sino también mediante irritabilidad, insomnio, exceso de trabajo, consumo de alcohol o sustancias y conductas de riesgo. Los expertos destacan que pedir apoyo psicológico es una herramienta de autocuidado y llaman a romper los estigmas asociados a la salud mental. También recomiendan mantener redes de apoyo, hablar sobre las emociones, evitar el aislamiento, realizar actividad física y adoptar hábitos saludables para prevenir situaciones de mayor riesgo.
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0: estudio de la Universidad de Florida encontró que el consumo de glucosamina, un suplemento utilizado para aliviar dolores articulares, podría estar asociado con un mayor riesgo de desarrollar Alzheimer en personas con deterioro cognitivo leve. Los investigadores observaron que quienes consumían este producto presentaban hasta un 25% más de probabilidades de progresar hacia la demencia. La investigación, publicada en Nature Metabolism, también detectó que en pacientes con Alzheimer u otras demencias, el uso de glucosamina se relacionó con un mayor riesgo de mortalidad. Los análisis sugieren que el suplemento podría influir en un proceso metabólico del cerebro llamado glicosilación, el cual estaría sobreactivado en esta enfermedad. No obstante, los autores enfatizan que los resultados muestran una asociación estadística y no prueban que la glucosamina cause o acelere directamente el Alzheimer. Por ello advierten que se requieren más estudios clínicos antes de modificar las recomendaciones médicas sobre el uso de este suplemento.
1: La hora en Radio Universidad de Antofagasta.
2: Las 16 horas y 31 minutos.
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0: reciente brote de sarampión en Perú, que ya supera los 250 casos confirmados, llevó a las autoridades chilenas a reforzar la vigilancia epidemiológica, especialmente en las zonas fronterizas del norte del país. Aunque Chile mantiene la enfermedad erradicada desde 1993, los especialistas advierten que la disminución en la cobertura de vacunación podría favorecer la aparición de casos importados. La principal medida de prevención es la vacunación. En Chile, el esquema contempla una dosis a los 12 meses de vida y una segunda a los 3 años, las que entregan una alta protección contra el virus. Además, se recomienda revisar el estado de inmunización antes de viajar al extranjero. El sarampión es una enfermedad viral altamente contagiosa que puede transmitirse rápidamente entre personas no vacunadas. Los síntomas iniciales incluyen fiebre, congestión nasal, tos y conjuntivitis, para luego presentar una erupción cutánea característica que comienza detrás de las orejas y se extiende por el cuerpo. Los especialistas advierten que el sarampión también puede provocar complicaciones graves, como neumonía y daños en órganos vitales. Por ello, recomiendan consultar oportunamente a un médico si existen síntomas compatibles y antecedentes recientes de viaje o contacto con personas expuestas al virus.
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0: ciudad de Antofagasta le indica la hora.
1: 16:55.
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2: ¿Qué tal? ¿Cómo están? Les saluda Carlos Maturana. Les doy la bienvenida a esta nueva edición de noticias, donde sabremos de la desaprobación de presidente José Antonio Kast, que subió a un 58%. El 83% de los encuestados cree que Chile enfrenta una emergencia laboral, según CADEM. Sabremos de la zanja fronteriza en Colchane, que alcanza su etapa final y estaría lista a fines de julio. Hablaremos de la mega reforma. Municipios buscarán en el Senado la focalización de la exención de contribuciones.
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2: El subsecretario de Obras Públicas, Nicolás Balmaceda, recorrió la frontera entre Chile y Bolivia para supervisar las obras de excavación de 9,7 kilómetros que ejecuta la Dirección de Vialidad, destinadas a reforzar el control de pasos no habilitados y enfrentar, según el plan del Ejecutivo, la migración irregular. Según datos entregados por la PDI, los ingresos irregulares por este sector disminuyeron de 286 casos en marzo a solo 24 durante junio, lo que representa una baja superior al 90%, algo que fue destacado por el subsecretario Balmaceda.
3: Otra demostración de la efectividad de este trabajo son las estadísticas de los ingresos irregulares en Colchane, específicamente donde nos encontramos ahora. 286 ingresos en el mes de marzo pasado y ahora en el mes de junio tan solo 24. Una disminución de un 90% demuestra la efectividad de esta medida. Y esta es solo una medida de lo que es un plan integral, en el cual se están haciendo muchas cosas. La zanja es una, pero existe un plan regional de seguridad que se trabaja mancomunadamente, como lo mencionamos, con carabineros, con el ejército, con el Ministerio de Seguridad.
2: El proyecto se desarrolla en coordinación con el ejército, carabineros, la PDI, aduanas, el SAC, migraciones y la delegación presidencial provincial del Tamarugal. Además, el MOP evalúa incorporar nuevas medidas de contramovilidad en una segunda etapa para reforzar la seguridad en la zona. La construcción de la zanja ha sido uno de los proyectos más llamativos del Ejecutivo en materia migratoria, idea que estuvo en cuestionamiento luego que se descubriera hace algunas semanas la construcción de un puente irregular para sortear el obstáculo. Por lo pronto, habrá que esperar un tiempo para determinar si esta medida resulta realmente efectiva en la reducción de cruces irregulares desde Bolivia, principalmente en Colchane, zona que ha sido constantemente golpeada por la crisis migratoria venezolana.
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2: Finalmente ya llegó a nuestro país Dayonis Orozco, principal imputado por el secuestro y homicidio de Ronald Ojeda y también por estar involucrado en el asesinato del carabinero Emanuel Sánchez, Auri Morales. Nos da cuenta de esto en el siguiente informe.
6: La justicia concretó la extradición a Chile de Dayonis Orozco, alias Botija, imputado por su presunta participación en el secuestro y homicidio de Ronald Ojeda y en el asesinato del carabinero Emanuel Sánchez. Dayonis Orozco llegó al país la tarde de ayer, jueves, luego de que se coordinara su extradición desde Colombia. El sujeto, bajo el apodo de Botija, que mantenía vínculos con la célula Los Piratas de Aragua, permaneció detenido desde abril del año 2024. Su detención se llevó a cabo en un terminal de buses para presuntamente trasladarse a Venezuela. El general director de Carabineros de Chile, Marcelo Araya, reveló el vínculo de Orozco con diversas redes criminales.
7: Servicio especializado de Carabineros, pero también el apoyo de la Policía de Investigaciones, del trabajo del Ministerio Público y también el apoyo que hemos tenido por parte de la Fuerza Aérea de Chile. Eso da cuenta también del trabajo que se está desarrollando en materia internacional y las relaciones que se están fortaleciendo con los distintos cuerpos policiales que posibilitan la detención y posterior extradición de este individuo.
6: Primeramente pasará a control de detención por el crimen del carabinero Emanuel Sánchez y posteriormente se fijará una audiencia por la Asociación Criminal Piratas de Aragua. Así lo indicó el fiscal metropolitano sur, Héctor Barros.
1: Él aparece directamente vinculado en esta asociación ilícita por una serie de vinculaciones que tenemos nosotros con evidencia. Y en segundo lugar, también fue individualizado como uno de los autores, donde participa también Jorge González, entre otros, donde se produce el enfrentamiento el 10 de abril del 2024 con el teniente de Carabineros, en este caso, don Emanuel Sánchez Soto. En ese contexto, él va a ser formalizado en la Fiscalía Occidente.
6: Además, Estados Unidos autorizó la extradición de quien sería el autor intelectual del secuestro y homicidio de Ronald Ojeda, Rafael Gámez, el turco. Aunque él no se sumará a este juicio oral, por lo que se deberá realizar otro procedimiento.
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2: El municipio reiteró advertencias por los cortes de tránsito programados para este sábado y domingo debido al America's Triathlon and Parachampions 2026. Las interrupciones viales en el borde costero

0: Gracias.
1: Se conoció una nueva versión de la encuesta Plaza Pública CADEM. El estudio reveló que la desaprobación del presidente José Antonio Kast subió a un 58%, mientras que la aprobación cayó a un 38%. Más detalles nos trae Javier Vera.
2: Un nuevo estudio de Plaza Pública CADEM reveló que la desaprobación del presidente José Antonio Kast subió un 58%. Guillermo Bustamante, analista político y académico de la Facultad de Comunicación de la Universidad de los Andes, se refirió respecto a los resultados.
3: Genera un nuevo marco político en donde el gobierno de José Antonio Kast tendrá que hacer frente a este tipo de cosas. Por un lado, la seguridad y lo económico, que fueron pilares de su gobierno y que aparentemente aún la ciudadanía no ve condiciones claras y precisas en ese marco. Y en segundo lugar, cómo se hace cargo del fuego amigo que se le está levantando desde el Partido Nacional Libertario.
2: En detalle, el estudio señaló que la aprobación del jefe de Estado cayó 3 puntos, llegando a un 38%, mientras que la desaprobación llegó al 58%, igualando su punto más alto a lo largo del mandato. Entre los datos que entregó el informe, destaca que la economía y el desempleo deben ser la prioridad número uno del gobierno, con un 67%. De hecho, en ese contexto, el 83% piensa que enfrentamos una emergencia laboral. En seguridad, el 63% cree que Carabineros y PDI deben ser apoyados por Fuerzas Armadas, mientras que un 69% cree que la presencia de militares en las calles aumentaría la sensación de seguridad. Por otro lado, el 58% cree que indultar a exuniformados condenados por hechos ocurridos durante el estallido social tendría un efecto negativo.
1: El Ejecutivo rechazó la propuesta de la Asociación Chilena de Municipalidades de focalizar la exención de contribuciones para adultos mayores en la megarreforma. Aunque Hacienda ofreció mecanismos de compensación financiera, los alcaldes recurrirán de forma transversal al Senado para insistir con la medida. El informe es de Ornella Mellado.
4: Representantes de la Asociación Chilena de Municipalidades se reunieron en La Moneda con los ministros de Hacienda, Interior y SECPRES para abordar el impacto del proyecto de reconstrucción nacional. La principal preocupación de los alcaldes radica en la propuesta gubernamental de eximir del pago de contribuciones de forma universal a los mayores de 65 años en su primera vivienda, lo que afectaría las arcas municipales. Tras la cita, el presidente de la asociación y alcalde de Zapallar, Gustavo Alessandri, lamentó la negativa del Ejecutivo a limitar el beneficio por nivel socioeconómico, señalando que van a seguir intentándolo con la Comisión de Hacienda.
5: Efectivamente, con respecto a la focalización, no nos fue bien. Vamos a seguir intentándolo con la Comisión de Hacienda. Queremos volver a explicar ese punto porque puede ser una de las grandes situaciones que puede tener diferencia la Asociación Chilena de Municipalidades con el gobierno, pero no hay peor gestión que la que no se hace.
4: Por su parte, el alcalde de Maipú, Tomás Bodanovich, valoró los avances en las fórmulas de compensación económica para las comunas, aunque confirmó la postura inflexible del Ejecutivo sobre el beneficio.
6: El ministro nos planteó de manera bastante honesta que por una situación de principio ellos no creen en la focalización y van a apostar porque ninguna persona mayor pague las contribuciones. Y ahí en el fondo traslada inmediatamente la discusión al Senado, donde hoy día tuvimos una muy buena reunión con la presidenta Paulina Núñez, que es abierto a la misma postura que tenemos los alcaldes, que es básicamente no cobrarle contribuciones a ninguna persona mayor que tenga una estrechez financiera que dificulta su pago, pero entender que hay personas en la sociedad que tienen un gran nivel de ingreso y propiedades de un gran avalúo que sí deben pagarla.
4: Ante el cierre total del Ejecutivo a la focalización, los jefes comunales anunciaron que trasladarán el debate al Congreso. La Asociación Chilena de Municipalidades iniciará una ronda de conversaciones transversales con senadores para intentar modificar el articulado de la mega reforma en la Cámara Alta, buscando resguardar de forma justa los recursos destinados a servicios sociales locales.
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1: Autoridades destacaron que cerca de 30 farmacias de la región se encuentran adheridas a los convenios de rebaja de precios en medicamentos de Senabast. La medida permite disminuir el gasto de bolsillo.

0: fármacos esenciales para la comunidad. Eso es todo por el momento. Nos encontramos en la siguiente edición de noticias.
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3: Las 17 horas y 9 minutos.
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0: La hora en Radio Universidad de Antofagasta.
1: Las 17 horas y 29 minutos.
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5: 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Capítulo 10. La astronomía del siglo XXI. Cada 21 de marzo se celebra el Día de la Astronomía, una efeméride que invita a reflexionar sobre la fascinación humana por el cosmos y el valor de aprender, explorar y descubrir. La astronomía moderna combina tecnología avanzada, computación e inteligencia artificial, permitiendo estudiar el universo, descubrir exoplanetas y comprender su evolución. Organizaciones como la NASA y los observatorios en Chile lideran la exploración del cosmos, planteando nuevas preguntas sobre nuestro origen y destino. Aprovechar los cielos chilenos fue la razón de la creación en 2008 del Centro de Excelencia en Astrofísica y Tecnología Afines, CATA, la mayor entidad nacional dedicada a investigación y desarrollo astronómico. Durante su primera etapa, CATA estuvo liderado por la astrónoma María Teresa Ruiz. La misión de CATA se centra en 5 áreas: investigación, educación, desarrollo tecnológico, transferencia de conocimiento y divulgación científica. Según su director Guido Garay, Premio Nacional de Ciencias Exactas 2017, el centro busca abordar problemas fundamentales de la astrofísica usando los grandes telescopios del país, reservando un 10% del tiempo de observación para investigadores chilenos. Se forman nuevas generaciones de astrofísicos e ingenieros especializados en instrumentación astronómica, se apoyan iniciativas de alta tecnología y se comunica el conocimiento científico a la sociedad. La colaboración se ha extendido a universidades de todo el país, de Arica a Concepción, con investigadores que representan un tercio de los astrónomos chilenos con posiciones permanentes. También se avanza por un mayor balance de género, aumentando la participación femenina en investigación. La astronomía tiene un gran potencial para contribuir al desarrollo del conocimiento y de la sociedad, y Chile, con sus cielos privilegiados, está en una posición única para aprovecharlo.
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0: expedición del programa marino Rivaldi en Chile reveló la magnitud de los bosques submarinos de algas gigantes que habitan en la Patagonia chilena. Estas formaciones de kelp, que pueden alcanzar hasta 80 metros de longitud, se extienden entre las regiones de los lagos Aysén y Magallanes y constituyen uno de los ecosistemas marinos más importantes del planeta. Estos bosques albergan una gran biodiversidad, sirviendo de refugio, alimentación y reproducción para numerosas especies marinas. Además, cumplen un rol clave en la captura de carbono, superando incluso la capacidad de los bosques terrestres, lo que los convierte en un recurso estratégico para enfrentar el cambio climático. A pesar de que la Patagonia concentra cerca del 33% de los bosques de macrocistis del mundo, menos del 1% cuenta con protección permanente. Por ello, especialistas impulsan iniciativas para crear nuevas figuras de conservación y una red de parques marinos que resguarden estos ecosistemas y su biodiversidad.
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0: Antofagasta le indica la hora.
1: 17:55.
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4: Cuando yo estaba en la casa, cayeron los tanques y se botaron. Habían escombros. Tragué polvo.
5: Los niños son testigos de excepción del devastador doble terremoto sufrido en Venezuela hace más de una semana. Sus relatos combinan inocencia y miedo. En los refugios de damnificados, algunos muestran shock por lo vivido y otros comparten su experiencia.
4: Mi mamá se echó a llorar porque se lloró de la felicidad porque salimos vivos. Si hay algún otro terremoto, tírense al piso o váyanse a la calle.
5: Algunos pequeños han comenzado a canalizar todo ello a través de juegos, incluyendo los inventados, donde muñecas corren ante sismos o escapan de escombros. Los adultos quieren cambiarles esa imagen mental que no cesa. David Domínguez y Eric Sandoval organizan por separado grupos para atender a los más pequeños.
6: Estamos viniendo a hacer actividades recreativas y musicales en los refugios. Vemos mucha emotividad.
7: Entonces, bueno, la intención es como mantener una agenda permanente y además también incorporar una parte formativa para mantener un poco, mantenerlo ocupado pues, en medio de esta situación.
5: Adriana Martínez es maestra de educación especial. Y voluntaria.
8: Y tratando de dar esa sonrisa que ahorita que los niños le hacen bastante falta.
5: Pero no todos son juegos. También se ha priorizado la atención de alimentación y revisiones médicas para los niños, así como el apoyo psicológico. Elizabeth Galvis es madre de un niño menor de 10 años.
9: Nos han presentado la ayuda muchos recreadores que han venido, comida, los han afectado también. Han llegado las ayudas y nos han ayudado como tal a todos.
5: UNICEF estima que unos 680,000 niños necesitan asistencia en Venezuela tras el doble terremoto de hace 8 días que ha dejado hasta ahora más de 2,200 personas muertas y 12,000 heridos. Desde Caracas, Víctor Amaya para Radio Francia Internacional.
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11: Bienvenidos a una nueva programación de Bit 99.9 a través de Radio Universidad de Antofagasta. Y como es usual en nuestra programación de fin de semana, vamos a comenzar con una canción para ti que estás escuchándonos y sintonizándonos en este fin de semana. Esto es Shakira, Las de la Intuición, aquí en Radio Universidad de Antofagasta.

Y volvemos de esta pausa musical para hablar sobre el Bioparque Windsor. El Bioparque Windsor lanzó de manera oficial una campaña nacional de apoyo ciudadano titulada Un Panda para Chile, con la cual busca movilizar a todo el país detrás de un objetivo histórico. El propósito de esta iniciativa es reunir 1 millón de firmas en el sitio web oficial, meta que busca demostrar el interés y entusiasmo de los chilenos por recibir a uno de los animales más emblemáticos y queridos del planeta. De este Bioparque Windsor destacan la profunda transformación que han experimentado, con el fortalecimiento de sus programas de conservación, ampliación de las instalaciones e incorporación de nuevas especies y espacios de ecosistemas de distintos lugares del mundo. ¿Qué te parece esta iniciativa, este objetivo que tiene Windsor sobre traer a un panda realmente desde tan lejos? Por ejemplo, en Japón esto es muy usual, ver pandas en los zoológicos, incluso tienen áreas de conservación. Cómo se vaya a desarrollar en Chile es aún una duda que tenemos latente. Ya estaremos próximamente también informándoles acerca de esta iniciativa que se forma, y obviamente si a ti te gustan los pandas, si te gustaría

gustaría saber, por un 36%, declara hacerlo todos los días, mientras que quienes más juegan son los hombres y jóvenes entre 18 y 34 años, como también quienes pertenecen al grupo socioeconómico C3. Además, las temáticas preferidas, según esta encuesta, de los gamers son juegos de estrategia, aventuras, acción y deportes. ¿Tú crees realmente de esta encuesta? ¿Conoces por ahí, será alguna pareja, algún primo, algún amigo o una amiga que le guste jugar mucho a los videojuegos? Yo creo que por ahí muchos se pueden sentir identificados. Asimismo, bajo esta línea que estamos informándote en esta tarde en Radio Universidad de Antofagasta, con estas noticias un poco random para alegrar tu tarde, ¿cuál prefieres? Un reciente estudio de Ipsos Chile reveló las preferencias de los consumidores ante el concepto de darse un gusto. ¿A quién no le ha pasado después de que llega el día del pago? Uno dice, oh, me gustaría darme un gusto porque me lo merezco. A raíz de este comentario, la investigación, que contempló una muestra de 800 casos aplicados entre el 11 y 13 de marzo, evidenció que los chilenos prefieren aquellos microplaceres de alta accesibilidad y gratificación a corto plazo. Entre estas actividades destacan pedir deliveries, comprar artículos, salidas a café y restaurantes, entre otras. ¿Qué te parece? Bajo mi perspectiva, yo creo que uno es más feliz cuando gasta dinero. Y es aún más triste cuando entras a tu cuenta bancaria y ves que ya no tienes lo suficiente, no hay el suficiente saldo para seguir siendo feliz. Por algo yo creo que uno trabaja tan extenuantemente para llegar a ese día del pago y volver a ser feliz como uno debería ser. Igual, de todos modos, si quieres darnos tu comentario, tenemos nuestra red social activa como bit99.9 a través de Instagram. Y con estos datitos nos vamos a la música y volvemos con mucho más aquí en Radio Universidad de Antofagasta. Sí.

volvemos de esta breve pausa musical. Te recuerdo que estás sintonizando la 99.9 en esta programación de tarde, acompañándote en esta fría ya tarde de invierno. Qué horrible, para algunos fascinante, pero para los que nos gusta el verano, horrible. Y bueno, te cuento algo, que si a ti te gusta la música, especialmente la música chilena, te va a gustar. La única mujer chilena y latinoamericana recientemente se reveló en el ranking de Billboard Boxcore, que destaca las giras más exitosas del mundo. En esta ocasión, Mon Laferte se posicionó en el puesto número 25 tras recaudar 8.5 millones de dólares y lograr más de 105 mil asistentes en 9 conciertos. Cabe destacar que la artista chilena se encuentra realizando su gira, que es Femme Fatale World Tour, con la que tuvo su paso por nuestro país el pasado 14 y 19 de mayo. Por ahí no sé si habrá alguno que ya asistió de concierto, que quiera contarnos un poquito acerca de su experiencia y si realmente a ustedes les gusta Mon Laferte. Yo creo que Mon Laferte tiene hasta su propio sello y estilo al momento de hacer un concierto. Esto se vio reflejado también en su actuación de Viña, donde vimos también que la cantante y artista tiene obviamente un sello musical, una forma de realizar escenografía muy particular, y es Mon Laferte siempre representando nuestro país, y en este caso a Billboard, con una de las giras más exitosas del mundo, posicionándose en el puesto número 25 de Billboard Boxcore. Por otro lado, aprovechando que estamos hablando de todo esto que es el mundo de los cantantes, ¿por qué no viajar un poco a lo que está pasando con Taylor Swift y Travis Kelce? Al parecer hay rumores de dónde se va a realizar esta boda, las opiniones están divididas y sin embargo cada día surgen nuevos antecedentes que llevan a creer que el matrimonio entre Taylor Swift y Travis Kelce se llevará a cabo en el Madison Square Garden. Si bien durante las últimas semanas han circulado diversas teorías sobre esta fecha, el lugar e incluso la lista de invitados, ahora surgió un inesperado detalle en el frontis del recinto que volvió a encender las especulaciones de las Swifties. Para los que no saben, así se hacen llamar las fans de Taylor Swift. Pero realmente, si tú quieres saber dónde se casan estas personas, estos personajes, según un reciente reporte de Page Six, durante la jornada de este martes apareció una alfombra roja desplegada por algunos minutos en la entrada del recinto neoyorquino. Incluso uno de los trabajadores presentes comentó al medio que la decoración correspondía a una boda. Sin embargo, la escena no duró mucho, pues la alfombra roja fue retirada casi de inmediato y otra persona explicó al medio que todavía no debía instalarse. En paralelo, según recoge el medio, otro empleado aseguró que el tapiz definitivamente sería de color morado. Este curioso movimiento no hizo más que reforzar la teoría de que Taylor Swift y Travis Kelce celebrarían allí su matrimonio este viernes en dicho lugar. Hasta el momento no hay información. Yo creo que ya la semana que viene vamos a estar hablando, más que nada por rumorear, por chismear, en conjunto aquí en Radio Universidad de Antofagasta. Y con esto nos vamos a la música y volvemos por ahí con una noticia que se formó hace poco de Karol G. Si es que tú no sabías sobre su participación junto a Rosalía en uno de sus tours, te voy a contar apenas volvamos de esta pausa musical.

Retomamos esta programación. Estás junto a BIT 99.9 en Radio Universidad de Antofagasta. Te quería contar acerca de esto que aconteció en el concierto de Rosalía y acabó con algunos rumores que ya llevaban arrastrándose hace un tiempo. No sé si les has pasado, al menos a las mujeres que nos están sintonizando y a los hombres también, ¿por qué no incluirlos también? Que han terminado con una persona por un gran error o porque los han dejado plantados, hasta incluso algunos vía celular, una llamada, WhatsApp. Pero para que sepan, esto no solo nos pasa a nosotros, las personas corrientes y comunes, sino que también le pueden pasar a los artistas. Y este fue el caso de Karol G, que cuando ella asistió al concierto de Rosalía, hay una dinámica que se realiza que es el confesionario, donde Rosalía se sienta hacia un lado y la persona obviamente hacia el otro. Y ella le pregunta qué debe confesar o si tiene alguna ruptura amorosa que le gustaría contar a la audiencia. En ese mismo instante es donde ella, sin dar precedentes de la persona que era, pero todos sabemos a quién se refiere, que es su reciente expareja, la habría dejado en pleno aeropuerto porque según él no quería pasar el cumpleaños junto a ella. Por ende, después de esto la ignoró en base así como una semana para poder decirle que en verdad no había asistido con ella al viaje porque no estaba preparado. ¿Qué te parece esta noticia acerca de Karol G? Estuvo hace poquito harto refiriéndose a esto porque uno veía en redes sociales que se preguntaba mucho en que había dejado simplemente asistir a eventos con su pareja y ya todos especulaban que no estaban juntos. Sin embargo, ella lo anuncia de cierta manera, sin dar nombres ni preámbulos, el por qué habría terminado con este personaje. Para aquellos que no están enterados, ella hace un tiempo tiene una relación con el cantante colombiano que es Feid, que ahora más bien se tiene como Fercho con doble X. Y bueno, se hablaba mucho de esto a través de TikTok y al fin podemos saber las razones de este rumor. Y es muy chistoso porque a veces uno piensa, ya, pero ¿quién dejaría, por ejemplo, a Dua Lipa? ¿Qué le haría esto a Taylor Swift? Artista igual que uno piensa que ¿cómo va a pasar eso? Pero acá podemos ver que esto les pasa a todos, somos todos seres humanos, así que si te pasa a ti, ¿por qué no le puede pasar a un artista de gran nivel? Y cambiando de tema, nos vamos al cine. Te quería hablar un poquito acerca de este tráiler final de La Odisea que se va a estrenar este 16 de julio. Cada vez queda menos. Ya fue lanzado el tráiler final de La Odisea, una de las películas más esperadas de este año, la cual fijó su estreno para este 16 de julio. Con la dirección de Christopher Nolan y un elenco de lujo que podemos ver por ahí que incluye a Tom Holland, Zendaya. También tenemos a Anne Hathaway y Robert Pattinson. Las expectativas de esta cinta están muy altas y también queremos recordar que está basada en el clásico de la literatura e historia homónimo. ¿La estás esperando? ¿Ya qué esperas sobre esta cinta? Yo veo que es un muy buen elenco, teniendo en cuenta a Robert Pattinson. También tenemos a Zendaya, que ha estado también formando parte de muchas películas. Le ha ido bastante bien. Así que ya estaremos viendo los resultados próximamente. A mí me acuerdo que La Odisea me la hicieron leer cuando yo era pequeña, cuando iba como en media. No sé si a ustedes en qué año se la habrán hecho leer, la leyeron por su propia cuenta. Recuerda que tenemos redes sociales, no solamente como BIT, sino también como Radio Universidad de Antofagasta, que te las voy a estar recordando en un ratito para que no te despegues de nuestra sintonía. Así también te quería contar acerca de esta postal que llamó bastante la atención durante la semana. Las postales que dejó la propuesta de matrimonio de la pareja que escaló sin autorización el Empire State. Una pareja fue detenida este 1 de julio tras trepar sin autorización hasta la cima del Empire State de una altura de 443 metros. Los escaladores llegaron hasta la antena en la punta del edificio, desde la que gran parte de las estaciones de radio y televisión de Nueva York transmiten sus señales. La dupla rusa desplegó un cartel en la aguja que señalaba: "Cuando el poder del amor venza al amor por el poder, el mundo conocerá la paz". Luego de esta manifestación, y una vez que bajaron a un sector menos bajo, Berkus le propuso matrimonio a Nicolau. Posteriormente, ambos fueron arrestados y enfrentarán posibles cargos de invasión de propiedad y puesta en peligro temeraria. Aún así, Nicolau compartió imágenes de su experiencia en sus redes sociales, además de un video.
¿harías algo así? En verdad las fotos están hermosas, si bien dejó un mensaje, pero el arresto se lo llevaron de todas maneras. Y con esto finalizamos la programación del día de hoy. Antes de dejarte junto a la música de Radio Universidad de Antofagasta, te voy a recordar cuáles son nuestras redes sociales. En Instagram nos encuentras como radioa.cl. También estamos en Facebook como Radio Universidad de Antofagasta y lo que es nuestro propio sitio web como www.radioa.cl. Nos vemos en la próxima edición, siempre hablando sobre noticias variadas, cultura, cine, chismes y mucho más, junto a Radio Universidad de Antofagasta.

0: La hora en Radio Universidad de Antofagasta.
1: Las 18 horas y 30 minutos.
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0: Universidad de Antofagasta le indica la hora.
1: 19:02.
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4: Médicos del norte se capacitan en prevención cardiovascular. Médicos cirujanos de diversos centros hospitalarios y clínicas del norte de Chile participaron en el primer curso de prevención cardiovascular del norte, enfoque moderno y práctico. Actividad organizada por la Universidad de Antofagasta y que además congregó estudiantes y académicos del área de las ciencias de la salud. En Chile y en el mundo, actualmente las enfermedades cardiovasculares siguen siendo una de las principales causas de muerte entre los distintos grupos etarios. En nuestro país, los números indican que el 27% de los fallecimientos se relacionan a estas causas, mientras que, en el resto del planeta, la cifra llega al 32%. El cardiólogo y académico Dr. José Torres comentó a nuestra radioemisora la importancia de realizar esta jornada de formación continua.
5: Bueno, este es el primer curso de prevención cardiovascular en Antofagasta y en el Norte Grande. Es un curso que está orientado justamente a poder identificar y tratar de forma precoz patologías de la esfera cardiovascular, renal, metabólica, hepática y la hipertensión. La importancia de este curso es que permite formar a profesionales y estudiantes del área de la salud en prevención cardiovascular a fin de...

0: O sea, en verdad la salud cardiovascular es algo que se ve súper frecuentemente, es uno de los temas que en verdad nos enfrentamos más comúnmente, en especial como médicos generales, pero en verdad termina afectando a cualquier tipo de especialidad que uno quiera asistir. En verdad es algo que se tiene que tener en consideración independiente del área donde uno quiera terminar trabajando, especializándose, termina siendo un tema transversal. Entonces, el estarse formando y estarse actualizando constantemente con este tipo de enfermedades y este enfoque como basado en la evidencia, en verdad es necesario para cualquier persona que quiera desempeñarse en el área de la salud.
1: Las enfermedades cardiovasculares se encuentran asociadas a factores de riesgo cada vez más prevalentes, como la hipertensión arterial, la diabetes, la obesidad, el sedentarismo y el tabaquismo. Frente a este escenario, la capacitación permanente de los profesionales de la salud resulta fundamental para promover la detección temprana, el tratamiento oportuno y la reducción de complicaciones asociadas a estas patologías.
2: La reinserción social juvenil abordaron estudiantes de Trabajo Social y Psicología, UA. En el auditorio de la Biblioteca Central se desarrolló un enriquecedor encuentro de diálogo y reflexión relativo al sistema de reinserción social juvenil de personas infractoras a la ley. En la instancia participaron activamente estudiantes de Trabajo Social y Psicología de la Universidad de Antofagasta. En la instancia, además, se abordaron los desafíos de la implementación de la nueva política pública y junto con eso se analizó el rol de la academia para enfrentar las dificultades que demanda el trabajo de reintegración de adolescentes y jóvenes a la sociedad. Al respecto, el decano de la Facultad de Ciencias Sociales, Artes y Humanidades, doctor Ricardo Gaete Quesada, resaltó la importancia de construir vínculos y colaborar con la institucionalidad a partir de las capacidades con que cuenta la Casa de Estudios.
3: Para nosotros como facultad estamos muy interesados en poder colaborar con el servicio, poner al servicio de la institución nuestras capacidades formativas, investigativas, desde el ámbito del trabajo social, desde la psicología, pero también desde las otras carreras que nosotros tenemos como facultad. De hecho, estamos trabajando en la elaboración de un convenio de colaboración institucional que permita además no solamente desarrollar prácticas y seminarios, sino que también otras actividades que son desafíos que ambas instituciones tienen. Así que estamos muy contentos de poder realizar este conversatorio como una primera actividad y esperamos de muchas más.
2: El conversatorio comenzó con la ponencia titulada Servicio Nacional de Reinserción Social Juvenil, pasado, presente y futuro, presentada por el jefe subrogante del Departamento de Medidas y Sanciones, Robinson Alcayaga. Respecto a su presentación, el profesional entregó sus impresiones a través de los micrófonos de Radio UA.
4: La estrategia de vinculación con la academia es uno de los ejes que impulsa el Servicio Nacional de Reinserción Social Juvenil en su proceso de implementación. Es una característica que tiene este servicio que el trabajo a desarrollar con la academia, ya sea en investigaciones de pre y posgrado, así como la formación especializada, es un ente central y que busca generar especialización y generación de evidencia en base a los estudios científicos que podamos generar.
2: Posteriormente, la directora del Centro de Internación Provisoria e Internación en Régimen Cerrado, Bianca Matamoros, dictó la conferencia Centros Privativos de Libertad para Adolescentes en Chile.
5: Creo que es una instancia muy enriquecedora de acercarnos a la academia, de dar a conocer el funcionamiento de un centro privativo de libertad, que es un centro regional, en el cual podamos instar a las nuevas generaciones, ¿cierto?, que están estudiando la carrera de trabajo social y de psicología, de poder explorar esta área, de poder conocerla, de perfeccionarse y también de realizar práctica.
2: El encuentro fue valorado positivamente por los asistentes, pues promueven el interés por los procesos de reinserción social juvenil entre futuros profesionales, además de construir vínculos de colaboración a partir de lineamientos específicos. Ocho proyectos y 50 millones de dólares para proyectos de innovación minera y tecnológica del ITL. El Instituto de Tecnologías Limpias, ITL, concluyó la selección de su primer llamado de innovación abierta 2025, Desafíos Tecnológicos en Minería y Transición Energética, con 8 proyectos que se incorporan a su portafolio. El instituto comprometió un aporte de 25 millones de dólares, sumados a una coinversión por la misma cantidad por parte de entidades participantes. Las iniciativas se desarrollarán y validarán en condiciones reales, con foco

0: en la macrozona norte y específicamente en la región de Antofagasta, abordando las dos líneas estratégicas del llamado, minería con menor huella y transición energética. El proceso se desarrolló en 7 etapas consecutivas entre el 19 de noviembre del 2025 y el 3 de junio del 2026, e incluyó un webinar de lanzamiento, un periodo oficial de consultas, la jornada de articulación de actores, Open ITL, en Antofagasta, fases de perfilamiento y de desarrollo acompañado de cada propuesta. Los recursos financieros del ITL provienen de los recursos I+D comprometidos por Novandino Litio, entidad que los desembolsa directamente al instituto. Por su parte, Corfo supervisa el acuerdo y verifica el cumplimiento de las condiciones de entrega. A ello se suma el cofinanciamiento de las entidades participantes que asegura la corresponsabilidad técnica y financiera de cada iniciativa.
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3: Muy buenas tardes, sean todos y todas muy bienvenidos a una nueva edición de El Estado del Arte, el programa donde la cultura y sus protagonistas se toman el dial de la 99.9 FM aquí en Radio Universidad de Antofagasta. Nos escuchas también y desde cualquier lugar del mundo a través de www.radioua.cl. Y el día de hoy me acompaña un tremendo invitado. Fuerte el aplauso para Carlos Rendón, escritor, por primera vez aquí en El Estado del Arte. Bienvenido, Carlos.
4: Muchas gracias, Dolores. Muchas gracias por la invitación y feliz de tener este ratito para hablar de libros, de mi carrera y en general de literatura, que es lo que más nos gusta por acá.
3: Oye, y además en un mes en que Antofagasta está todo pasando con el libro, hablábamos todo que pasando, comienza sí. La Filsic, que vienen sorpresitas, así que vamos a estar desmenuzando eso.
4: Así es.
3: Carlos, bienvenido. Oye, hablábamos fuera del aire que a mí siempre me gusta conocer a mis invitados y a mis invitadas, porque encuentro muy interesante finalmente las historias que nos ponen en este lugar de la vida, ¿no? En el que yo te invito para poder entrevistarte de, spoiler, tu nuevo libro. Así y, es. Pero me gustaría, por supuesto, conocer más de ti, Carlos, porque eres muy joven.
4: Y más o menos.
3: No, joven toda la vida. Entonces, eres muy joven, estamos a puertas de tu tercer lanzamiento y me gustaría saber cómo comienza ese bichito, en qué momento de tu vida tú te empezaste a inclinar por la literatura o por las artes en realidad.
4: Bueno, de muy chiquitito, la verdad. Yo tuve la fortuna de nacer en una familia de profesoras, lo que significó que siempre tuve una amplia gama de libros, un librero lleno de libros antiguos que hasta el día de hoy están por ahí en la casa de mi abuela. Y claro, yo de muy chico como que sacaba libros porque me gustaba la lectura y eso me permitió, por ejemplo, acercarme a libros del boom latinoamericano en edades muy, muy precoces, ¿no? No entendía la mitad, pero igual lo leía y era muy entretenido. O sea, yo decía, wow, esto está muy bueno, qué ganas de entenderlo. pero con el tiempo ya empecé a leer más serio. Empecé a escribir unas cositas, siempre muy privado igual, como para amigos, para familiares, pero con el tiempo como que solito empezó a aparecer esta sensación de que lo que escribía igual era valioso, como que igual era más allá de unas cositas que escribía como para mí, algunos cuentitos, algunos poemas. Me pasó, por ejemplo, en el colegio, en la enseñanza media, que se hacían estos como concursos de ensayo, uh-huh. Y yo participaba en esos concursos. Me acuerdo que la primera vez que participé ni siquiera sabía lo que era un ensayo. Y le pregunté así, profe, ¿qué es un ensayo? No
3: ¿qué entrete?
4: Y saqué el primer lugar en ese concurso. Pues. Entonces dije, oh, hay algo. Y después
3: hay algo en ti, ¿no?
4: Había algo bueno, claro. Y después en la universidad también, ahí empecé a participar en algunos ya concursos literarios per se, ¿no? Concursos de microcuento especialmente. Bueno, el Antofagasta en 100 palabras, uh-huh, que es como clásico concurso acá en la ciudad, entre otros, ¿no? Y sin querer empecé a destacarme en los concursos, aparecí mencionado en concursos así como ya a nivel nacional, por ejemplo, del INJUB, de Bibliometro, entre otros, un par de internacionales también, y ahí caché que, oye, ya vamos a ponernos serios con la escritura, porque yo, para mí siempre fue un joven y me gustaba mucho, a mí siempre me gustó crear historias, crear personajes. Yo me acuerdo que en los tiempos donde no había celular, no había TikTok, no había
5: esas
4: cosas.
5: Qué hermoso tiempo. Yo me siento muy antigua cuando digo eso. Me acuerdo de mi mamá cuando dice, no, antes no había tele.
4: Sí.
5: No, bueno, ahora no hay celular.
4: Y esta es como la última generación que puede decir eso. Ya más adelante ya no se va a poder. Claro, yo nací sin estas cosas, ¿no? Entonces a mí me gustaba, por ejemplo, cuando tenía que hacer hora, por ejemplo, no sé, esperar a mi mamá que saliera de una reunión, yo podía pasar horas creando historia en mi cabeza, sentado, caminando, así. Y nada, pues como que esa sensación lo llevó después ya a un plano más profesional, cuando dije, ya, vamos a transformar esto, que es como un gustito muy personal, en algo ya más oficial, entre comillas. Y ahí, bueno, empecé el 2022 a hablar con editoriales, uh-huh, post pandemia. Tuve la fortuna de que las propuestas fueron bien valoradas. El primer libro que lancé fue con una editorial local que se llama Ediciones Urañas. Un abrazo para todos ellos, todas ellas, que son bacanes. Con ellos publiqué mi primer libro de cuentos, el 2023. También en una Filsic. Y más o menos en paralelo me fue bien con una editorial en Santiago que se llama Aura Ediciones, y con ellos también pude publicar el mismo año, pero ya a finales, mi segundo libro, que es una novela que se llama Reptilia. Entonces nada, ha sido un proceso muy interesante, muy rápido. La verdad es que he sido muy rápido. Yo quizá yo no soy tan joven, pero todavía para ser escritor soy joven, entonces sí, estoy en ese ambiente donde está como todo ocurriendo como a alta velocidad, ¿no? O sea, estoy empezando a ir ya constantemente a ferias del libro, a hacer talleres, por ejemplo. Hace poco, no sé, estuve en un diplomado, por ejemplo, de escritura. Como que ha pasado todo en estos tres, cuatro años. Muy rápido.
5: Sí. Convengamos además como post pandemia, y es como que saliste y empezaste, claro, a publicar, sí, a hacer cosa bien.
4: Igual pienso eso, quizás había algo así como estaba como acumulado durante el 2020, 2021, que estaba así como todo muy apretado, y ya después de eso fue como ya, me libero y suelto todo lo que tenía ahí dentro, muchos manuscritos armados ya, como que quería que salieran, y nada, estoy súper contento con la experiencia. Y ahora, después de 2023, ahora en 2026, sale mi nuevo libro, que se llama La Respuesta. En este libro, por ejemplo, que lo voy a lanzar también con Aura Ediciones, con los que lancé la novela anterior, ya se presentó en Santiago, en la Furia del Libro.
5: Ya, perfecto.
4: A finales de mayo estuvimos, uh-huh, ahí, nada, una feria gigantesca, preciosa. Claro, ¿no?
5: Estación Mapocho,
4: sí. Estación Mapocho, sí, ¿no? Más de 300 editoriales, una locura. Y lleno de gente, que parece lo más lindo, ¿no?
5: Me encanta.
4: Que no solamente muchos puestos, sino que la gente arrotando el lugar, así que fantástico. Y ahora, por supuesto, yo siempre digo eso, ¿no? O sea, está bien presentarlo en Santiago, la editorial es de Santiago, entonces me parece bien que se haga ahí, también por la escala, ¿no? De la feria.
5: Que tiene que ver con la circulación, porque finalmente sí, la escritura es una cosa de que, a diferencia de, por ejemplo, otras artes vivas como el teatro, en que la gente está ahí en ese, claro, momento compartiendo ese viaje y ya fue.
4: Sí.
5: Como que fuiste a ver la obra de teatro y se acabó, tanto para las personas que la están ejecutando como para el público. El libro es algo que permanece y es un poco una botella al mar, ¿no?
4: Es muy loco,
5: porque
4: sí.
5: Porque tú la dejas en un lugar y no sabes dónde va a llegar, entonces como que es muy interesante.
4: Es súper interesante, sí. Bueno, te estaba comentando, cuando lancé el libro en Santiago, de inmediato dije, no, esto tiene que lanzarse localmente, como en mi tierra. Yo soy antofagastino, nacido y criado acá, entonces como que inmediatamente contacté a la Filsic, y pudimos coordinar felizmente para ahora, para julio, así que súper contento. Y lo que decías es muy cierto, o sea, a mí me pasa hasta el día de hoy, que recibo muchos comentarios, por ejemplo, de mi primer libro, que fue el que lancé a comienzos de 2023. Hasta el día de hoy me llegan mensajes de lectores o lectoras que, nada, que les gusta mucho y que están súper contentos con haberlo leído. Hace poco me avisaron que va a haber un proyecto también en torno a ese primer libro, que se va a armar, como parece que lo vamos a llevar a colegios.
5: Oye, qué maravilla. Con Ediciones Urañas. Acá, sí, en Antofagasta.
4: Sí, acá en Antofagasta. Sí, eso es como primicia prácticamente, porque me avisaron hace muy poquito, pero ya están como cerrándose las conversaciones para llevar ese libro en particular a algunos establecimientos acá en Antofagasta. Así que súper, súper contento con eso. Y es lo que hablábamos, ¿no? Como de verdad que uno poco tira el libro, ya como que el libro se enfrenta al mundo y uno no sabe lo que va a pasar, pues eso también es muy rico, es muy interesante, tal como dices tú, es como una particularidad del arte libro, ¿no? Claro. Que tiene esto de que es muy a largo plazo a veces.
5: Sí, porque imagínate que uno, hasta el día de hoy a mí me pasa que sigo no descubriendo autores, pero de repente leyendo cosas de autores que murieron hace 100 años.
4: Verdad.
5: Y es como nuevo para mí y es tan actual y me parece tan interesante eso del libro, además de que yo soy una romántica, entonces me encanta el objeto. Cuando tú decías cuando era chico jugaba con libros, yo me acuerdo que los miércoles, mira lo que te voy a contar, cuando yo era chica, hace muchos años, los miércoles con el diario llegaba un libro.
4: Ah, mira.
5: Y era así como que yo me acuerdo que esperaba los días miércoles y era feliz porque llegaba el libro, lo tomaba, me metía debajo de la mesa, lo leía. Y yo siento que muchas personas tenemos esa experiencia como desde la infancia con el objeto, ¿cachai? Así como que es un objeto, que hay unos libros maravillosos, alucinantes. Cuando uno es más niño, niña, sobre todo tiene que ver como con las ilustraciones o tal. Pero también es tan bonito que todavía podamos tener esta cosa física de tomar el libro, leer... Olorcito al libro, no sé, a mí me gustan todas esas cosas, me imagino que a ti también.
4: Sí, es muy genial, tal como dices tú, el olorcito al libro es muy bueno. A mí, por ejemplo, me encanta ir a las ferias de como de antigüedades a ver libros, porque es muy bacán ver esas primeras ediciones, esas cubiertas que no tienen portadas, sino que son como de cuero. Sí, sí. No, es muy genial, o sea, como objeto es bacán. Yo conozco mucha gente, de hecho, que compra libros y a veces ni los lee, pero tiene una...
5: Que le gustan, ¿no?
4: Sí, le gustan solo por la colección, y tiene miles de libro y es precioso, o sea, la cantidad de historias y de conocimiento que hay ahí es increíble. A mí me encanta el libro como formato mismo.
5: Oye, Carlos, yo a mí me gusta mucho, admiro mucho a las personas que escriben, porque a mí también me gustaba mucho esto de la poesía cuando era más chica. Tuve la oportunidad de hacer algunas publicaciones, pero nunca, jamás pude escribir un cuento, y era de verdad ni cuento, mucho menos novela. Entonces hay una admiración que tengo en particular por los dramaturgos, por los escritores, las escritoras. Cuéntanos un poquito cómo es el proceso creativo, o cómo fue el proceso creativo de tu primer hijo,
4: primer libro. Claro, mi primer libro.
5: Porque hay una cosa ahí que tiene que ver, bueno, con la constancia, con la disciplina, con el talento, por supuesto, pero también en esto de ir explorando como un método, si es que existe. ¿Cómo trabajas tú la escritura?
4: Qué buena pregunta. Mira, bueno, a mí me pasa, hasta el día de hoy diría que me pasa al revés, ¿eh? Yo, por ejemplo, tengo mucha admiración y hasta un poquito de envidia con los poetas, por ejemplo. Porque yo no, claro, como poeta no pasa nada, y pues como que he tratado de tirar algunos versos, pero es difícil. Y yo digo, oye, pero ¿cómo lo hacen? Si esto es súper complicado. Entonces, claro, pasa al revés también, con los dramaturgos también, como que uno un poquito se va especializando en un área, ¿no? Ajá. En mi caso, yo, claro, estoy más dedicado a la narrativa, al cuento, a la novela, al microcuento también. Y es un proceso tal como dice. Dices tú de constancia, de mucha constancia, especialmente para la novela, son años de trabajo muchas veces. Yo creo que, bueno, tanto mi primera novela como mi segunda novela son libros que se demoraron más de un año en el proceso de crear, ¿no? Mi primer libro, que es el de cuentos, que es por el que me preguntaste, eso fue interesante porque yo, como te comentaba, durante la pandemia escribí mucho, entonces yo tenía ya varios cuentos acumulados. Lo que no sabía era cómo juntarlos y transformarlos en un libro, ¿no? Entonces, hablando con gente, como que me fueron dando ideas, me dijeron como que encontrar un tema común, del que hablaran varios de estos relatos que tenía como acumulados con el tiempo. Estos son cuentos, entonces, a diferencia de la novela, que es un proceso más largo, los cuentos normalmente uno le puede tomar un par de días, por ejemplo, un par de semanas en más o menos escribir un buen cuento. Yo, me ha pasado, por ejemplo, con cuentos que los escribo en una noche, pero me quedo toda la noche, ¿no? Es como de, no sé, de 10 a 5 5 de la mañana para llegar a un cuento, y después obviamente eso se revisa, es un constante proceso de edición. Diría que la mayoría de escritores te van a comentar lo mismo, que uno se demora mucho más en la revisión que en la escritura, uh-huh. ¿no? Como que uno en la escritura se sienta con la página en blanco y te pones a escribir uh-huh. de todo, ¿no? Dicen por ahí que se recomienda a los escritores escribir como que no te fuera a leer nadie, pero editar como que todo el mundo te fuera a leer, yeah. ¿no? Entonces, claro, en la primera, el preborrador, que es muy, muy entretenido porque uno se duerme, no sé, en la madrugada, dice, este cuento quedó espectacular, es una nueva obra maestra.
3: Aquí sí.
4: Y después te despiertas al día siguiente y no pasa nada con ese cuento, o está buena la idea, algunos fragmentos, algunas frases, oye, esto está bonito, pero en general uno se da cuenta que no era la obra maestra que yo pensaba, pero es muy interesante porque uno lo va puliendo, uh-huh. Me pasa mucho, me lo imagino como, no sé, la gente que hacía estatuas, por ejemplo, en la ajá. antigüedad, y que tenía que esculpir la roca y pasar sí. todo el tiempo. Es muy parecido con el texto. Uno, este primer borrador siempre es una cosa así llena de errores, no solo ortográficos, sino de cómo están los tiempos verbales, de estos personajes, que cómo están construidos, cómo está pensado el inicio, el final, que suelen ser como las partes donde uno tiene que ponerle más atención, y vas como esculpiendo, y después, no sé, a la tercera, a la cuarta versión, ya llega así como definitivamente una obra completa. Yo hasta el día de hoy trabajo en cuentos, por ejemplo, que escribí hace un par de años, ¿no? Y los sigo trabajando y vuelvo a ellos y sigo encontrándole cosas muy buenas, pero también algunos detallitos por mejorar. Y es un proceso largo, pero es muy bonito igual, como uno va viendo cómo va creciendo la obra hasta llegar a un resultado, sí. Y en el caso, como volviendo a la pregunta de mi primer libro, claro, ahí cuando ya me dieron este consejo de enfocarlo a un tema en específico, me di cuenta que muchos de mis libros, quizás por la pandemia igual, un poco trataban sobre la muerte y la tecnología.
3: Está esa pulsión también ahí, sí, como transversal en el aire.
4: Yo creo que sí, claro, de la muerte y la tecnología, porque lo conversábamos, ¿no? Yo vengo de esta generación que es la última que creció sin tecnología, sin computador, sin celular, muy de salir a la calle, de jugar así con los amigos, pichanga hasta tarde, pero que ya en mi adolescencia empezaron a aparecer los aparatitos, empezó a aparecer el computador, los primeros celulares, y ya el mundo cambió para siempre, ¿no? Entonces, claro, me interesaba hablar de la muerte, pero a través de la tecnología. Entonces vi que varios de mis cuentos tenían que ver o con la muerte o con la tecnología o con ambas cosas, así que hablamos con la editorial y finalmente se creó La Muerte en Colores, que es el primer libro de cuentos, que son 5 cuentos, todos más o menos largos, son cuentos largos, y que hablan de eso, ¿no? Hablan de cómo es nuestra relación hoy con la tecnología, y cómo la tecnología ha un poco manipulado y cambiado el concepto que tenemos de la muerte, uh-huh. ¿no? Entonces, de ahí un poco nace lo que es mi primer libro, que lancé acá en Antofagasta con Ediciones Uraña.
3: Oye, Carlos, ¿y hay satisfacción como cuando termina un libro? Porque yo he escuchado así escritores que son muy castigadores y dicen, no, y entonces yo lo leo ahora y no me gusta. ¿Hay satisfacción último cuando lo editas?
4: Hay mucha satisfacción, sí. Especialmente cuando ya... Claro, haces la última edición y ya lo mandas el PDF normalmente, el Word, lo mandas ya a la editorial, como que ya, que bueno, ya estamos. Se dice mucho, ¿no? Como que los libros son un parto, por eso dice que cada uno sí. cuando publica un libro es como tu hijo o tu hija. Y claro, yo creo que es por eso, porque de verdad que es un proceso muy duro. No sé cómo serán mis colegas, pero a mí me pasa, por ejemplo, que me cuesta mucho leer mis libros ya publicados, ya en papel. Yeah. Me cuesta mucho porque los leí tantas veces, lo leí decenas de veces cada uno, entonces leerlo de nuevo es como, pero si ya, entonces normalmente cuando ya publico el libro, cuando ya está en librerías y todo, normalmente yo ya estoy pensando en otro proyecto, estoy como ya avanzando, ¿no? Avanzando a lo que se viene. Siempre también eso ha sido parte de mi carrera, me he dado cuenta que yo, habiendo lanzado el libro, cuando el libro ya está circulando por todas partes, inmediatamente ya estoy como craneando nuevas ideas, buscando otras posibilidades, hablando con editoriales, por ejemplo, revisando mis manuscritos, como que es un constante proceso de seguir, ¿no? De seguir creando, porque yo creo que de tantos años que estoy escribiendo o editando, como que llega un punto donde ya se vuelve, ¿cómo decirlo?, como una necesidad más biológica, ¿no? Como que hay que hacerlo, como que todas las noches o noches noche por medio, un ratito, sentarse a escribir, sentarse a leer o a editar, como que se vuelve parte de mi rutina. Y de verdad que si no lo hago, como que me empiezo a atormentar yo mismo. Así que eso igual es bueno porque estoy constantemente haciendo cositas, ¿no? Constantemente creando, constantemente escribiendo, y eso creo que ha servido un montón para tener harto material, tener harta obra, como que está ahí en un Word, en mi computador, esperando el momento hasta que pueda.
3: Esperando nacer,
4: sí, que salgan editoriales o concursos. Bueno, hay montones de maneras de llevar el libro a que se muestre. Muchas revistas están saliendo ahora, revistas literarias muy buenas. Y todo eso suma, todo eso son espacios donde se puede llevar el texto. Y bueno, yo soy de la idea de que un texto es texto en la medida que la gente lo lea.
3: Claro.
4: Entonces, me importa mucho eso, la verdad, como que los
3: textos... cuando existe en el fondo, claro. Cuando se crea o cuando lo ve otro, que también es como una pregunta.
4: Es un debate, yo he tenido largos debates con colegas respecto a eso, así como cuando el texto es texto, cuando la literatura es literatura, y yo soy más de la idea de que el texto se vuelve valioso o se vuelve... lo que decíamos, ¿no? Se vuelve una obra en la medida en que la gente pueda leerla, no solamente yo.
3: Claro, porque en el fondo ahí se completa como el acto de la escritura, ¿no?
4: Sí.
3: Estoy yo escribiendo para otro y otro lo lee, entonces como que ahí se
4: completará
3: la magia.
4: Es muy, muy bacán, la verdad. A mí me ha pasado como escritor que los momentos más lindos que he tenido no es tanto cuando me dicen, no, vendiste, no sé, tantos ejemplares, sino que es cuando se acercan personas que ni conozco, que ni siquiera son Antofagasta a veces, y me escriben y me dicen, oye, Carlos, leí, no sé, tal libro, leí Reptilia, por ejemplo, en el colegio, y me gustó mucho, y no sé, porque quieren algún consejo, o quieren saber así como cómo llegué a publicar, o que les explique algo que pasó en el libro y que no entendieron, cosas
3: bueno.
4: Así. Me parece súper bonito, es como que es donde más me siento lleno, porque de verdad el libro llegó a alguien, y a ese alguien le gustó y tuvo una buena experiencia, como que eso para mí es fundamental.
3: Oye, Carlos, y con relación al proceso de tu último libro, conversamos un poquito de eso, porque está Reptilia primero, después lanzaste Reptilia en 2023, ¿no?
4: Sí, La Muerte en Colores y Reptilia son ambos de 2023.
3: Ya.
4: Sí, el mismo año.
3: Un año bien.
4: Sí, bien movido.
3: Productivo.
4: Sí, bien raro, porque claro, normalmente uno hace esas locuras cuando ya está más grande. Pues,
3: claro.
4: Yo tengo amigos escritores ya de, no sé, 50, 60 años que ya lanzan 2, 3 libros al mismo tiempo, pero estrenarse en el mundo de la literatura con 2 libros al mismo año, igual fue raro, como que igual fue un año así, tal como dices tú, súper, súper movido, como que al año siguiente me tomé unas vacaciones porque fue como, no, todo muy duro. Igual fue bonito, ¿no? Porque era muchas cosas ocurriendo ese 2023, pero claro, requirió después un espacio como de bajar los decibeles. Y claro, serían esos 2 libros, y ahora 2026 es el tercero.
3: Ya, ¿y cómo es el proceso creativo este? Que me parece muy interesante, porque en un momento es como, también me recordó un poco a Rayuela, como que uno escoge,
4: claro,
3: el camino por donde va, ¿no? Cuéntanos un poquito de eso.
4: Sí, sí, sí. Bueno, no hemos hablado mucho de la respuesta es mi último libro. A mí me cuesta decir que es una novela porque es un libro raro, es un libro de literatura ergódica, que eso significa que es un libro donde el lector es parte activa del proceso de lectura, lo que significa que si bien puedes leerlo tradicionalmente de izquierda a derecha y llegar a un fin, el libro te invita constantemente a jugar con el objeto, ¿no? E ir saltando páginas, ir descubriendo distintos finales. Fue un proceso súper complejo de escritura y de edición, la verdad. Al principio no pensé que iba a ser tan así, porque yo con la respuesta, cuando creé esta idea, que fue poquito después de terminar todo lo que fue el lanzamiento de Reptilia en 2023, ya ese mismo 2023-2024 ya estaba como con esta idea en la cabeza de crear esta historia que tuviera interacción, ¿no? Que siempre me ha gustado, yo siempre he sido fan de los libros como que rompen la cuarta pared, que te invitan como a hacer cosas raras. Me encanta esa línea de libros, que lamentablemente no hay tanto, especialmente en Chile se publica muy poco de ese tipo de libros.
3: Más como para los niños, para las,
4: claro,
3: niñas.
4: Hay una visión muy infantilizada de ese,
3: ¿no?,
4: tipo de libros,
3: sí, sí, sí.
4: Claro, que es como...
3: O este, el clásico que llevábamos recién, el ejemplo de Rayuela, que es como el típico,
4: claro,
3: libro que uno puede
5: puede leer de repente saltándose los capítulos, pero tienes razón, no es como muy masivo esto.
4: Es poquito, a pesar de que yo creo que igual la gente está interesada en este tipo de propuestas, uh-huh, donde puede tomar decisiones. O sea, yo estoy convencido de que la experiencia artística, en la medida que tú puedas interactuar con ella, te queda más profundo. Yo me acuerdo haber, no sé, vos visto una obra de teatro hace un par de años, que justo viajé a Santiago, y era muy bacán porque me acuerdo que en una parte como que nos daban una bolita. La obra era de noche y nos daban una bolita que era un LED que se encendía. Entonces, en una parte de la obra, por ejemplo, a todos los espectadores nos pedían como levantarnos y hacer rodar la bolita, yeah, todo al mismo tiempo. Entonces sería maravilloso, como todos los LED como de noche, pensando. Y una tontera, pero hasta el día de hoy me acuerdo de eso, ¿no? ¿Ves? Sí, pues sí.
5: Fue significativo para ti.
4: Fue súper significativo, a pesar de que ya ni me acuerdo exactamente cómo era la
5: la obra, pero la bolita.
4: Pero me acuerdo de ese momento, ¿no?
5: El momento de interacción con el público, como, interesante.
4: Es que es increíble. Y lo mismo pasa con Rayuela, por ejemplo, que Rayuela, claro, es un libro que tiene miles de referencias musicales, literarias, que requiere cierto conocimiento, sí, sí. Entonces es normal a veces perderse o no entender mucho, pero uno se queda igual con el formato extraño, ¿no? Con lo que hizo Cortázar de ofrecerte como dos maneras distintas y una tercera también.
5: Que tiene que ver mucho con lo que tú dijiste recién, ¿no? Yo creo que tiene que ver mucho con el jazz y con todas estas referencias que hace, como de la improvisación,
4: sí,
5: el jazz. Esta no estructura, claro, ¿cachai? Sí. Entonces como que tiene que ver, en mi opinión, específicamente eso, hay una construcción que tiene que ver con que Cortázar, pero el que es particularmente con la forma en la que se hacía esa música y cómo se van entrelazando, pues sí.
4: Los distintos fragmentos, ¿no?
5: Claro,
4: entonces, claro, yo muy fan de ese tipo de literatura y ese tipo de expresiones artísticas, tenía ganas de hacer algo así. No quería hacer algo exactamente como Rayuela, ni tampoco quería hacer un Elige tu propia aventura, ¿no? Que es como el clásico libro de Calabozo y Dragones, donde como que, pero son decisiones súper básicas, ¿no? Es como ya, ándate por la derecha o por la izquierda, y eso te lleva como a otras cosas. Ajá, como que la idea era hacer algo un poco más profundo, ¿no? Más adulto. De hecho, el libro La Respuesta es un libro que yo diría que es para adolescentes adultos, ¿no? Okay. Más que para niños. No se lo recomendaría a un niño porque ciertas decisiones son bien complejas, ¿no? Sí, bien como adultas, como que requiere ciertos criterios para tomarlas. Y claro, cuando habiendo tomado esta decisión, yo dije, ya, vamos a escribir un cuento. Era un cuentito de 15 páginas, 20 páginas, que iba a tener un par de interacciones. Como que así inició La Respuesta. Como un texto más bien breve, que en un momento incluso dije, ya, vamos a hacer como una autopublicación, como un chiquitito, ¿no? Así como bien, bien piola, en buen chileno. Pero fue creciendo y sin querer me di cuenta, ya no tenía 15, sino que tenía 50 108. Páginas. Claro, ¿no? Y terminó, claro, en 140, 150 páginas, que en el libro, después siempre el libro son más páginas aún, pues entonces en el libro quedaron prácticamente 200 páginas, ¿no? Eso es lo que tiene de extensión. Y claro, fue creciendo porque yo no me había percatado que crear un libro de este tipo es súper complicado. Y ahí un poco entendí por qué nadie lo hace.
5: Claro, ¿cómo lo resolviste tú, claro, mismo? Tú como escritor, ¿dónde te estabas metiendo?
4: Sí, bueno, en un momento yo dije, no, me metí en un laberinto imposible, una locura. Yo guardé todos los manuscritos anteriores y todas las maneras, como que yo sé lo que tuve que hacer para escribir La Respuesta, como llenar el manuscrito original, llenarlo de colores, para no perderme.
5: Entonces, oye, ya, qué linda ya, esa imagen.
4: Este color es, no sé, pues amarillo, representa esta línea que tiene que enlazarse con la línea azul, que es la línea de otra decisión, pero tienen que estar enlazadas, pues como que al mismo tiempo, que es lo que creo que hizo especialmente complejo el libro, es que dentro de todo es coherente, ¿no? Como que a diferencia de lo que hacía Cortázar con Rayuela, que es una improvisación constante, y a veces es jazz, pues entonces hay fragmentos que igual son raros, son como reflexiones súper particulares.
5: Me queda así como, ya.
4: Claro, y es como, ya, y la maga hizo esto, y ya. Bueno, bien, muy bien, es maravillosamente escrito, pero claro, tiene ese factor de que igual pues te pierdes
5: realito,
4: un poco.
5: Sí, bastante. Sí, pues.
4: Entonces, yo lo que quería hacer con La Respuesta era mantener el factor interactivo, pero que de verdad hubiera coherencia, ¿no? O sea, que tú pudieras ir saltando como quieras y que en ningún momento pasara que, no sé, un personaje murió y después revive mágicamente.
5: Game of Thrones,
4: una cosa así, claro, un zombificado. Un mono, no, pues la idea era que estuviera todo coherente, y eso fue lo más difícil, porque tenía que ser capaz de ponerme en la piel del lector, que podría tomar cualquier decisión y que todas esas decisiones
5: tuvieran una lógica,
4: tuvieran un sentido, y también lo más importante, que estuviese bien escrito, claro, ¿no? Que eso es lo otro. O sea, creo que conseguí eso, que era lo más importante para mí, que más allá de la forma de la respuesta, esta forma extraña, esta manera de leerse tan particular, fuese un buen libro literariamente hablando, ¿no? Estuviese bien escrito. Bueno, tiene la particularidad de que está escrito en segunda persona, que igual eso es extraño, porque te habla a ti, claro, ¿no? Como que estás constantemente
5: tú dentro de claro, el otro personaje que está ahí omnisciente, pero
4: claro, como que te está hablando así, y haces esto y vas para allá, y ahí entre medio de esa narración van apareciendo estas frases que están como marcadas en el libro con una, como en negritas, que son como murmullos que van apareciendo, y que si tú lo tomas te lleva a otra página, y ahí como que vas saltando, ¿no? Juega como con el sistema de los hipervínculos, como en el computador, ¿cachai? Como
5: oye, que pienso en ti escribiendo eso. ¿Tú tenías claridad cuando lo hiciste? ¿O fuera una cosa que fue? ¿Cómo fue ese proceso?
4: No, si el proceso es que más encima, claro, yo me puse a googlear para ver si habían otras cosas, pues como para basarme en algún sistema anterior. Yo sabía que no quería hacerlo como Cortázar, ni tampoco quería un elegir tu propia aventura, sino que quería un sistema propio, como una hipernovela, ¿no? Que donde tú pudieras como saltar a través de fragmentos, saltar a otras páginas. Y busqué, no encontré así como otro ejemplo de cómo yo lo quería hacer. Entonces dije, ya armo yo el
5: sistema. Mi método, ¿no?
4: Claro, armo yo. Entonces, por eso, si tú ves el libro, en la primera página te aparece así como una página distinta, como con otra tipografía, como que claramente está como separada de la narración, que es una página que te da ciertas indicaciones.
5: Perfecto.
4: ¿No? Para leer el libro, así como dice el lector, esto se puede leer de esta manera, no sé, pues los paréntesis significan la página a la que tienes que seguir, el libro tiene unas como marcas de anclaje que te permiten como, ok, a partir de acá empiezo a leer, como que está todo el sistema que yo mismo me inventé, y tuve que probar muchas veces a ver si funcionaba, por supuesto, puesto ahí para que la gente lo pueda leer. Y yo tenía mucho miedo cuando presenté el libro a la editorial, porque no sabía si iba a funcionar, ¿no? Entonces fue como con harto nervio las primeras veces que lo mostré a gente. También me acuerdo, se lo mostré a un par de familiares, a un amigo cercano que también es escritor, como lectores beta, ¿no? Como para ver si el sistema funcionaba.
5: Como ese concepto que me parece muy interesante, que yo lo he conocido con escritores y escritoras que he entrevistado, porque uno en su infinita ignorancia piensa que el escritor edita el libro, lo lleva a la novela y ya está, pero no, hay un corrector, ¿cómo se llama? De estilo.
4: Sí, no, está
5: el editor,
4: es un proceso muy largo.
5: Y está el lector beta, entonces, que es muy interesante, porque claro, tiene que ver con el hacer, ¿no? El hacer propio del escritor. Yo te hablo de esto así como casi de turista literaria, así como, claro, el otro día me enteré, fantástico, Gaia. No, pero es el trabajo, ¿no? Como
4: sí,
5: hay un trabajo ahí que no tiene que ver solo con que a ti se te ocurre esta volada, que me encanta, que me parece muy interesante cambiar la experiencia para el lector, ¿cachai? Porque en el fondo lo que tú estás haciendo, aparte de lanzar tu libro, es cambiar la experiencia del que lo lee.
4: Claro.
5: En donde, como tú bien dices, no es elige tu propio camino y a página 12.
4: Claro.
5: Si te gustó, que iba a página 10. Si te gustó, que página 12. No, sino que creaste un sistema. Y esto le entrega, yo siento mucha curiosidad, me encantaría leer tu libro, por ejemplo, con lo que estás contando ahora.
4: Qué bueno, me alegro. Ojalá que a los auditores también.
5: También, ¿no? Porque, sí, insisto, ¿cómo? Y porque es lo que tú mismo dices de la pelotita LED, ¿no? Tú no recuerdas la obra, ni cómo se llamaba, ni quién la dirigió, pero te quedó súper presente, súper latente eso de que tú tenías que lanzar la bolita en ese momento, y eso,
4: claro,
5: es porque tu experiencia como espectador en ese momento fue diferente a las otras veces que fuiste como público a ver teatro.
4: Sí, pues sí, o sea, yo he ido a muchas obras en mi vida, pero esa en específico la recuerdo con mucho cariño, específicamente por esa interacción que hice, ¿no? Y que como que fui parte de la obra, ¿no? Yo construí o co-construí con el resto de espectadores ese momento en la obra. Entonces, sí, para mí, de verdad, yo estoy convencido de eso, como que igual estoy como contando, como repartiendo la palabra, como tratando de convencer a la gente de que sí, de verdad, que la interacción es importante. Claro. Claro, así como que quiere
5: un
4: escuchar
5: libro performático,
4: un poco
5: por decirlo de algún modo.
4: Sí, sí. De hecho, es un libro, sin quererlo, que también esto me di cuenta después, es un libro muy social igual. Que esto yo no lo tenía pensado como escritor, pero cuando ya lo vi publicado y empecé a recibir las primeras opiniones, como igual me di cuenta que es un libro ideal, por ejemplo, para clubes de lectura. ¿no? Porque la capacidad que tiene de llevarte a caminos distintos y llegar a tu propio final, cambia mucho cómo tú experimentas la obra en relación al otro.
3: ¡Ay, qué buena idea!
4: Entonces, no sé, me pasó, por ejemplo, con una pareja que compró el libro. Y la pareja lo va a leer al mismo tiempo y van a confirmar hasta dónde llega cada uno. A ver si se parecen tanto en su manera lógica de construir la historia. Entonces, son cosas re bonitas, porque yo, como te digo, no lo tenía considerado, pero pasó y claro, me di cuenta que sí, efectivamente es un libro bacán para leerse así como en grupo, ya sea un grupo grande con una sola persona o cada uno con su libro, pero esta capacidad de que cada uno llegue a distintos finales, a distintas maneras de entender la historia, que eso puede ser por curiosidad o porque empatizas con cierta manera de pensar que te propone esa claro. línea, lo encuentro súper, súper genial. Me ha tocado también experiencias de lectores que ahora, bueno, este libro, como te decía, se lanzó hace muy poquito, entonces recién están apareciendo las primeras opiniones. Y claro, me han llegado algunos comentarios de gente que me dice, oye, Carlos, llegué así como a los finales más tristes al libro, así como que rabia, como que mi personaje murió muy rápido.
3: Tú todos los finales.
4: Claro. No, y después digo, no, o sea, hay otros finales mucho más alegres. Claro, léelo de nuevo. O piensa bien por qué llegaste ahí, ¿cachai? Si fue por curiosidad o porque tenés pensamientos así medio autodestructivos, porque eso es lo que te invita, ¿no? Como a tomar el libro, que es libro por fuera, es un libro tradicional, no tiene ni una cosa así extraña, pero por dentro te das cuenta que, claro, está lleno de símbolos y maneras de leerse, y eso te permite encontrar distintas maneras de experimentar. Uh-huh. Yo, si bien obviamente leí entero el libro, y especialmente todos los finales como que los repasé varias veces, yo no he hecho el ejercicio de leer todas las combinaciones posibles, porque son cientos seguramente. Yeah. Si me pusiera así como probar cada una de las combinaciones posibles para llegar a cada uno de los finales, de verdad que son incontables, ¿no? Entonces, si bien me he leído el libro de izquierda a derecha y de arriba a abajo un montón de veces, para lo que te decía, ¿no? Como procurar que esté esté todo estructurado de manera correcta, esté todo de forma lógica, no he podido hacer el ejercicio de leerlo de todas las maneras posibles que hay de saltar, porque son de verdad muchísimas, es una locura, te vuelves loco tratando como de encontrar cada una. Así que, pero eso igual es bonito, ¿no? Porque te vas encontrando con distintas experiencias. Sí. Y eso igual es muy bacán. O sea, si bien obviamente con La Muerte en Colores y con Reptilia estaba estas ganas de que la gente lo leyera y que ojalá les gustara, por supuesto, con La Respuesta estaba especialmente interesado en esta fase, ¿no? De ya donde la gente lo está leyendo, lo puede conseguir, porque de verdad que la impresión que tiene cada uno es súper interesante, pues súper valiosa para mí, más allá de ser el autor del libro, sino que de haber construido el sistema, ¿no? Que es como un
3: Sí,
4: lo hablábamos con la editorial, que igual creo que modiaron un poco porque lo molestaba mucho, porque ahí la diagramación del libro es clave, po. O sea, imagínate, hay una página mal puesta, un salto malo, un salto que te lleva a una página distinta.
3: Claro, se destruye el sentido del libro, claro.
4: Sí, pues, entonces yo les decía así, los cateteé mucho, así como que esto es como un relojito, como un reloj suizo, tiene que estar todo como un engranaje perfecto, si no, no, va a ir a...
3: Vamos a fracasar.
4: Vamos a fracasar, sí.
3: Y queremos triunfar, como dice sí. Gran Pedro
4: No, exactamente. Entonces, mira, felizmente, bueno, lo primero que hice fue justamente confirmar eso. O sea, apenas abrí la caja con los libros, lo primero que hice fue como ver que esté todo ordenadito. Ya confirmé que estaba todo funcionando, todo el engranaje funcionando bien. Y fue como, me relajé y fue como, qué bueno, como que ya se cumplió el objetivo principal, que el sistema está. Y nada, es un sistema que me gusta mucho. Quiero ver cómo lo recibe la gente, porque hay otra idea de volver a retomar eso. No sé si próximamente, pero quizá futuro mediano, uh-huh, largo plazo, me encantaría hacer otro libro interactivo.
3: Que tiene que haber sido un súper desafío para ti también.
4: Es,
3: ¿no?,
4: un tremendo desafío, pero también es muy lindo ver el resultado. Ver el resultado ya como ya ahí está, me parece genial, a pesar de que efectivamente fue un libro que me costó mucho más que mis dos libros anteriores, por lo que te decía, ¿no? Como por la necesidad de que este mecanismo funcionara apropiadamente.
3: Oye, cuéntame, ¿cuándo lanzamos el libro acá en Antofagasta? Invitemos a nuestros auditores y auditoras.
4: Sí, se viene muy pronto el lanzamiento, estoy muy contento de estar en la FILSIC, yo voy constantemente a la FILSIC, tanto como espectador, también a hacer algunas charlas, algunos conversatorios, he estado con mis libros también, y ya está confirmada la fecha para el próximo jueves 9 de julio. a las 7 de la tarde. Así que, bueno, vamos a estar en el Café Literario, así que también un buen lugar para tomarse un cafecito, un tecito, y aprovechamos de hablar del libro, en este caso de la respuesta, que yo creo que, bueno, lo hemos conversado harto, ¿no? Es un libro del que se puede hablar un montón.
5: Tengo mucha curiosidad por leerlo. Yo voy a estar ahí el Qué próximo bueno. jueves.
4: ¿Jueves?
5: ¿Cuatro, no?
4: No, jueves 9.
5: Jueves 9. Sí. El jueves 9 de julio, ya lo sabe usted, agende 19 horas, es el lanzamiento de La Respuesta de Carlos Rendón. Este libro, no sé si llamarlo interactivo, pero sí que propone una nueva experiencia, sí, para las
4: una,
5: y los
4: una
5: lectores.
4: Nueva forma de leer un libro,
5: leer
4: sin duda.
5: Un libro. Sí. Y ahí vamos a estar entonces en la FILSIC en el lanzamiento acompañando a Carlos, porque además también personalmente creo que es un triunfo, ¿no? Tener un libro, lograr que tu trabajo se concrete, se materialice, ¿no? Sí. En ese objeto precioso. Hay que celebrarlo, hay que celebrar todos esos triunfos, insisto, como dice mi querido Pedro Córdoba. Esos son triunfos, y son triunfos no porque tengan que ver con el éxito, ni la gloria, ni la fama, sino porque tiene que ver con la resistencia, porque con el fondo en seguir trabajando en lo que amas y poder lograr un nuevo libro, ya tu tercer libro, y además en la FILSIC, que me parece maravilloso que nuevamente tengamos una nueva edición de la FILSIC en donde se reúnen escritores y escritoras, no solo antofagastinos, sino también nacionales, así que es un súper panorama.
4: Es una súper plataforma, yo estoy muy contento, va a ser acá en la explanada del Estadio Regional, así con ubicación igual súper céntrica. Mucha gente a veces va ni siquiera a saber que está la FILSIC, pero va, no sé, al Yumbo, sí, al estadio mismo, y como que se encuentra con la feria, y es muy lindo eso igual, ¿no? Como encontrarse con la literatura, así que no, de verdad, todos invitados para el próximo jueves 9 de julio a las 7, vamos a estar ahí presentando La Respuesta por primera vez en Antofagasta. Hay también algunas otras actividades que estamos viendo con la Biblioteca Regional, por ejemplo, queremos hacer algo ya más centrado el año, así que no, se vienen cosas en torno a La Respuesta, y estoy muy contento con haber creado un libro de este tipo. Yo estuve hablando con la editorial, por ejemplo, así como, ¿será esta la primera novela así como de este tipo en Chile? Y claro, como que llegamos a la conclusión de que sí, pues sería como la primera hipernovela chilena, al menos en formato papel. Creo que hace muchos años se hizo una, como, pero era como un programa de internet, como que tú jugabas ahí en el internet.
5: Es que ya es más fácil.
4: Sí,
5: también,
4: porque ahí tú cliqueabas y llegabas, sí, pues te llevaba a otro lado, pero así como en papel, en físico, que tú podías olerlo, tocarlo, saborearlo, no sé, claro, sería la primera chilena, entonces igual es tremendo hito para mí, para la editorial, por supuesto, y eso es como lo que más ha llamado la atención. Yo creo que, por ejemplo, cuando lo lancé en Santiago, lo que más les interesó a los lectores o a la gente allá en la capital fue, claro, como de un lado lo entretenido de la novedad del formato, pero también la proeza literaria de haber creado un libro tan complejo, ¿no? Tan complejo de construirse, de leerse. Así que en ese sentido, nada, estoy súper contento con la recepción que ha tenido por ahora. Vamos a ver cómo sigue. Bueno, el libro se lanza el próximo jueves, pero ya está ahora en librería, por si acaso, ¿no? Así que
5: ya está disponible.
4: Ya está disponible, sí. El libro llegó la semana pasada a librerías, así que si van a la Antártica del Mall o a la Antártica del Jumbo, en ambas ya hay un par de ejemplares por ahí, y Feliz, por ejemplo, que igual me ha pasado que la gente lo compra, por ejemplo, en una librería, y después el día del lanzamiento viene y se lo puedo firmar.
5: Para que te lo firme.
4: Sí, pues sí, o a veces me piden fotos, como que es súper bonito eso también, como la conexión con la gente, ¿no? Sí. Que lo decías tú súper bien, como que uno nunca escribe pensando en la plata o en la fama, porque eso casi nunca llega, la verdad.
5: Digámoslo
4: del arte, ¿no? Está difícil, la verdad, pero tal como dices tú, creo que es súper valioso eso, que el arte, a fin de cuentas, hoy más que nunca, es como una posición política casi, uh-huh, ¿no? O sea, crear arte, especialmente en los tiempos en los que estamos, tanto nacional como internacionalmente, de verdad que se debe celebrar. Toda experiencia artística, toda obra artística que surja, creo que hoy más que nunca, de verdad que es importante que la valoremos, porque cada vez más difícil crearlo, pero también cada vez más necesario.
5: Muchas gracias, Carlos, por acompañarnos el día de hoy. Aunque tú no lo creas, estamos llegando, uh-huh, al final de nuestra entrevista.
4: Tan rápido que va a ser
5: tan rápido. Oye, y nosotros siempre decimos a hablar media hora y todo. Aquí llevamos 45 minutos hablando.
4: No.
5: Pero es que está muy interesante porque, insisto, me encanta cuando las personas vienen al Estado del Arte y hablamos.
4: Claro, y pasa el tiempo.
5: Porque hay tanto también que a mí me gusta saber, y hay tanto del hacer como del hacer como escritor, pero también de tu nueva novela, que me parece súper
3: súper interesante. Y por supuesto, desearte el mayor de los éxitos. Los micrófonos de esta radio van a estar siempre disponibles para que puedas venir
4: muchas
3: a contarnos
4: gracias.
3: Cosas tan entretenidas como las que nos están contando ahora. Y recuerde, próximo jueves 9 de julio a las 19 horas en la explanada del estadio y frente al Jumbo, usted se va a poder encontrar con el lanzamiento de La Respuesta, el nuevo libro de Carlos Rendón, que además nos trae una responsabilidad muy importante, que es formar parte
4: sumergirse en la literalmente
3: lectura,
4: en la lectura.
3: Y formar parte de cómo va la historia, ¿no? Así que
4: así
3: muchas
4: es.
3: Gracias, Carlos, por acompañarnos el día de hoy.
4: No, muchas gracias a ti y bueno, a todos los que nos vayan a escuchar. De verdad que feliz de venir a estos espacios a hablar de libro, hablar de literatura. Creo que es súper importante. Creo que es súper importante que existan lugares así donde podamos hablar media horita, 45 minutos de arte. Creo que es maravilloso. Así que nada, larga vida.
3: Oye, Carlos, siempre me gusta preguntarle esto a los escritores.
4: Ya.
3: ¿Cuál es el primer libro que leíste? ¿Te acuerdas?
4: Uy, no me acuerdo. Puede que sea así un papelucho, por ejemplo.
3: Puede ser, sí.
4: Gran saga de libro a todo esto, sí. ¿No? Marcela Paz.
3: ¿Quién no se leyó Papelucho y disfrutó y sufrió con Papelucho enfermo? Se fue de vacaciones con Papelucho de vacaciones.
4: No, que es muy loco, pero es muy bueno. O sea, si hablamos de literatura infantil, no, Papelucho es genial. Yo me acuerdo, claro, me habré leído 4 o 5 Papeluchos distintos y todos buenos. Así que recomendación para los más chicos, los que tengan hijos, por ejemplo,
3: sí.
4: Porque yo creo que no se lee tanto Papelucho, pero recomendadísimo.
3: Sí,
4: ahí
3: hay como unas nuevas ediciones.
4: Están saliendo.
3: Sí.
4: Está bueno, sí, yo creo que Papelucho ahí es carta para los más chicos, de verdad que yo me acuerdo, no sé si habrá sido el primero, pero es de los que más me acuerdo haber leído y entendido siendo chico y nada, fascinado. Genial saga de libro.
3: Ahí estuvo la recomendación infantil de Carlos Rendón. La vamos a hacer una sección acá.
4: Claro.
3: Una recomendación infantil, juvenil.
4: Sí, pues no, podemos hablar ahí. Horas de recomendaciones de libro, ¿no? Sí. Como escritor lee mucho. Casi todos con los que he hablado llegamos a la misma conclusión, que uno más lee que escribe incluso. Entonces, bueno, por algo es, ¿no?
3: Sí,
4: como que al final la lectura se vuelve como una experiencia tanto profesional como artística muy bella. Entonces, nada, todos los días uno lee de todo, ¿no? Desde las cosas más buenas, a los clásicos, a libros nuevos, a nuevos autores, cosas que no tan buenas a veces, pero todo suma y siempre, nada, la recomendación esa también, que hoy se está leyendo menos, ojalá que se vaya retomando la lectura porque de verdad que es importante.
3: Muchas gracias, Carlos, por acompañarnos el día de hoy.
4: No, gracias.
3: Usted no se mueva de nuestra sintonía, ya volvemos con Panorama Regional y lo que suena ahora se llama Mírame Solo Una Vez, son Los Cristianes acá en el Estado del Arte, 99.9 FM, Radio Universidad de Antofagasta.

Y ya estamos de vuelta acá en el Estado del Arte 99.9 FM, Radio Universidad de Antofagasta. Acabamos de tener una interesante conversación con Carlos Rendón. Y aprovechando del panorama regional, les recuerdo que él tiene el lanzamiento de su libro La Respuesta este jueves 9 de julio en la FILSIC, en la explanada del Estadio Regional, bien digo, frente al Jumbo, a las 19 horas. Un imperdible para disfrutar de toda la literatura regional. Y contarles también que el sábado 11 de julio a las 19 horas, nuestra gran Yanina Mutarello repite un café, poesía y blues número 2. Este es un evento que junta fondos para la celebración del Día Internacional del Blues en Antofagasta en su cuarta versión. Es un encuentro donde la palabra, el blues y por supuesto el café se reúnen para crear una experiencia íntima, cálida y memorable. Este año además van nuevas voces, nuevos participantes, nuevos auspicios, nuevas colaboraciones para seguir celebrando el arte, la música y la poesía en un mismo escenario. ¿Dónde? En nuestro querido espacio FITSA, ubicado en Orella 982. ¿Cuándo? El sábado 11 de julio, ¿a qué hora? 19 horas en punto. Contarles también que comienza la FILSIC, lo hablábamos. Del 1 al 12 de julio en la explanada del Estadio Regional Calvo y Bascuñán, esta feria que nos tiene a todos y todas acostumbrados de lanzamientos, nuevos libros, expositores regionales, un panorama familiar imperdible, ya lo sabe, del 1 al 12 de julio. Y contarles que Apocalíptica CIA presenta El Juicio de París, una tragedia musical en dos actos. Las funciones son 11, 12, 18, 19, 24, 25 y 26 de julio. ¿Dónde? Bueno, esto va a ser en el Centro Cultural de Estación Antofagasta, todos los viernes, sábados y domingos de julio, a partir de las 20 horas los viernes, 19 horas sábado y domingo. Para las entradas puede dirigirse a ecopass.cl. Y contarles que este sábado 4 de julio comienza el recorrido literario, la ruta literaria de Antofagasta, en donde estará participando nuestra querida Eutimia, liderando este importante hito que se está inaugurando, y que me parece maravilloso que empecemos a recorrer la ciudad desde una vista más literaria. Esto es el sábado 4 de julio a las 16 horas y nos vamos a juntar en el típico León de la Plaza Colón. Esta es una actividad gratuita con inscripción previa y se va a realizar en el marco de la FILSIC 2026. Así que ya lo sabe, tiene harto panorama para lo que viene, harto panorama literario. Contarle además que Antofagasta en 100 palabras todavía tiene abiertas sus postulaciones hasta el 20 de julio. Usted puede ingresar a www.antofen100palabras.cl y puede ingresar hasta 5 cuentos. El premio mayor son 2 millones de pesos y además hay diferentes menciones honrosas por 250.000 pesos. Y además se escogerán los 100 mejores cuentos para ser editados en la edición 2027 de ese maravilloso librito que siempre anda dando vueltas. Bueno, nos vamos a despedir el día de hoy con un tema que me encanta, de una de mis bandas favoritas antofagastina. Ellos son Los Tremendos Barrio Mestizo, que es una destacada banda musical de Antofagasta. Además que son conocidos por su estilo Latin Funk, que van fusionando ritmos latinoamericanos, blues, salsa y reggae. Lo que vamos a escuchar ahora es Antofagasta, un poema de Andrés Abela musicalizado por Barrio Mestizo. Nos despedimos con esta canción y nos escuchamos este sábado a las 21 horas, el lunes a la medianoche y el próximo viernes con un nuevo invitado o invitada en el Estado del Arte, el programa donde la cultura y sus protagonistas se toman el dial de la 99.9 FM en Radio Universidad de Antofagasta. Nos escuchamos. Yeah.